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0: Muy buenos días, bienvenidos y bienvenidas una mañana más a Ebro FM, Antena Aragón, a Café con Goles. Hoy, programa previo a la segunda jornada liguera de la primera red, Grupo B. El Real Zaragoza se enfrenta a las 21 horas mañana en el Iberchapa Estadio al Antequera. Y que no nos engañe el nombre, amigos. Tenemos que ir con una mentalidad muy concreta, y es que da igual que se llame Antequera, Bayern de Antequera, Antequera City, da igual. Está en nuestra categoría. Es más, si nos ponemos quisquillosos, tenemos que respetar mucho al rival, pues va cuarto en la categoría. Y nosotros, no. Nosotros perdimos y ellos ganaron. Nosotros metimos 0 goles y ellos metieron 3. Quedaron en su primera jornada 3-2. En las últimas temporadas han demostrado ser un equipo competitivo y un buen visitante, que es donde los expertos en la categoría me insisten a mí que se consigue la rentabilidad de los puntos. Dicen que aquí la categoría se decide como visitante, no como local. Es algo que me está resultando curioso, pero con la gente que hablo, todo el mundo coincide en eso. Pues el Antequera ha demostrado ser un buen visitante. En su primera jornada ganó. Es un equipo que lógicamente no tiene el nombre que tienen otros, pero como digo, está en nuestra categoría. Sería un gran error pensar que vamos a darle un baile a ningún equipo de nuestra categoría hasta que el partido comience. Una cosa es que luego el partido vaya bien, se den los resultados y seas más optimista, pero por ahora yo sería cauteloso, por mucho que se llame Antequera. El Nàstic de Tarragona es un equipo con mucho más nombre, pero de igual a igual, con menos potencia que el Real Zaragoza, tanto económica como social, y nos ganó. Por tanto, cuidado. Una segunda derrota sería un problema. Sería un problema muy grande comenzar con dos derrotas, algo que no tiene ni que por qué pasarse por la cabeza. Vamos a ganar, vamos a hacer un buen partido y lo vamos a hacer ante el Antequera, y lo vamos a hacer delante de nuestra gente por primera vez esta temporada. Las entradas en el Ibercaja Estadio en pretemporada han sido realmente malas, la verdad. La gente ha ido muy poquito al estadio en pretemporada. Más que nada lo sé porque yo he ido, y como yo he ido, he visto el campo escandalosamente vacío, más vacío que otros veranos. No es por tema playa, que no, es que la gente no estaba en Zaragoza, no. Es por el tema que la gente no le apetecía ir a los partidos de pretemporada, que por otra parte normal, pues han sido Real Sociedad B y Athletic Club de Bilbao B. Tampoco es que sea lo más atractivo lo último que hemos tenido. Pero veremos cómo luce un Ibercaja Estadio que está llenísimo de abonados, con 18.000, más de 18.000 abonados presenciales, y a ver si animamos y conseguimos la victoria. Miguel Herrer, el mayor de los Milito, muy buenas.
1: Buenos días.
0: Querido Germán, el pequeño de los del más, muy buenas.
2: Buenos días a los de directo y a los de diferido.
0: Siempre te acuerdas, ¿eh?
2: De sí, los... Si yo como lo consumo en diferido,
0: me parece muy bien.
2: Me gusta como mencionarlo, sí.
0: Me parece muy bien.
1: Pues
0: chicos, ha cerrado el mercado, hemos perdido el primer partido y viene el Antequera. Para mí, si me preguntan, el Bayern de Antequera. Máximo respeto por un rival que, como nos confiemos, nos pondrá un espejito delante.
1: Tú lo has dicho, Adrián. Vamos a ver, estamos en primera ref, somos un equipo más de primera ref. Yo, otro programa que estuve por aquí, dije que nos habíamos convertido en un equipo de pueblo. Con esa mentalidad tenemos que ir. No podemos ir a ningún campo, y tampoco en el nuestro, y pensar que vamos a ganar por la historia, por el escudo, porque somos el Real Zaragoza, porque ahora somos un Real Zaragoza en primera ref. Y tenemos que bajar al barro. Entonces, súper importante la mentalidad de equipo. Todos juntos, vamos a por ellos, vamos a correr como el rival o más, y vamos a ganar el partido, ¿vale? Yo creo que eso es vital. Y bueno, a partir de ahí sí que es cierto que tenemos un poquito más de calidad quizá que el resto de media de equipos, y bueno, tenemos que hacerla valer, sobre todo en el Iberchapa, pero con la mentalidad y la humildad de cualquier otro equipo de la categoría, si tenemos que salir.
0: Germán,
2: yo la verdad es que con respecto a los rivales, ahora es un poco como el golpe de realidad cuando ya te vienen equipos así de este estilo, porque sí que es verdad que ya a nivel, dentro de la desgracia que estamos en esta categoría, ya pues a nivel puro deportivo, pues mira, llevamos tropecientos años enfrentándonos contra los mismos equipos, pues mira, por lo menos para mí, a nivel deportivo algo novedoso, equipos nuevos, jugadores nuevos, campos nuevos,
0: árbitros nuevos.
2: Sí, que además escuchaba en el programa de ayer del que me estabas contando, que comentaban que tenía 29 años el árbitro de
0: debutante este fin de, sí. En la categoría.
2: Me chocó bastante, no sabía que era tan joven y que era consejero en no sé qué empresa. Me resultó curioso porque claro, no sí. Ganan la vida con esto.
0: Los árbitros son profesionales hoy en día, pero a la vez no. pueden tener otros trabajos. Lo que siempre me resulta llamativo es que ninguno es repartidor de pizzas.
2: No, no.
0: Suelen ser trabajos cirujano, ingeniero aeronáutico, ministro de exteriores, todo así. Trabajos con caché y además árbitro, que encima cobran más de árbitro que de ministro de exteriores.
2: Seguro, seguro.
0: Bueno, árbitro, sí, canterano iba a decir, canterano de la Federación Española, árbitro. Está debutando, no, debuta en la categoría con nosotros. Me parece, Germán, miedo me da.
2: Sí, que si va bien lo tomaremos como que nos ha ido bien, y si va mal, que no, como que nos va a ir mal.
0: Lo bueno que no tenemos el traumita anterior, no es Figueroa Vázquez ni ninguno, o sea, de estos.
2: Lo que decías,
0: o sea,
2: van a ser nuevos todo, jugadores, rivales, campos, equipos e incluso árbitros. Así que bueno, adaptarnos, que en las condiciones que estemos nos tiene que dar igual los campos, nos tiene que dar igual todo, tenemos que ganar igualmente, porque así es como se asciende, no, sin excusas de este campo está mal, este césped está mal, este afición aprieta, esta no. Si tú quieres ganar una liga, tienes que ganar en Zaragoza, tienes que ganar en Torremolinos, tienes que ganar en todos lados. Y ya está, es que no hay más. Así es como se ganan las ligas en cualquier categoría.
0: Totalmente de acuerdo.
1: Y tendremos emboscadas, en campos de estos así, pues que no están en tan buenas condiciones, porque obviamente los equipos, los clubes tienen menos dinero para infraestructuras y para cuidar los estadios. Y cuando llegue la época de otoño-invierno y los campos pues te encuentres pues que no están en las mejores condiciones, tienes que salir ahí a pelear como ellos. Juego aéreo, como puedas, porque ahí se va a igualar todo. Entonces tenemos que ser conscientes de ello, que va a ser un año muy duro.
0: Claro, no valen excusas de el césped estaba mal, pues te fastidias.
1: Para los dos está
0: si
1: mal.
0: Si miras cuando la Champions League estaría mejor, exactamente. Para los
1: está
0: dos
1: mal para los dos.
0: Mal. Claro, tenemos que adaptarnos a veces al barro. Claro que sí. No, estamos en el barro por decirlo. No, hay que adaptarse al barro. Lo decías, en el juego aéreo podemos tener un problema. A mí es una de las cosas.
1: Lo quería tocar hoy, ese tema.
0: Pues tócalo.
1: Si es posible. Yo estoy, en general, estoy contento cómo se ha hecho la dirección deportiva, bueno, cómo se ha hecho la plantilla de este año. Estoy bastante contento. Creo que desde cero hemos construido un equipo bastante capaz para lograr el objetivo de pues poder subir. Ya no sé si como primeros, eso es difícil, pero bueno, para estar ahí, ¿vale? Y pelearlo. El tema es que quizá yo creo que nos ha quedado por fichar un delantero tanque. Me explico, un estilo Jordi Gol, que si el partido se te pone complicado porque se te cierra mucho el rival y se va terminando el encuentro, te pones más nervioso, no encuentras las ideas, no fluyes tan bien, puedas colgar balones y que tengas a un tío ahí de referencia que te pueda meter... Pues un gol de cabeza.
0: Debería ser espiado.
2: Es que
0: y...
2: la descripción es de digo espiado. Es que con esas características. Y yo creo que al final, a estas alturas, básicamente porque son dos delanteros los que hay, es que va a acabar. Yo creo que confío en que va a acabar teniendo su momento, porque es el perfil de delantero que estamos hablando y básicamente no hay otro. Y yo creo que no le va a quedar otra que darle minutos. Lo del otro día sí que fue un poco raro.
0: Va a jugar seguro un montón de partidos.
2: Lo del otro día sí que es verdad que fue un poco raro que en un contexto de partido tan apropiado no lo sacara, sí. Pero yo creo que a partir de ahora, básicamente porque es el único arma que tienes, yo confío en que, joder, no matemos al chaval que ni siquiera ha debutado y ya lo estamos diciendo que no vale y que no vale para nada en la primera plantilla. Y yo creo que va a tener su momento, nos va a dar goles y hasta es que hay que confiar en el chaval, yo creo.
1: Sí, nunca ha sido un goleador, pero sí que es cierto que yo le he visto peleando mucho. Este chaval se lo deja todo. Claro, si él nos puede hacer bien ese papel de delantero tanque, que pueda meter un gol dentro del área porque le cae un rechace, etcétera, pues perfecto. Pero pues a mi punto de ver, creo que nos ha quedado, digamos, ese nos ha faltado un delantero ahí un poquito más de referencia, pues para haberme quedado mucho más tranquilo con la confección de la plantilla, que aún así estoy contento, en líneas generales.
0: Tengo que parar un momento el programa y la programación habitual de Café con Goles, porque estáis como una auténtica cabra. Dani Hernández, en el chat de YouTube de Antena Aragón. Dani Hernández, 6161. Madre mía. Buenos días. Desde el juzgado, estoy a punto de casarme y estoy viendo el Café con Goles. Mañana ganamos 2-0.
1: Grande este chico.
0: Pues, de verdad, cuando no es con el bebé en brazos, mi mujer acaba de parir. El médico le acaba de dar en el culo al bebé y dice, a ver, pero espérate un poco. Cuando no es, estoy de luna de miel en Bali, sin hacer caso a la mujer, por supuesto. Estáis como auténticas cabras. A ver, yo te deseo suerte. A ver, Dani Hernández, no te voy a mentir, no empiezas bien. O sea, no, no empiezas bien. Estás en los juzgados a punto de casarte. Está en el juzgado quien te casa. Natalia Chueca.
2: Un concejal, ¿eh?
0: Sí. Un concejal, un juez. No sé, yo la verdad que es el matrimonio, no es una piedra con la que todavía haya tropezado. Estás ahí, está hablándote el juez. ¿Quieres unirte en santo matrimonio? Y tú, espera un momento a ver si ha venido chapelazo y yo no toca. Y mirando el café con goles.
2: Y digo, no solo hacerlo, sino que encima decirlo.
1: Y escribes,
2: decirlo,
1: y escribes, ¿eh? Escribes, sí,
0: está, espera un momento. Si quiero, pero espera, todavía no. Hola chicos, estoy en el juzgado. Dani Hernández, estás como una cabra, te agradezco de corazón que estés al otro lado. A UPA Zaragoza, a UPA tú. Feliz matrimonio, lo que dure. Lo que dure. El tiempo que dure, feliz matrimonio, Dani Hernández. Que vaya todo muy bien. Enhorabuena a ti y a tu esposa. Y vaya paciencia también tiene la mujer, por otra parte. La gente, claro, partiéndose la caja y diciéndole, eres el mejor. Aprovecha tus últimos minutos de soledad. La despedida de soltero, ver el que me estás contando y el café con goles en plan maratón, en bucle. Y los partidos y la retransmisión de los partidos del año pasado, que también fue muy animosa. Nada, felicidades, Dani Hernández. Enhorabuena, de corazón. Vamos con una pequeña pausa para asimilar que uno de los nuestros se nos casa.
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0: Todo el mundo uniéndose, felicitando y partiéndose la caja con Dani Hernández. Chavales, un pulgarcito por Dani Hernández. Fran, suerte Dani Hernández. Alguno te dará el pésame también, porque son muy mal pensados. Decía Sergio que quería... Quiero que escriba la futura mujer de Dani. Buena pinta tiene el programa de hoy. También teníamos, a ver si lo encuentro, alguien escuchando el programa con Mingotes, es central del Real Zaragoza en Calatayud. Estaban, a ver si te encuentro, ex central del Real Zaragoza, el cual fichó Lalo Arantegui en su día, el de famoso Vicoros y Mingotes, ¿eh? Como los Zidanes y Pavones, fueron por aquí. Jorge Cortés, saludos desde Calatayud, estoy viendo el café con goles con el crack de Mingotes. Pulgarcito para los dos, buena pareja de centrales, formáis. Bueno, sí que hemos tenido el cierre de mercado, sí que hemos tenido ciertas discrepancias. Con el primer partido también ha habido ciertas discrepancias de la afición en general. Un poco todo en la misma línea, ¿no? Que igual nos falta poderío en las áreas, algo de altura, experiencia. Esas han sido un poco las quejas, yo creo, también unido al cierre de mercado, lo que tenemos en plantilla, con lo visto en el primer partido, que un poco nos mostró eso, ¿no? Aunque fuera... no se puede hacer balance, se puede criticar lo que no te guste y elogiar lo que sí que te guste, no hacer balance el futuro. El equipo va a cambiar y va a evolucionar y jugarán nuevos jugadores, pero es verdad que el cierre de mercado y el primer partido como que nos llevan un poco a eso, ¿no?
2: Yo lo que veo también, que es lógico, normal, es que al ser la primera jornada y llevar un partido es la sobrereacción correspondiente que toca cuando solo hay un partido, pero esto pasa en Zaragoza, pasa en cualquier lado, y que claro, se saca tanta punta a los defectos porque el partido ha ido como ha ido. Si el siguiente partido va bien exactamente con los mismos jugadores y se gana, pues igual no se sacan tantos defectos. Es que igual es muy simple esta opinión, pero es que queda darse margen, darse partidos. Cuando llevemos 10 jornadas y se ven muy claros estos defectos, yo creo que ya podremos decir claramente que falta esto, esto y esto. Pero en un partido que se pueden dar tantas condiciones y que puede variar tanto, lo digo, esperaría primero empezando por mañana y ver si realmente son los defectos que faltan o no.
1: Hay que tener un poco la cabeza fría. Yo creo que ayer Alejandro el Matraco del León lo explicó bastante bien, que él estuvo allí y lo expresó en plan de que había sido el partido como un jarro de agua fría, sobre todo empezar así de mal, porque no hemos podido empezar peor. Peor, con centro de Eugenio y remate de Bakis y gol en el minuto uno. No se pudo empezar peor, entonces claro, nos vuelven esos fantasmas del pasado a decir, ¿de verdad que vamos a volver otra vez en primera ref a tener estas pesadillas, a tener estos partidos de mierda? Entonces este último partido fue como un poco pesadilla, ¿no? Yo creo que tenemos que nos despertaremos, que la cosa va a cambiar, ¿vale? Pero sí que es cierto que ha sido empezar con muy mal pie, no se podía empezar peor. Tenemos que un poco resetear, ya veréis que la cosa va a ir mucho mejor, pero sí que es cierto que no podemos volver a repetir estos errores, tío, hay que estar concentrados del puto minuto uno y que no vuelva a pasar algo así.
0: Claro, igual si hubieras perdido de otra forma, pero es verdad que ese gol de Bakis
1: hace mucho
0: te
1: daño.
0: Retrotrae. Es que, sí. Bueno, es que a mí fue una sensación de repente de haber viajado en el pasado, a la temporada pasada, tremendo.
2: Es que es como si fuera un partido jornada 34 de segunda división.
1: Jornada
0: 83, 85.
1: Tercer año seguido,
2: es
1: que ¿vale?
2: Es lo mismo, es como, eso, como si no hubieras cambiado de categoría. Sí.
1: Sí, luego pues la mala suerte de atacar, merecerte ganar y volver a perder. Sí, volver a perder.
0: No le llamaría mala suerte. Nunca le llamaría la falta de gol mala suerte.
1: Bueno, quizá este partido fue mala suerte, ¿vale? Si esta circunstancia se repite, ya sabremos que es un patrón y que se han hecho las cosas mal y ya no es solamente mala suerte. Yo creo que este partido sí que, hombre, fue falta de pegada, pero la pegada la tendremos porque si tenemos ocasiones, al final la vamos a meter.
0: Eso lo he oído muchísimas veces y no estoy del todo de acuerdo.
1: David Villa.
0: Yo he tenido equipos.
1: Empezó igual.
0: En los que sabía que íbamos a hacer 10 ocasiones y que nos iba a costar Dios ayuda a meter gol. Y he estado en otros.
1: Vale,
0: bueno, Genaides. Todo el que haya jugado en el Balsas de los 90 y los 2000, nos dedicábamos a tener una o dos ocasiones por partido. Punto. Balón parado o un contraataque. No hacíamos ni dos pases y solo defendíamos. Pero sabíamos que esas una o dos eran un golpe de KO. Eran un mano a mano, era una contra muy clara, era un balón parado rematado. Claro, eran buscando ocasiones muy claras y arriesgando muy poco. Hay equipos que, bueno, el Getafe no creo que sea un equipo, por ejemplo, que te genere 10 ocasiones por partido y los puntos los saca. Eso es porque rentabiliza los goles.
2: Efectividad, sí.
0: Claro, yo creo que es falta de puntería, pero que la falta de puntería no es una casualidad, ni es mala suerte, ni va a ser cosa solo de este día.
1: Bueno, yo confío en Joaquín Delgado. Yo confío en él, ¿vale? Me acuerdo también. Cuando llegó David Villa al Real Zaragoza, empezamos jugando muy bien. El tío era buenísimo, sabíamos que había venido del Sporting haciéndolo fenomenal. Y le costó un poquito arrancar, porque le costó meter 4 o 5 jornadas el primer gol. Y sin embargo hacía todo bien. Yo veo un poquito al delantero, a Delgado, lo veo así, que se va a romper, lo va a hacer fenomenal. Y va a meter muchos goles este
0: año. Pero no hablo solo de Delgado, hablo de una segunda línea también. Voy a poner un ejemplo de un jugador malo que tenía gol, Bada. Valentín Bada, no hacía mucho, pero metía goles, la verdad, tenía gol. El tío cuando llegaba a la zona de gol, tenía gol. Michael Mesa, no hacía mucho, pero la verdad es que tenía gol.
2: Muchísimo, sí.
0: Para ser jugador de segunda línea, voy a eso, a que cuando les cae, igual necesitamos 3-4 tiros para conseguir la puntería.
1: Hombre, pues según quién sí que necesita 3-4 o más.
0: Igual hay otros jugadores que a la que les cae la suelen enchufar.
2: Es la imagen que nos dio Joaquín Delgado en su debut, que al final la que le cayó dentro del área la metió. Entonces a lo mejor por eso tenemos tantas expectativas. También te digo, prefiero un partido discreto ahora de Joaquín Delgado y que vaya carburando a que te hubiera metido dos goles y luego ya no te mete ninguno más en la primera vuelta. Sabes que eso también pasa muchas veces, que igual empezamos poniéndolo por las nubes. Vamos a dejarle al chaval que meta el primero y veremos.
0: Sí, yo es lo que digo, que no creo que vayamos a tener falta de gol precisamente por él. No, creo que de hecho que él es el que más
1: goles va a
0: intuición
1: meter,
0: de gol tiene.
1: Sí.
2: Y es para mí es mucho más grave la jugada del primer gol que el fallar ocasiones. Eso sí que es lo que está mucho más en tu mano y es mucho más evitable eso.
0: Estoy de acuerdo.
2: Que totalmente. El marcar goles. Es que tú no puedes empezar todo este movimiento que hay en Zaragoza y empezar la primera jornada que sabes que te está mirando toda la ciudad, que te está mirando todo el mundo, y que en el minuto uno te marquen un gol así, porque te pueden marcar un gol, pero un gol así.
1: Sí, un gol así.
0: Es que a es balón que, parado en una falta que no es ni peligrosa.
2: Es que es lo que te
0: dejan ahí lateral.
2: Y que no tiene. O sea, Bakis es que no tiene ni que ganar el duelo.
0: No, es que se mata con los dos pies apoyados.
2: Con los dos pies apoyados. Es que eso es lo que no puede ser. Que es de primero de fútbol, molesta, aunque no se la cortes, molesta para que no pueda rematar bien.
1: Sí, eso nos enfadó a todos. Yo no estaba viendo el partido, lo estaba yendo por la radio, lo estaba yendo a vosotros, y bueno, pues ya empiezas de mala leche. Ya de mala leche todo iba de viaje, de mala leche todo el viaje. Y bueno, nos arregló el tema, nos arregló. Pero vamos, que vamos a confiar, que yo creo que esto se va a arreglar. La defensa va a ser completamente nueva ya a partir de este sábado. Los centrales van a cambiar, va a cambiar todo eso, y se van a hacer las cosas bien, ya veréis.
0: Vamos a ver, en portería Westerbel, sí, no hay ninguna duda.
1: Sí.
0: Lateral derecho, ¿creéis que Sangali será titular? Ponedlo por el chat de YouTube de Antena Aragón. ¿Será titular Sangali o no será titular? ¿Jugará Gabilondo? Ya no hay muchas más opciones. No tenemos ya ese típico medio centro polivalente que juega de absolutamente todo con la salida de Francho. Así que Gabilondo, Sangali, ¿quién creéis que será escogido por el entrenador? Germán.
2: Pues mira, yo los primeros partidos de pretemporada que vi a Gabilondo me dejó un poco frío, y yo creo que a todos. Pero sí que es verdad que creo que fue el último partido de pretemporada que ya lo hizo bien, no me acuerdo contra quién. Y el
0: Bilbao
2: otro día,
0: Athletic, creo.
2: Puede ser, sí, en casa. Y el otro día contra el Nastic, a mí la verdad es que para mí ha ido de menos a más, me ha gustado. Entonces ahora para mí es Gabilondo, porque es el que ha jugado. ¿Qué pasa? Que Sangali en teoría llega con la vitola de jugador top de primera ref, que era objetivo claro de dirección deportiva, que ha costado mucho traerlo. En teoría viene para ser titular, pero dudo bastante, pues como Ureña y Iranzo, esta gente de la semana pasada, no creo que ya la primera semana juegue titular. Yo creo que a lo mejor a partir de la siguiente. Pero a mí de momento Gabilondo, dentro de lo malo, me ha gustado.
1: Estoy con Germán. Va a jugar Gabilondo, más que nada porque ya está en dinámica de equipo y Sangali acaba de llegar.
0: Sí, yo no lo tengo tan claro, ¿eh? No lo tengo tan claro. Yo creo que va a jugar Gabilondo porque yo creo además que si fuera el entrenador sacaría a Gabilondo, porque tengo claro que va a ser Sangali el titular. Por tanto, le doy un partido más para que no se me enfade tan pronto, para que no llegue a la jornada 7 y esté harto ya de ser suplente.
2: Y si no, igual ya lo matas a Gabilondo. Si ves que ya a la que tienes otro lateral disponible ya lo sientas, igual.
0: Sí. También esto es fútbol profesional, porque muchas veces pensamos así, tú que juegas en regionales, si viene el entrenador un día y te ha fichado en tu posición, al día siguiente sabes que estás en el banquillo y te toca tragar. A los jugadores no se les suele fichar para ser suplentes. A veces pasa, pero no se suele. Yo creo que el partido se lo puede dar a Gabilondo este.
1: Sí. Bueno, pero que luego dependerá del desempeño. Si viene Sangali, Marco Sangali demuestra que tiene un nivel superior a Gabilondo y a Gabilondo lo sienta, pues Gabilondo tiene que entender que tiene a un tío en su puesto que es mejor que él.
0: Vale,
1: eso lo entiendes.
0: Pero si no lo demuestra, también le va a quitar el puesto.
1: Si no lo demuestra, entonces no debería quitar el puesto, porque eso genera mala leche. No, ya, ostras, pero eso es lo que no es entendible y eso genera mala dinámica, niño.
0: Mi amigo. Es así.
1: Pero así se fastidia un poco los vestuarios. Tiene que jugar quien se lo merezca.
2: Claro, pero los rangos salariales también tienen su
0: peso.
2: Claro.
0: Bueno,
1: el desempeño.
0: La oportunidad en el fútbol hoy en día, la primera te la ganas en el despacho. La primera. Luego ya la mantengas o no. Pero lógicamente, si has fichado a un tipo como Sangali con su nombre y tal, es para jugar. Es para sacarlo. Eso Gabilondo también lo sabrá. Eje de la defensa. Bueno, lateral izquierdo. Parece como que está muy claro, pero realmente lateral izquierdo también podemos debatir ahí un poco lo que haríais.
2: Para empezar, me gusta porque son dos perfiles muy distintos. Vale, que eso, sí. Para empezar, ya está bien.
0: Sí. A mí también.
2: Porque tienes uno joven, uno veterano, uno que es más lento, uno que es más rápido.
0: Pulgarcito para el Lalo ahí.
1: Sí.
2: Que eso en la política está de dos jugadores por puesto, pues está bien que sea así, porque si fichas dos cromos iguales, pues. Y te aportan mucho, muy bien, pero como no te aporten, no tienes alternativa. Entonces esto está bien. Y además también que yo la idea esta de que jueguen los dos, uno por delante y otro por detrás, yo creo que en algún momento se va a dar también, sobre todo cuando haya bajas en los extremos. Yo creo que eso se puede dar también. Y nada, pues según el tipo de partido, cómo se ponga el rival y el partido en sí mismo, jugará uno y otro, pero yo creo que van a tener bastantes minutos los dos.
1: ¿Y quién crees que va a jugar este sábado? ¿Escudero?
2: Escudero, yo creo que sí.
1: Por seguir un poco la dinámica, ¿no?
2: Es que al final tiene mucho rango dentro. con respecto al entrenador, a la categoría, y yo creo que va a costar sentarle de primeras, a no ser que haya algún bajón físico, yo creo que jugará él.
1: Uh-huh. Opino lo mismo. Yo creo que de momento Pereira va a esperar la oportunidad en la banqueta y va a jugar Escudero.
0: Pareja de centrales. Mira que no las tengo todas conmigo. Fíjate que no las tengo todas conmigo. A ver si va a ser Diego González Tachi y espera a Rubén su oportunidad.
1: Pues igual sí, porque acaba de llegar
0: para
1: también.
0: Para no cambiar a toda defensa de Bed y estas cosas que se dicen. Bueno, pero claro, si empezamos así, Escudero Gabilondo Tachi está repitiendo la defensa del otro día.
1: Si de mí dependiese, yo ahora mismo ponía a este chico.
0: No, si de mí dependiese, Tachi jugaba en el Ajax de Husqvarna. Pero no depende de mí, está en la plantilla. Por tanto, ¿qué piensas? Pareja de centrales, no la tengo yo tan clara. O sea, es como muy evidente que van a ser Rubo y Diego González. Pues no la tengo yo tan clara.
2: Claro, es que yo, lo que está claro es que la única, solo tenemos una certeza en esa posición.
0: Hombre, Diego.
2: Ahí sí, estamos
1: sí,
2: de acuerdo.
1: González, sí, sí.
2: Y yo veo a todo el mundo que está poniendo a Rubén Iranzo como el otro indiscutible. Y a ver, es que no lo he visto jugar todavía. Es que igual es otro Tachi, ¿sabes? Que lo, ojalá no, ¿eh? Ojalá sea de verdad un central top. Pero ya lo estamos dando como que es el segundo 100%.
0: Porque conocemos a los otros dos, amigo.
2: Claro, malo.
0: No es por lo bueno que sea él.
2: Es porque, ya, pero no sé. Yo, la certeza que tenemos es Diego. Y a ver, yo sí que le daba obviamente la opción a Rubén, más que nada por demérito de los otros, más que por mérito de Rubén. Y sí que es verdad que no sé con quién saldrá.
0: Cuidado, o sea,
2: es
0: con Tachinbauer.
2: Es que puede ser.
0: Tachinbauer, que tiene galones. Cuidado. Sí. Que es il capitano Tachinbauer después de 4 partidos jugados con el Real Zaragoza y 5 partes médicos. En medio del campo, Ander Herrera. Sí, está
1: sí,
0: claro.
1: Sí.
0: Acompañante de Ander, aquí podemos tener alguna duda. Yo creo que volverá a ser Lucas Terrer.
1: ¿Que va a repetir?
0: Sí, yo creo que sí, porque
1: bueno, jugó bien, ¿verdad?
0: Porque si sales a sala de prensa y dices que te ha gustado mucho el partido, lo hemos hecho muy bien, ganaríamos 19 de cada 20 y luego cambias todo el 11.
1: Igual es que entonces
0: yo creo que cambia, que va a dejar a Lucas Terrer con Ander. ¿Qué pensáis?
2: Yo ahí tengo un dilema, porque a mí Terrer me está encantando, yo creo como a todos. A mí me está gustando mucho. ¿Qué pasa? Que lo veo más a lo mejor como relevo de Ander. Porque además, sabiendo que Ander, sabemos que no va a jugar todos los minutos, que va a tener que rotar, que va a tener que descansar, hostia, es que yo veo muy claro que él es el que tiene que ser relevo de Ander. Porque si pones a los dos, ya, si tienes que hacer un cambio, ya no puedes sacar a ninguno de los dos porque están los dos en el campo. Y ya tienes, uh-huh, que sacar a Ademo, que para mí sería el otro titular.
1: Es que es lo que te iba a decir, a Demonio igual de titular.
2: Claro, no, para
1: Demonio ahí en el centro del campo, aún,
2: es
1: dándole.
2: Que puede sonar incongruente, porque, vale, a lo mejor ahora Terrer se lo está mereciendo más, pero es que por rol y por características veo que nos resta si tenemos a dos jugadores iguales y luego el que cambias no te aporta lo que quieres. Y Rubén Díez sí que yo lo vería también 100% como media punta, no lo metería como medio centro, por lo mismo que os digo. Entonces, para mí, Ander, Ademo, Yameli, para mí sería ese centro de campo. ¿Qué pasa? Que también te estás quitando a Pau Sanz de la media punta, que en principio también va a jugar ahí. Entonces, sí, ahí tengo dudas, sí.
1: Hombre, jugando en el Iberchapa, teniendo la obligación de atacar desde el minuto uno, igual sí que repite con Ander y Lucas Terrer ahí.
0: Yo creo que va a ser Ander, Lucas Terrer, Pau Sanz otra vez.
1: Sí, perfectamente.
0: Yo estoy totalmente de acuerdo con Germán. Para mí, Ademo encaja mucho mejor. Te da, mejor dicho, esa posibilidad luego de retocar con Lucas Terrer la posición que más haga falta o cambiarlo por Ander. Y estoy de acuerdo en que si sacas eso, luego el recambio de Ander no está tan claro. Claro. Lo que tengo claro es que no es Rubén Díez. Rubén Díez no es el recambio de Ander. Como siga empeñado en hacer eso, se lo va a cargar. Porque no tiene 34 años, no va ahora a aprender a jugar en otra posición. Total. Y no se le está dando especialmente bien. Y luego Ademo lo está metiendo muy arriba. Para mí Ademo no es un jugador para estar tan arriba. Precisamente sería un jugador para quitarle mucha carga física a Ander, porque te llega a todos lados ese chico.
2: Es que yo creo que claramente es ese jugador de segunda altura, de centrocampo, porque tienes el de la base, que sería para mí Ander Terrer, o uno u otro. El de segunda altura, que sería Ademo, que es ese perfil más físico y más de llegada. Y luego la tercera altura, que sería el media punta. Y es que lo veo como muy claro. Que claro, también está muy bien que varios jugadores pueden jugar en varios puestos, pero para mí es que sobre el papel serían esos los titulares.
0: Yo creo que va a ser Terrer, Ander, Pau Sanz. Pau Sanz en la media punta, ¿sí?
2: Sí, uh-huh. Yo creo que 100%, porque además le ha dado mucho peso ya Ibai tanto...
1: que jugó bien, que jugó muy bien en Tarragona. Sí, sí.
0: Vamos a ir con una pequeña pausa y seguimos con el 11, que nos faltan las bandas y la delantera.
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0: Las bandas, para mí... Jardí va a seguir siendo el extremo derecho titular en esta jornada, no sé qué os parece. O si elegiríais a Cuenca en la derecha, alguna otra opción.
1: Yo haría cambio ahí. Yo haría cambio porque Jardí tuvo mostró un nivel un poco bajo, para mí de lo peor del equipo. Entonces yo cambiaría por Cuenca. ¿Qué es lo que va a hacer el míster? No lo sé. Por mí que pusiera Cuenca.
2: Para mí, es que lo que pasó este fin de... Es que, o sea, claramente, tanto Jardí como Cuenca, su mejor posición es banda derecha. Lo que pasa es que Jardí llega con la vitola titular, fue titular. Cuenca fue de los mejores de la pretemporada, lo puso titular. ¿Qué pasa? Que al ser los dos de la misma banda, tuvo que ya poner a uno a banda cambiada. Entonces ahí creo que salió perjudicado Cuenca, porque le cambiaron el perfil. Entonces para mí tiene que jugar o uno u otro, lo que hemos dicho antes con los centrocampistas, o uno u otro en su banda derecha, y los otros dos, que son Ureña y Vadillo, que juegan en la izquierda.
1: ¿Y no va a cambiar bandas? Por ejemplo, que no te ponga Vadillo en esa banda. ¿Puede pasar eso?
0: Yo creo a ver, el problema que vamos a tener en la izquierda es que Ureña no ha entrenado todavía.
1: No, Ureña no va a jugar.
0: Hasta esta semana no había entrenado con el equipo.
1: No.
2: Sí, además no ha hecho tampoco pretemporada, dijo.
0: Por eso voy.
2: No, sí. Entonces igual también repite las bandas, pero claro, si nos vas a quedar que va a repetir el mismo 11 del otro día. Sí.
0: Pero,
1: yo creo que debería cambiar.
0: En la banda izquierda con Escudero a mí no me encaja. Se van los dos hacia el medio y te estrechan el campo una barbaridad.
2: Para mí es claramente extremo derecho Cuenca, es donde más ha rendido, porque es un jugador muy profundo, rápido, que tiene muy buen timing a la hora de desmarcarse, de tirar conducciones. Entonces eso lo ganas mucho más a pierna natural por el perfil de jugador que es él, que a pierna cambiada.
1: ¿Y que pueda poner a Pau Sanz de extremo derecho, lo pueda tirar ahí, a la banda?
0: Ojo, es que lo ve como muy, muy indispensable en la media punta,
2: sí.
0: ¿No?
2: Sí, sí. Encima, claro, ahí estás, si lo ve tan claro, a lo mejor estás desperdiciando a Rubén Díez, que sí que también pensamos que es su mejor posición. Es que tiene ahí un dilema y vaya a ver cómo lo. Porque si quiere encajar a todos, no va a poder, va a tener que hacer mala
0: vuelta. El que tiene que espabilar rápido es Ureña en la banda izquierda, porque creo que va a ser titular. Porque si la alternativa es Vadillo. ¿Esta jornada creéis que puede ser Vadillo el titular?
2: Claro, por poder sí. A mí lo que dije el otro día, a mí me ha gustado mucho. A lo mejor sí que es verdad que lo ve como, o lo vemos como un perfil a lo mejor más de revulsivo, por las características que tiene y también por la edad que tiene y tal. Así que yo creo que a lo mejor sí que puede tirar con Ureña titular.
0: ¿Con Ureña o con Vadillo?
1: No, con Vadillo, ¿no?
0: Es decir.
2: Yo con pienso Ureña. Que a lo mejor puede poner a Ureña directamente.
1: Yo creo que no. Yo creo que Ureña no va a jugar de titular, que jugaría Vadillo. Pues eso, acaba de venir, no ha hecho pretemporada, Ureña va... Creo, que se va a pegar uno o dos partidos mínimo en la banqueta de primeras. Y después terminará siendo titular porque por probablemente se lo gane.
0: Delantero Joaquín, sin duda.
1: Sí.
0: El otro día a mí me gustó, lo que le faltó es el gol, pero muy, muy buenos movimientos. Lo que pasa es que los hacía solo. Había algún momento que le faltaba un compañero que cuando él arrastraba el primero fuera el segundo y tal. No lo tenía. no lo tenía dentro del área. Más o menos hemos intentado adivinar un 11 un poco difícil de adivinar porque es la jornada 2. Esta tarde habla Ibai. Esta tarde habrá rueda de prensa. Igual nos da alguna pistilla. Es en el Ibercaja Estadio, creo que a las 5:30 de la tarde. Horario raro para una rueda de prensa. Mira, si algo hacía bien Gaby, a mi modo de ver. Es más, la única cosa que hacía bien Gaby, a mi modo de ver, es entrenar en los ciclos horarios de partido. Si va a ser a las 9, intento que el entrenamiento sea a las 8, a las 7 de la tarde, no entrenar a las 10 de la mañana para luego jugar el partido a las 9. Uh-huh. Eso en otros deportes se hace mucho, como en las peleitas, ya sabéis que las sigo y me gustan mucho. Claro, si vas a pelear, por ejemplo, Topuria va a pelear a las 3 de la mañana, ¿qué narices haces entrenando a las 5 de la tarde todos los días? Uh-huh. Tu cuerpo se va a acostumbrar y tu cuerpo no está acostumbrado a rendir a las 3 de la mañana. Uh-huh. ¿Qué hacen sí. la semana anterior? Entrenar en el horario de pelea. No a las 3 de la mañana, pero igual a las 12 de la noche sí. Y acostumbrar al sueño, a todo. ¿Vas a jugar a las 9? Lo digo porque la rueda de prensa a las 5:30 y es raro. Y Gaby sí que hacía eso. Eso sí que me parece que está bien hecho. En el fútbol no se estila. Creo que es por un motivo muy claro. Si pones entrenamiento a las 10 de la mañana, la gente no te sale de fiesta un miércoles. Y claro, siempre claro. he pensado que es por eso.
1: Será, ¿no?
0: Bueno, algunos juegas a fútbol, tú juegas a fútbol. ¿Puede ser por esto?
2: A ver, en nuestras categorías sí que es verdad que no importa, la gente sale igual.
1: Es lo
2: no
1: que
2: igual la hora que sea el partido.
1: Algunos salen igual.
0: Ya, ¿sabes? Entonces... El problema es que penséis que hay muchísima diferencia entre el fútbol regional y el profesional. Y no hay tanta. Luego no hay tanta. Si les das la oportunidad, ellos también saldrían un miércoles.
2: Encima se lo pueden permitir más.
0: Exactamente.
2: A nivel económico.
0: Hizo una VIP, claro. No se te ve tanto. Es el momento de entrar por la puerta y salir, el resto bien.
2: No, pero sí que es verdad que con lo de los horarios, yo lo he pensado mucho porque yo, toda la vida en nuestras categorías solemos entrenar a última hora de la tarde.
0: A las 8.
2: Que es noche cerrada, sobre todo en invierno. Sí. Y luego los partidos, juegas un domingo a las 3 de la tarde con todo el sol. Y sí que es verdad que se nota muy distinto, tanto para la cabeza, para la visión que tienes del campo, que puede ser una tontería, pero sí que es verdad que no es lo mismo entrar de noche con los focos. Que con toda la luz natural.
0: Sí. Muy bien ahí, Gaby, ¿eh? Sí, reconocemos el mérito.
2: Se la damos, sí.
1: Muy bien.
0: Le ha llevado a ser.
1: Muy bien, enhorabuena, Gaby.
0: ¿Qué es
1: una cosa
0: que
1: hiciste
0: del Atlético ahora o de qué está? ¿De entrenador? ¿Está segundo entrenador?
2: No sé si es segundo o ayudante, pero ahí está, sí.
0: El otro día le vi dando agua a los jugadores en la pausa de hidratación.
1: Bien. Fenomenal, Gaby, muy bien.
0: Y dije, muy funcionaron bien. Esas 11 jornadas. No quería más tiempo, madre mía.
1: Sí.
0: Vamos a leer mensajes en el canal de YouTube de Antena Aragón. Poned vuestro 11, a ver qué pensáis, a ver si discrepáis en alguna posición, si tenéis alguna pista más. O mira, pues Ibai dijo esto, os lo habéis pasado. Creo que jugará Espiau de lateral izquierdo. Pues lo pones. Antonio Balsos, con el fútbol que practicamos, veremos cómo lo desenvolvemos en campos de 100x60, que los hay y no pocos. Josh Watch, buenos días. Nueva jornada de liga, nuevos ánimos, ya por los 3 puntos en casa. Note, buenos días. Duele mucho ver la fotografía actual del Real Zaragoza, seguro que es pasajera. Descenso en primera ref, estamos. Sí, bueno, no miréis la clasificación, yo no la he mirado. Sé que nuestro rival va cuarto de la Antequera porque ganó y nosotros decimonovenos, pero no la he llegado a mirar. Lo sé porque lo sé. Diego, vamos todos para adelante, que mañana se gana, espero. Jorbilbo, buenos días, pulgarcito para arriba. Grande, Jorbilbo. Fran, buenos días, cafegoleros, quedaremos 2-0 ganando. Diego. Colegas, mañana a morder. Yo creo que sufriremos. Llevo sin sufrir con un partido del Real Zaragoza desde el partido del Cádiz de la 24-25. Espero ganar mañana. ¿Y qué te has echado la siesta todos estos meses? No has, pues sufrimiento hemos tenido todo, ¿eh? Sufrir igual se refiere a ganar, pero tener que aguantar el resultado. Si no.
1: Sí, porque sufrimiento desde luego desde la 24-25 hemos tenido ¿todo? Bastante.
0: Alberto bastante. Belloso, ayer estuve por Villarreal, escuchaba programas deportivos hablando de su equipo. Hombre, pues serían muy diferentes. El Villarreal, la verdad que solo tiene cosas buenas que contar, menos la pintura del estadio. Lo demás les funciona bien. Decía Matracos de León, buenos días Matracos, peor momento de nuestra historia y estamos nerviosos por el partido del sábado. Como un quinceañero en su primera cita, ¿esto es normal? ¿Tiene cura? No. No, pero al menos no estás en los juzgados casándote. Mira el lado bueno. Jorge, que nos saludaba junto a Mingotes, un abrazo. Fran, nos tenemos que mentalizar que somos un equipo más de primera ref. Ya no ganamos títulos hace muchos años. Ana, buenos días. Pues sí que es verdad que la sociedad del campo ha dado 8 millones al club. Estos propietarios no pueden hacer un pequeño esfuerzo para conseguir el ascenso. Chome, el estadio vale en total cerca de 200 millones. Poquito de esfuerzo habría que hacer. Sergio Calavia, juego aéreo con centrales de 1,80, pulgarcito. La mitoneta, Adrián. Llevo un bus urbano y te oigo todos los días, aún en diferido. A mi mujer le digo que voy a oír a mis hooligans preferidos, pero con cariño. Pulgarcito para ti. Mañana 2-0, Ander y Pau. Qué grande, oye, que ya nos pondrás la línea que llevas para el que se suba, que te mande un saludo. Muy bien, muy bien. Este era el mensaje de Dani Hernández. ¿Te has divorciado ya? ¿Va todo bien? Va todo bien en tu matrimonio, no has dicho nada más, amigo. Miedo me da, miedo me da. Pibe, buenos días, cafecoleros. Hay que darle margen de 5 partidos al equipo para ver dónde estamos y cómo estamos. El equipo esta jornada seguramente va a cambiar mucho de la anterior defensa, casi nueva. Miguel Fuertes, Dani Hernández, fenómeno, aprovecha tus últimos minutos de soledad. Fernando Soguero, a ver, mientras el juez o quien sea se sienta, da tiempo para escuchar la radio. Está bien. Que escriba la futura de mujer de Dani. Ricardo Jarreta, buenos días. ¿Esperáis que la alineación del sábado haya muchos cambios respecto a la del Nastic? Adrián, ¿puedes felicitar a un amigo? Se llama Iván, le llamamos Pipa. Un saludo a los tres. Pues muchas felicidades, Pipa. Que pases un grandísimo día y encima te ha tocado en viernes. Que el Zaragoza gane mañana y te lo dedique. Pibe, hay que distinguir entre jugar bonito y jugar bien. Jugar bien es lo que hacía el equipo de Chechu Rojo. No concedía goles y sabías que siempre iban a marcar uno. El otro día jugamos 30 minutos bonito. ¿Coincidís?
1: Sí, sí, totalmente. Hay que jugar bien, que significa ganar, ser efectivo y ganar, sea como sea. Jugar bien para mí es eso, aunque no juegues bonito. Perfecto este mensaje. Muy en línea.
2: Es que además es tan relativo lo de jugar bien y jugar bonito. Por seguir con el ejemplo que decíamos del Getafe, a mí es un equipo que, sinceramente, a mí me gusta verlo. No, es un estilo de juego que me gusta, porque también es muy diferente al resto. Y se dice que juega feo, pero es que al final es un equipo que saca puntos, está en Europa, tiene buenos jugadores.
1: No, es que
2: no son, no
1: lo
2: son
1: está
2: piernas,
1: haciendo muy bien.
2: ¿Sí? Y si te gusta ese fútbol, no significa que sea fútbol feo.
0: Es que se habla mucho del Getafe. Yo el año pasado vi mucho al Real Madrid. Pocos equipos he visto jugar peor.
2: Por ejemplo, y son los mejores del mundo.
0: Se hablaba mucho en su época, yo qué sé, pues de los Mourinho o estos entrenadores más defensivos en el Madrid, que los critican y los ponen a caldo como, bah, juegan muy mal. No, juegan mal ahora. No atacan, no defienden, no pasan, no juegan en equipo, no corren. Eso es jugar mal. Puedes jugar más feo, más bonito, pero es que, como dices, va a gustos. A mí, por ejemplo, un equipo que defiende muy bien y sale a la contra bien como balas, me gusta ese estilo. Me gusta ese estilo,
1: claro,
0: de juego.
1: Sí, sí, claro.
0: Es que en España se ha asociado únicamente el jugar bonito al tiki-taka, a intentar ser el Barça, y todos a intentar ser el Barça, cuando hay otros equipos que jugando otro estilo también son bonitos de ver o interesantes. Marcos Simón, buenos días. En el juzgado te casa un juez o jueza y lo hace realmente bien y queda bastante bonito. También te recuerda que si llevas anillos los puedes poner en ese momento. O sea, no es obligatorio en los juzgados el anillo. Hay un vacío legal para huir. Tú no estás casado, ¿no?
1: No, no, pero mi hermano se ha casado hace poco. Se casó.
0: ¿Juzgados?
1: Sí, sí, el pequeño de los mitos se ha casado.
0: ¿Y le dieron la opción de no entregar un anillo?
1: Y no sé si le dieron la opción, pero los anillos se entregaron ahí. Sí, las alianzas estaban
0: soy
1: ahí.
0: Soy un auténtico ignorante del matrimonio, disculpadme. Jordi Cantarero, buenos días. Este club es una vergüenza. Mañana segunda jornada y todavía no nos han llegado el carnet físico unos cuantos abonados de la Peña Zaragocista de Cataluña. Echan la culpa a Correos. Vaya, pues lo siento, la verdad. Carlos, yo no creo que esta plantilla esté entre las tres mejores. Lo peligroso es que no satisfaciera una cuarta plaza. José Ramón, buenos días, cafegoleros. El partido del Nastic ha sido como la pretemporada, dominio de juego, con muchos fallos puntuales, que son jugar a la ruleta rusa. Y en ataque, sin la pólvora, si la pólvora está seca, es más difícil. ¿Pensáis que esta plantilla es candidata clara a ganar la Liga?
2: Es que a mí lo que me pasa es que tengo cero conocimiento del resto de plantillas. Entonces ya no se pone en... No, tenemos la primera, la cuarta, la tal. Hay plantillas mejores. Es que yo,
1: efectivamente,
2: a mí me gusta el fútbol, pero yo no he visto Primera Red nunca. Entonces no, la mayoría de los jugadores no los conozco. Sí que pues jugadores que tienen a lo mejor más nombre, como hemos visto, de segunda y tal. Pero es que para mí perfectamente puedes tener la...
0: Os lo evaluaría siempre como un Eldense de la parte baja en segunda, un equipo así. Eso es los de la parte alta, que falla bastante, que aunque juegue bien a ratos no termina de materializar. Y luego los de la parte baja pues igual, pero sin jugar bien. Se habla mucho de que malos campos va a haber. Eso en segunda ref sí se da, pero en primera ref no se da tanto, es un fútbol profesional a todas luces, aunque no tenga el nombre. Los campos que pueda haber uno en mal estado en todo el año, es que no creo que haya mucho
1: que no,
0: más.
1: Que ya verás que habrá más. El tema es un poco el desconocimiento que tenemos todos de pues eso, de esta liga, que no conocemos a ningún equipo, no los hemos visto jugar nunca, o los hemos visto jugar en otras etapas de la vida, que nada tiene que ver con las plantillas que tienen ahora. Entonces, como no puedes comparar, no sabemos exactamente dónde estamos. Yo, por ejemplo, podría comparar a nuestro Real Zaragoza con el Huesca. Y el Huesca tiene muy buen equipo también. Tiene muy buen equipo. El Huesca ha empezado sin jugar bien, pero ganando. Bueno, gracias también a la ayuda del penalti, etcétera. Pero ganaron y nosotros todo lo contrario. Entonces, ¿tenemos un equipo para ser el campeón? Yo creo que no. Yo creo que no vamos a ir sobrados. No podemos decir, yo no puedo afirmar que lo tenemos. Pero un poco también es ese desconocimiento. Comparándonos contra el Huesca, que sí que lo conozco más, estamos ahí. Entonces nos podría decir que tenemos equipo de campeón.
0: Vamos con la última pausa y seguimos leyendo mensajitos.
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0: Continuamos, el 11 de pibe sería Besterbel, Sangali, Iranzo, Diego y Pereira, Ander, Ademo, Yardí, Yameli, Ureña, Delgado. Es interesante, muy parecido al que... al que sería mi once ideal. Miguel Fuertes, un apunte, nos marcan en el minuto 1, pero en 92 minutos no somos capaces de marcar. No hay delantera, lo siento, veo un equipo de playoff.

0: ganarlo. Claro. Son dos partidos, ya. Sí.
1: Yo os lo digo en serio, estoy cansado de pagar finiquitos y finiquitos a entrenadores, que pasen tres entrenadores cada año, por favor, podemos mantener a Ibai toda la temporada.
0: Hay una solución milagrosa, que gane. Es que parece que le...
1: Tan fácil y tan
0: parece difícil. Como echamos a los entrenadores cada dos meses, claro, ganan un partido cada dos meses. Esa es la media de los últimos cinco entrenadores.
2: Es que ahora pensar en otro entrenador, es que es como la rueda de prensa de ayer de Lalo, que le preguntaban, ¿estás pensando en el mercado de
1: invierno?
2: Que se queda así con una cara y dices,
0: no.
2: Que dice, no. Pues esto es lo mismo. ¿Estás pensando en un segundo entrenador? Joder, pues no, por favor.
0: Los deportes lo comentaremos, que escucharemos, pero fue la última pregunta y yo me partí la caja. Joder. Última pregunta de todas, ¿estás pensando ya en el mercado de invierno? Y hace Lalo, no. Claro que no, como me va a dar algo, tío, vale, ya.
2: Que mira que es poco expresivo Lalo, pues
0: sí, sí.
2: Hasta se le notó, ¿sabes?
1: Joder. Buena pregunta.
0: Me hizo mucha gracia. Un saludo a Ana Calvo, que creo que fue la que lo hizo. Le mandamos un abrazo fuerte. Le salió del alma Lalo, se quedó petrificado hace una forma. Le pasó su vida en diapositivas. Se desvió toda su vida.
2: Todas las negociaciones de este verano se le pasaron así en la cabeza.
0: Las 26 que ha tenido que llevar a cabo, 30 despidos, le pasaron todas así. Dice, no, el mercado invierno no. Lo dijo como si viniera un tren a atropellarle. José Ramón, fue como un gato cuando ve las luces de un coche, que se queda así como petrificado, se quedó un poco así. José Ramón, buenos días, cafegoleros. El partido del Nastic ha sido como la pretemporada. Dominio de juego, pero fallos puntuales. Hay mucho que trabajar para dominar las áreas, porque si no será la tónica y perderemos más partidos de los que imaginamos. Que a ver, que Lalo lo pasó mal, pero no es Dani Hernández, que se está casando con el café de goles, pues, con café con goles puesto, ¿eh? Inaski, tengo la sensación de que el tema acústico en el Iberchapa es muy malo. No se retiene el sonido en el campo, lo noté con el Bilbao Athletic. A ver, estábamos cuatro personas con el Bilbao. Yo me podía tumbar literalmente en los asientos. No había nadie. Había más gente en el palco de familias de jugadores. Estaban las mujeres de Hanson y de Westerveld, porque... es como un cartel luminoso lo de esas chicas. Son las personas más rubias que yo he visto.
1: Claro,
0: en
1: son
0: mi vida.
1: Exóticas, sí.
0: Están detrás del banquillo. Están los familiares de los futbolistas y poco más en ese partido, no bromeo, ¿eh? Solo estaba ocupada la parte detrás de los banquillos y el palquito, porque estaban los familiares de los futbolistas.
1: Pero el oyente tiene razón en decir que la acústica de Iberchapa es malísima.
0: Ya. Es lo que hay.
1: Efectivamente. Y luego también que la directiva tampoco hace porque animemos más. Hay muchos factores, aparte de la mala acústica, hay muchos otros factores, y la directiva también tiene gran culpa en la persecución que hace a los ultras, a los aficionados más animosos, gente de gol de pie, etcétera. O sea, son muchos factores, desde luego.
0: Decía Ricardo Bazán, Dani, no te preocupes por el sufrimiento en el matrimonio, eres zaragocista, ya lo tienes entrenado, vivan los novios, viva. Sergio Calavia, ¿cuánto mide Delgado? Pues tengo un problema yo con Transfermarkt y las alturas, y es que muchas veces no me las creo. Se supone que mide 1,87.
2: Es que en unas aplicaciones de fútbol pone una cosa, en Transfermarkt pone otras.
0: Más alto que yo es... yo creo que no, ¿eh?
2: Es que 1,87 es bastante...
0: Es que es mucho, ¿eh?
2: Yo le daría un
0: es
2: poco
0: que
2: menos.
0: También salía que medía 1,87 en su día vital. Y luego lo tenía yo al lado y decía, este chico mide 1,82. Que 1,87. Ni de coña. Por lo tanto, no lo sé. Pone 1,87 en Transfermarkt, pero yo no lo veo más alto que Espiau, y Espiau mide 1,85. ¿Cuál se hizo la foto de puntillas, Delgado? No lo sé. Decía Blanca que sacaría la primera parte a Gabilondo. Arthur, deportista, decía, Espiau es el hombre impuesto del grupo Forceni de Carlos Cuartero. Royutemo, mañana estrenamos por fin una grada visitante después de dos años, una buena medida para la afición después de mucho tiempo. Hemos puesto grada visitante.
2: Yo no lo sabía, ¿eh?
0: Seguro.
1: Se está comentando que sí que va a haber entradas para la afición visitante ahora.
0: Entradas para la afición ha habido siempre, pero
1: grada
0: concretas,
1: específica.
0: Claro, específica. ¿Sería específica para la afición visitante?
1: Eso no desconozco.
2: Sería buena noticia, porque es que manda narices también una cosa que es tan simple, que tampoco es que no tienes que hacer nada. Que
1: 200 entradas caben, 200 personas de otros equipos, claro que sí.
2: No, es que lo raro es que no se haya hecho de primera.
1: Bueno, como tantas y tantas cosas que se han hecho mal,
2: sí,
1: en el último año.
2: Una más, sí.
0: Ángel Delgado, buenos días, apuesto por Sangali y 10 más. Octavio, si pone otra vez a Tachi, va a adelantar a Ibai en su regreso a Bilbao. Sandía Receta, buenos días, zaragocistas. Yo pondría lo siguiente: Westerveld, Gabilondo, Iranzo, Diego, Escudero, Ander, Terrer, Jardí, Pau, Cuenca y Delgado. Hay posibilidades de ver eso. Javier Marzo, oye, ¿pero es familiar de Delmas o no? El chico tiene un aire fuerte, ¿eh? No, no, no, no lo es.

0: No lo eres, ¿no?
1: No, no.
0: Que tú sepas. Diego, Ander y Terrer no tienen que jugar juntos. Terrer es el cambio natural de Ander. Yo pondría a Demo o a Ander con Rubén. Pedro Navarrete, buen día. Ander a Demo y de media punta y a Meli. Yo lo tengo muy claro. Carlos, Westerbel, Gabilondo, Pereira, Iranzo, Diego. ¿Cómo? Vale, sí, Pereira lateral izquierdo. Sí. Ander, Lucas, Pau, Cuenca, Jardí, Delgado. Pues la gente más o menos, pocos nombres mueven.
2: Es que ahí lo de Cuenca, Jardí, es que me chirría, por lo que os he dicho. Porque es que para mí son los dos extremos derechos. Y juntos, uf, no sé. Y no hemos nombrado en todo el programa a Saidu, ¿eh?
3: Es cierto, es verdad.
0: Totalmente, pero es que no lo cuento ni como posibilidad titular de central ni de medio centro.
3: Es que central no es. Nos empeñamos en ponerlo de central.
0: Por ahora tampoco, por lo que veo.
2: Sí,
0: no es nada, es un atleta.
2: Ahí con Saidu me pasa que a mí sinceramente me gusta, porque además es que tenemos un amigo en común. Yo le tengo cariño a Saidu. Y lo que me pasa es que lo veo un jugador con mucho potencial, pero que no encaja ni en esta formación ni en este estilo de juego. Me parece que es un jugador que, por su bien, en otro tipo de equipo explotaría muchísimo más que aquí. Aun teniéndole cariño y me gusta que esté aquí, yo creo que está mal aprovechado aquí, sinceramente. No es que sea malo, es que no le va a este estilo de juego, creo.
0: ¿Qué piensas de Saidu?
3: Es que como el año pasado hizo tan mala temporada, como que me ha dejado una sensación un poco agridulce. Es un chaval que tiene todo el futuro por delante y va a mejorar mucho, pero quizá si no tiene entrada en este, no tiene cabida y acople bueno en este equipo, pues podríamos haberle dado una salida en forma de cesión, que quizá hubiera sido la opción más acertada. No lo sé, quizá sí que es cierto que en el equipo titular de momento no tiene visos,
2: no
3: de
2: lo entrada. Vemos
0: uh-huh. Oye, el problema que tengo con Saidu es que me parece que está en primero de jugar a fútbol todavía. Es que no tiene ni los conceptos más básicos. Le veo un atleta, tiene todas las condiciones, tanto técnicas como físicas, pero no tiene ninguna condición táctica. ¿Cuándo jugará Saidu? Cuando vayas 1-0, quede un cuarto de hora y haya que destruir el juego, me imagino que ahí le entrará al entrenador en el esquema. Pero es que además, como bien decías, bueno, para como juega el Zaragoza está usando un pivote de base que es un organizador, que claro, es Ander, como hacía con Eguaras en su día, que no era un destructor. Si metes a un destructor ahí, la organización de juego, das por hecho que ya que la abandonas, que tienes que cambiar el estilo.
2: Claro, o la cosa sería en salida de balón ponerlo en la segunda altura, que sea un poco el que tenga un poco más de recorrido, y en defensa tenerlo de pivote. Pero sí, es que ahí me da lástima, porque es un jugador que eso, que las características que tiene son como muy claras: mucho recorrido, mucho físico, mucho ganador físico de duelos, valiente. Entonces no.
3: Pero nos puede venir bien, ¿eh? Nos puede venir bien para partidos que necesites físico y que haya que luchar y que haya que pelear, ¿eh? También sí, os digo.
2: Tampoco va a estar sobrado, en verdad. De
3: sí, sí, por eso os lo digo. Igual al final sí que nos viene bien tenerlo, ¿eh?
0: Decía Winchester Copy. Ahí va el chiste de la mañana en el Iberchapa, esto antes que era el parking de la Expo.
3: ¿Sabes quién es?
0: ¿Tu hermano?
3: Sí.
0: Es que encima. Goliat. Hola, cafegoleros. Jaime Mata está en el mercado del paro. La temporada pasada estuvo los últimos meses en el Racing de Santander con buenas actuaciones, saliendo en las segundas partes. Pues me imagino que cobrará pues una Torre del Pilar. Pero sería una incorporación interesante si se pudiera, que no se va a poder. La mitoneta, llevo todas líneas y ninguna del bus, cada día una. Soy de la peña zaragocista Urrea de Gaén, creada en 2020, vaya añito. Gracias por alegrarnos las mañanas. Buen ojo tuvisteis, sí. Muchas gracias por estar tú al otro lado. Salva Navarro, buenos días, cafegoleros. Entiendo que se ha descartado el nombramiento del presidente del club. Si es así, no hubiese estado mal algún tipo de comunicado. Hacemos cosas bien, pero siempre a medias. Ni me extrañaría que todos los a los que se lo hayan propuesto hayan dicho que no. No me extrañaría, yo sé que alguno antes de verano con alguno hablaron. José Luis González, hola, buenos días. Yo creo que mañana habrá pocos cambios en la alineación. Hay que esperar a ver cómo se desempeña el partido en casa. Os voy a decir adiós, os voy a decir adiós, porque es que tengo muchísimos mensajes aún, pero no me da tiempo. Duque Cati, te leo como el último porque no me suena tu nombre. Gracias por escribir. Mira que os gusta hablar de fútbol y qué poco de la propiedad, que es la culpable del fútbol. Es que es un programa de fútbol, no de propiedad o inversores.
3: Sí, pero algún otro día podemos hablar de la propiedad también.
0: Es
3: sí,
0: que
3: sí,
0: también no se habla, mal. Es que hay tiempo de todo. Tengo el programa de los deportes a la una, hora y media más, de deporte y zaragocismo, hablamos de todo. Luego Cuco por la noche habla de todo. Aquí hablamos de todo. Gracias, Germán.
2: A vosotros.
0: Gracias, Milito.
3: Un saludo para Bebegol, que es un grupo zaragocista, de zaragocistas de Tarazona. Un saludo para ellos.
0: Aupa ahí, grandes. Aupa. Aupa nuestro Real Zaragoza. Mi resultado es un evidente 2-1. Goles del delantero Delgado, gol de Pau Sanz y por parte del Antequera marcará mi amigo, mi gran amigo, al que le mando un abrazo, Agüero. Un abrazo fuerte a todos, Aupa Zaragoza. Vamos a disfrutar fútbol en directo. El Real Zaragoza recibe al Antequera y nosotros te lo vamos a contar. 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

0: Muy buenos días a todos. Hoy es viernes 4 de septiembre. Soy Pilar Sopesens y quiero dar la bienvenida a todos los que ahora se unen a nosotros aquí en Esto es Aragón, en Ebro FM. Saludamos también a los que lo hacen después, por la tarde, por la noche. Les recuerdo que además nos pueden sintonizar en cualquier momento del día y desde cualquier parte del mundo a través de www.diarioaragones.com. Noticia de última hora, los bomberos de Zaragoza y Protección Civil serán los pregoneros de las fiestas del Pilar 2026. Lo acaba de anunciar la alcaldesa Natalia Chueca. Desde aquí nuestra enhorabuena, muy merecido, porque llevan unos meses trabajando muy duro y va a ser una manera muy bonita de que se reconozca su trabajo. Vicente Alcaide, nuestro tiempo para la actualidad, nos ampliará esta información. Ayer conocimos la noticia del fallecimiento de Gloria Steinem a los 92 años, periodista estadounidense dedicada desde el comienzo de su carrera a temas relacionados con los derechos de las mujeres. Fue una figura emblemática del feminismo. Entre sus logros profesionales más conocidos, se infiltró como conejita de Playboy para destapar las condiciones en las que vivían esas mujeres, creó el Caucus Político Nacional de Mujeres para impulsar la carrera de las féminas en la política y fue cofundadora en los años 70 de la primera revista feminista titulada Miss Señora. ¿Qué es el feminismo? Una palabra que hoy sigue creando polémica y división de opiniones. En palabras de Steinem, es que los hombres y las mujeres tengan los mismos derechos y la misma humanidad. Algo que hoy puede parecer conseguido. Sin embargo, voy a ponerles unos ejemplos de más extremos a más cercano. Las mujeres en Afganistán, desde que regresaron los talibanes al poder en agosto de 2021, sufren una exclusión sistemática y absoluta de la vida pública. Deben vestir cubiertas, hasta una rejilla les cubre la cara. No pueden ir al colegio e incluso se han tapiado las ventanas de sus habitaciones para que no se oiga su voz, además de que son forzadas a casarse siendo niñas y a cumplir siempre las órdenes de su marido. Está permitido que les golpeen, incluso que les asesinen. En Estados Unidos, que nos parece un país tan avanzado, hay un movimiento de la esfera republicana que quiere retirar el derecho al voto de las mujeres y que haya un voto por familia, es decir, el que decida el hombre. Las sufragistas deben de estar revolcándose en sus tumbas. Y mucho más cerca, en España, otra noticia controvertida. La Federación Española de Fútbol financiará que las jugadoras de la selección puedan congelar óvulos para facilitarles el encaje de la maternidad en su carrera de deportiva, es decir, que sean madres más tarde. Aunque no son las únicas profesionales que posponen la maternidad por su carrera laboral, son de las más visibles. Es una decisión que toman las propias jugadoras. Voces de deportistas de otras disciplinas como Ona Carbonell o Ana Peleteiro han denunciado que eso no es conciliar, que lo que necesitan las deportistas es más apoyo para regresar después de ser madres. No hemos mencionado la brecha salarial, el techo de cristal, el escrutinio que muchas sufren cada día por su aspecto, si es guapa, fea, gorda, flaca, presión para esconder la tripa, combatir la celulitis, pintarse las uñas, llevar el pelo arreglado, vestir de cierta manera, tener o no tener hijos, lo que decimos, lo que callamos, aspectos que no se contemplan cuando miramos a un hombre y que las mujeres tenemos que asumir. A esto se suman las agresiones sexuales y, lo peor de todo, el asesinato de mujeres a mano de hombres que se creen sus dueños. Si les pregunto, ¿son ustedes feministas? Quizás se piensen la respuesta. Si les pregunto, ¿creen que los hombres y las mujeres deben tener los mismos derechos y obligaciones? Espero que me respondan que sí. Cuéntenoslo en el 640-03-6902. Nos mandan un WhatsApp o un mensaje de voz con su opinión. Este viernes nos esperan temas apasionantes como la situación de los vecinos de la Plaza San Miguel. También vamos a celebrar el Día Mundial de la Salud Sexual. Hablaremos de buitres y estrenamos sección de cine con recomendaciones de películas para el fin de semana. Todo con el abanico en la mano, porque ¿qué nos depara el termómetro en la jornada de hoy? Lo averiguamos de la mano de la Agencia Estatal de Meteorología.
1: Buenos días, hoy las temperaturas máximas en ascenso en Aragón y peligro importante en toda la comunidad excepto en zonas altas de montaña por calor, ya que los valores máximos pueden alcanzar o superar hoy los 38 grados en la ribera del Ebro y en el sur de Huesca los 40. Hoy se esperan máximas de 39 grados en Zaragoza, 38 en Huesca y Teruel, 35 en Albarracín. Durante el fin de semana, valores sin apenas cambios podrían incluso superar los 40 grados en Zaragoza. De cara ya a la semana que viene, se espera un ligero descenso progresivo de las temperaturas. En cuanto al cielo, hoy poco nuboso despejado con predominio de la estabilidad. Hoy el viento se espera variable por la mañana, tendiendo en las horas centrales a soplar en la depresión del Ebro el Cierzo y a soplar de componente norte en el resto. Es una información de AEMET.
0: Para hacer frente a este calor, nada mejor que quedarse con nosotros escuchando la radio. Si nos escuchan en directo, son las 10:40 de la mañana y, como siempre, vamos a comenzar hablando de agua.
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3: El 99% de la materia del sistema solar se encuentra en el Sol. El Sol ha consumido hasta hoy el 50% de sus reservas de hidrógeno. El hidrógeno, en términos de masa, supone el 0,9% de la corteza terrestre. Un 71% de la corteza terrestre está cubierto de agua. El agua es el principal componente del cuerpo humano. Somos un 75% de agua.
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0: En septiembre se celebra el Día Internacional del Buitre, un ave especialmente importante en nuestro país. España alberga el 90% de la población de buitres europeos. Vamos a descubrir más sobre ellos con José Antonio Donázar, investigador del CSIC en la Estación Biológica de Doñana. Buenos días, José Antonio.
4: ¿Qué tal? Buenos días.
0: Bueno, háblenos de estas aves. ¿Qué son? ¿Qué les caracteriza? ¿Cómo se comportan?
4: Bueno, pues lo que más les caracteriza casi viene definido por la mala prensa que tiene su palabra, ¿no? El buitre carroñero. Lo que les caracteriza es que son aves consumidoras de animales muertos. Toda su estrategia de vida, como llamamos nosotros en ciencia, viene dirigida a aprovechar un recurso que es muy poco utilizado por otros organismos. Entonces, lo que buscan, localizan y se alimentan es de animales muertos. Entonces, esa es la principal característica de los buitres en todo el mundo.
0: A pesar de esa mala fama y de que utilicemos buitre carroñero de manera despectiva, ¿no?, como un insulto.
4: Exacto,
0: ellos sí cumplen un papel muy importante, ¿no?, en el medio ambiente.
4: Evidentemente, cumplen un papel en lo que denominamos los ecosistemas. Son los encargados de los más importantes, vamos a llamarlo así, de reciclar la materia muerta. Y sin el concurso de estas especies, ya yéndonos al aspecto, vamos a decirlo, práctico, o que puede tener un interés más directo desde nuestro punto de vista humano, pues esa eliminación que hacen de los cadáveres nos ahorra muchísimos problemas, tanto problemas económicos como problemas ambientales e incluso de salud. De hecho, se ha demostrado que cuando desaparecen los buitres, por ejemplo, con la crisis que ha habido en Asia, en la India en concreto, que han desaparecido prácticamente del todo, pues se han puesto de manifiesto problemas de salud importantes por la expansión de epizootias como la rabia, etcétera, que se produce cuando los animales muertos no son consumidos rápidamente por las aves, sino que quedan a disposición, por ejemplo, de ratas o perros, etcétera.
0: Claro, porque esos animales luego sí que se los pueden contagiar a los humanos,
4: exacto,
0: ¿no?
4: Exacto, exacto. Entonces eso está demostrado científicamente. Y como ya te digo, y además cumplen un papel ya yendo para casa desde el punto de vista económico, muy importante. O sea, lo que están ahorrando las aves carroñeras, los buitres en particular, a los ganaderos al eliminar los animales muertos, pues tiene un importe económico que ha sido estimado también en muchos millones de euros, decenas de millones en España, y además un coste, o sea, una ventaja ambiental importante, porque si no, estos animales muertos tendrían que ser incinerados, lo que provoca emisiones de efecto invernadero, etcétera.
0: De hecho, para facilitar, ¿no?, su asentamiento o que vuelvan, además de criar algunas especies emblemáticas aquí, como es el quebrantahuesos, pues también se facilita, por ejemplo, con esos comederos, ¿verdad?
4: Sí, eso es casi una de las primeras actuaciones de conservación que se conocen. De hecho, casi, te puedo hablar a nivel particular, cuando yo empecé a trabajar, casi era la primera que se hizo, ¿no? En el año, estamos hablando de los años 60, 70 del siglo XX. Tiene una larga tradición, vamos a llamarla así, el hacer comederos para alimentar a los buitres. Viene también de la sensación que ha persistido durante tanto tiempo de que los buitres no tenían alimento, que se quedaban sin comida por las transformaciones del campo, etcétera, etcétera. Luego hemos visto que esto no es tan así, o sea, que sigue habiendo alimento, siguen teniendo bastante disponibilidad de alimento y los comederos no son tan necesarios. Entonces, la corriente que hay ahora en ciencia es a tener cierta precaución en crear comederos, porque a veces tienen más problemas que ventajas.
5: Uh-huh. Claro, imagino que se aspira también a eliminar la gestión humana, ¿no? Que los buitres aquí en España, en Aragón, sean autónomos, por decirlo de alguna manera.
4: Eso sería lo ideal, pero bueno, también hay que ser realistas. Hay que ser realistas porque en realidad los buitres, quieras que no, dependen muy mayoritariamente de la cabaña ganadera, que es una actividad privada en el fondo. Entonces nunca va a ser posible desvincular la conservación de estas especies de las economías humanas, pero sí podemos gestionar cómo se les da el alimento, etcétera. Entonces, por ejemplo, volviendo un poco al punto anterior, lo que sí se puede hacer es crear comederos, pero no tan grandes como se han hecho habitualmente, menor tamaño, etcétera.
5: Aquí conocemos mucho el quebrantahuesos, hemos hablado en numerosas ocasiones de él. Hay otros buitres en España, como el buitre leonado, como el alimoche. ¿Qué comportamiento tienen estas aves, además de esa dieta, ¿no?, que ya nos ha comentado? ¿Se quedan en la misma zona? ¿Viajan? ¿Qué costumbres tienen?
4: Pues mira, eso es una de las cosas importantes que han puesto de manifiesto los últimos estudios que hemos estado haciendo, colocándole GPS a los pájaros. Una de las sorpresas que nos hemos llevado es que en realidad los buitres tienen una visión del mundo totalmente distinta a la nuestra. Claro, nosotros siempre hemos pensado que nosotros vamos a ponerle un comedero a la colonia tal de buitres, lo ponemos cerca y van a ir a comer ahí. Pues no, hemos estado viendo con los GPS que les hemos colocado a los buitres en Navarra y en Aragón que los buitres se pueden ir a comer hasta Extremadura, hasta Andalucía, luego volver a su nido. Hacen centenares de kilómetros y realmente toda la península ibérica y el sur de Francia es para ellos su casa. Entonces, esa gestión de las poblaciones, del alimento, etcétera, se tiene que hacer a una escala muchísimo más grande de lo que pensábamos antes y no local. Uh-huh. Eso ha sido una de las conclusiones más importante de los últimos estudios.
5: Qué interesante, ¿no? Ellos no conocen fronteras.
4: Nada, ni fronteras. Ni fronteras regionales, ni provinciales, ni nacionales, nada, no existe para ellos.
5: ¿Cuánto puede vivir un buitre cuando está así en libertad?
4: Muchísimo. Pues mira, no hay muy buenos datos porque como viven mucho, potencialmente, pues realmente cuando he empezado a ver marcajes importantes con anillas, etcétera, pues ha sido no hace demasiado tiempo. Pero, por ejemplo, tenemos datos de alimoches, precisamente un alimoche que está ahora criando en Aragón y que fue marcado en Navarra y que está siendo controlado por personal del IPE de Jaca, y lo marcamos nosotros en Navarra hace bastantes años. Pues ahora mismo tiene, si no te hablo un poco de memoria, creo que tiene 35 años el pájaro ahora mismo. Entonces, y sigue criando normalmente, tiene su territorio, tiene sus pollos cada año, etcétera. Entonces, son muchos años. En realidad, lo que sí sabíamos y sabemos es que estos son lo que se denomina aves que tienen estrategias muy conservadoras, de larga vida, y toda esa estrategia se basa en que las aves adultas vivan muchos años. Entonces, precisamente también por eso, cuando eso se rompe y hay una mortalidad excesiva por causas humanas habitualmente, pues las poblaciones no pueden soportarlo, porque en realidad los animales están preparados para vivir muchos años. Es un poco como nosotros, ¿no?, como los humanos, que vivimos muchos años, nos reproducimos despacio, con muy poca reproducción cada año, etcétera, etcétera, pero vivimos muchos años. Entonces, en eso se basa, digamos, el éxito nuestro de la población. A los buitres les pasa un poco igual. Viven muchos años y gracias a eso mantienen poblaciones sanas. Uh-huh. Pero si eso se rompe, pues se vienen abajo.
5: Uh-huh. ¿Y cuáles serían las causas? Ya nos ha dicho, pues principalmente por la causa del hombre. Pero esos principales enemigos del buitre, ¿qué es lo que acaba con su vida? ¿Cuáles son sus depredadores, si los tiene? Y bueno, ¿por qué muere, además de por nosotros?
4: Pues mira, depredadores no tiene prácticamente, salvo algún caso anecdótico. Son animales grandes, no es fácil que otro animal los pueda matar. Pero la causa, el problema principal somos nosotros y nuestras actividades. A veces directamente, por desgracia, y este ha sido el caso de la principal amenaza que han tenido los buitres históricamente en España y prácticamente en todo el mundo, que ha sido la colocación de venenos. Uh-huh. Este ha sido el principal problema, que se ha perseguido a los carnívoros, zorros, lobos, etcétera, con venenos, y eso ha determinado que, claro, cuando los buitres encontraban un animal muerto envenenado en el campo, comían de él y morían. Y eso ha producido prácticamente la extinción de muchísimas poblaciones de buitres en todo el mundo, en toda Europa. Y también ha sido, y todavía lo es, pero ha sido un problema muy, muy serio en España hasta hace muy poco. Afortunadamente parece que va remitiendo, y ahora pues le está tomando la delantera otro problema nuevo, que es la mortalidad en aerogeneradores. Uh-huh. La mortalidad de buitres en aerogeneradores está subiendo como la espuma, en paralelo, claro, al desarrollo, a la implementación de estas industrias en el campo. Y ahora mismo la principal causa de mortalidad, sobre todo en buitre leonado y en alimoche, es ahora mismo la mortalidad en bolinos.
5: Uh-huh. Claro, que chocan contra las aspas, ¿no?
4: Chocan contra las aspas y bueno, y mueren, claro. Y si la mortalidad es enorme, vamos, pues para que te hagas una idea, en la mortalidad aproximadamente de buitres en España se calcula que son unos mil y pico al año de buitres leonados, mil y pico al año muertos en aerogeneradores. Se cree que han muerto más de 10.000 desde que empezó a haber aerogeneradores, y en Aragón solo los que están registrados en la franja pues son aproximadamente 200, 300, 400 al año están siendo. Es una barbaridad. Eso, como decía un poco antes, hablando de las poblaciones y de la mortalidad, pues estos pájaros no están preparados para soportar esa mortalidad. Uh-huh. Entonces, este es el principal problema que se les ha venido encima. Uh-huh.
5: Claro, no sé, a principio de año fue envenenado un quebrantahuesos, y además del propio ejemplar, nos contaron aquí que iba a afectar también al posible desarrollo, ¿no? Porque viven en pareja, o sea, a la cría, ¿no? Imagino que ocurre con los que se chocan contra los aerogeneradores, no es solo la muerte de ese animal.
4: Claro, estos pájaros viven en pareja, efectivamente, los dos, tanto el macho como la hembra, cuidan del pollo. Es una inversión muy grande la que hacen, y no puede ser hecha por un solo adulto. Entonces basta que muera uno de los aves, como el caso que tú me comentas del quebrantahuesos, pero puede ser extrapolable a cualquier otra especie. Si muere uno de los adultos durante la reproducción, pues no solo también muere el pollo, o se echa a perder la puesta, y ese territorio se queda hueco, vacío. Uh-huh. Y eso produce una distorsión también en la población. Entonces el problema, efectivamente, tienes toda la razón, va más allá de lo que es la muerte del propio individuo, va bastante más allá.
5: Para terminar, señor Donázar, ¿se tiene más conciencia de que hay que proteger estas aves, de que cumplen, de que son un eslabón esencial en la naturaleza? ¿Se están poniendo medidas para censar, controlar, mejorar los hábitats?
4: Pues yo creo que, bueno, desde luego la situación en los últimos años, o actualmente, o así en sentido amplio, no tiene nada que ver con la que había, por ejemplo, cuando nosotros empezamos a trabajar, eso hace 30, 40 años, mucho mejor, sin ninguna duda. Pero sí que yo creo que, en paralelo, en realidad, a lo que yo creo que es una relajación, vamos a llamarlo así, una pérdida de conciencia ambiental que está habiendo a nivel general, a nivel social, ahora mismo hay un problema importante. Pues, por ejemplo, con este problema de las muertes de los buitres, ahora mismo no sabemos realmente cuál es la tendencia de las poblaciones que pueden ser más afectadas. La Aragón es una particularmente. Entonces, bueno, pues sabemos que están muriendo muchos buitres, pero no hay datos buenos de cuál es la tendencia de la población, porque no se ha invertido en ello. Entonces, yo he hecho un poco en falta, pues, ya hablando de las administraciones, no solo de Aragón, sino muchas otras, que no se haya invertido más o no se esté invirtiendo más en conocimiento, ¿no? En saber realmente lo que está pasando, porque puede ser que estemos ante un problema muy serio y ahora mismo pues no tengamos, no nos estemos dando cuenta de lo que está ocurriendo. Entonces yo creo que ahí sí que habría, sería necesario un poco más de inversión. Y luego a nivel social, yo creo que sí, que la sociedad está muy concienciada, mucho más que antes, y sin duda, pero quizás existe esa disociación que te comentaba con ciertas administraciones, ¿no? De que a nivel social hay mucha concienciación ambiental, pero luego quizás no se traduce en algunas ocasiones en otros aspectos.
5: Con ese mensaje nos vamos a quedar. José Antonio Donázar, investigador del CSIC en la Estación Biológica de Doñana, muchísimas gracias por habernos atendido hoy.
4: Muchas gracias a vosotros, encantado.
5: Acabamos de hablar, lo han escuchado, con José Antonio Donázar, investigador del CSIC en la Estación Biológica de Doñana, sobre este animal, porque el primer sábado de cada mes de septiembre se celebra el Día Internacional del Buitre. Nos contaba que, a pesar de esa mala fama, de ese buitre carroñero que a veces usamos como un insulto, son aves muy necesarias porque ocupan un papel esencial en la cadena trófica, en los ecosistemas, y es que nos ayudan a reciclar toda esa materia muerta al ser carroñeros, algo que si hiciéramos nosotros nos costaría mucho tiempo, muchos recursos, mucho dinero, mucho espacio, que sería complicado llevar a cabo. Nos ha hablado también de esos descubrimientos sorprendentes con los GPS, son aves que viajan mucho, y de que una de las causas principales que está acabando con la vida de miles de buitres al año son los aerogeneradores, algo que sabe bien José Antonio Pinzolas de la Asociación Naturalista de Aragón. Buenos días, José Antonio.
6: Hola, buenos días.
5: Acabamos de hablar con el señor Donázar sobre los buitres, nos ha hablado del tipo de ave que son, cómo se comportan, dónde viven, y concluíamos con la necesidad de que las administraciones adopten medidas para frenar esa muerte por los aerogeneradores, porque ahora mismo se sabe que son miles, pero no se sabe cómo afectan a la tendencia de la población de estas aves tan necesarias.
6: Sí, mira, no, ya hay tendencias, porque conocemos a compañeros de otros grupos ornitológicos en Huesca que ya están diciendo que en algunos plenos están viendo que la población está bajando. Ellos lo achacan, aparte de los aerogeneradores, a otras causas, pero una principal es esa. Entonces, eso ya, claro, hasta que no se haga un censo, como quien dice, oficial, en todos los sitios, no se podrá saber si la población está bajando o no, pero ya hay pequeños puntos, pequeños avisos que nos están dando que en algunas zonas está bajando la población.
5: José Antonio, usted de hecho trabaja documentando todas esas muertes, esas aves que encuentran, y a veces es desolador.
6: Es desolador. Sí, mira, hace poco, el mes pasado, porque de vez en cuando María y yo, pues ya lo sabes, de manera voluntaria nos pasamos por centrales eólicas que ya nadie vigila, cuidado, aquí nadie va. Entonces ahí siguen muriendo bichos y bueno, si no fuéramos nosotros no constataríamos lo que está muriendo allí. Y nos encontramos pues un águila culebrera, un milano negro, marcado en Alemania. En 2025, y fue a morir aquí a lo de Pedro, a los molinos estos viejos que hay todos en fila. Un buitre, más bichos, ahora no recuerdo, un alcaraván, o sea, más cosas. Entonces dices, bueno, damos aviso para que los APNs pasen y registren de manera oficial pues que hayan muerto animales, porque además ya nos han dicho técnicos del gobierno de Aragón que esas centrales no tenían datos de mortalidad, que no sabían si morían muchos o pocos, y digo, jo, pues anda, pues si se pasaran cada semana o cada 15 días, verían lo que cae ahí. Bueno, y por cierto, dos primillas, Cernícalo o primilla, que está catalogado como vulnerable, y están muriendo allí y nadie se entera. Y dices, bueno, pues al final habría que aplicar el protocolo famoso que nadie cumple. Entonces yo, fíjate, aún más te voy a decir, el Ministerio de Transición Ecológica hace más de un año mandó a todas las organizaciones una especie de protocolo que querían aprobar ya de manera oficial para toda España, ¿vale? Aún estamos esperando que digan algo, más de un año. Nos han llegado vías por otro sitio, que es que las empresas de este tipo están presionando para que no lo aprueben, porque claro, si lo aprueban, eso complicaría mucho los molinos. ¿Por qué? Porque les obligarían a parar en el momento que muere una especie catalogada, por ejemplo, en peligro, vulnerable, y eso no les gusta, ¿vale? Y por eso están presionando para que no salga adelante ese protocolo. Y ya te digo, llevamos esperando más de un año.
5: Seguiremos hablando de este asunto. Hoy no nos queda más tiempo. José Antonio Pinzolas, bueno, de Ansar, gracias por haber hablado con nosotros.
6: Cuando queráis. Un abrazo, gracias.

Miramos ahora hacia el Ebro, hacia las aguas de la cuenca para consultar los datos que nos ofrece la CHE. Hoy un poco más inferiores respecto a estos días. A su paso por Zaragoza, el Ebro discurre con 48 metros cúbicos por segundo, que son 42 en Tudela y 98 en la desembocadura. Y el Gállego en estos momentos cuenta con un caudal de 1,65 metros cúbicos por segundo. Hacemos ahora una pequeña pausa. Regresamos enseguida con muchos más temas interesantes que compartir con ustedes en este viernes 4 de septiembre.

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¿Cómo llevan ustedes esta mañana de viernes? ¿Tienen muchos planes para el fin de semana? Cuéntenoslo, mándenos un WhatsApp al teléfono del programa. Se lo voy a recordar, es el 640-03-6902. Ahí nos pueden mandar un mensaje o un mensaje de voz también, contándonos que desde dónde nos escuchan, desde su pueblo, si hace bueno, si hace malo. Nosotros ahora miramos por la ventana de nuestros estudios en el Coso, luce el sol, tenemos 28 grados en estos momentos en la capital aragonesa, en un día en el que alcanzaremos los 39, así que ármense de paciencia, de un buen abanico y un buen ventilador. En el programa de hoy tenemos muchos temas interesantes que compartir con ustedes. Es el Día Mundial de la Salud Sexual. Hablaremos con los vecinos de la Plaza San Miguel sobre esos plazos que el ayuntamiento afirma que está cumpliendo con las obras, pero ellos aseguran que no es exactamente así. Y además nos iremos al Teatro Principal a descubrir ese musical que estará en cartel hasta el 13 de septiembre. Estrenamos sección también. Hablaremos de cine, de recomendaciones, que no de estrenos, para que los puedan disfrutar ustedes en casa. Daremos un repaso a la actualidad geopolítica mundial y hablaremos también de ese síndrome postvacacional. Si les cuesta un poquito regresar a la rutina, nosotros les vamos a ofrecer en unos minutos unos consejos. Todo esto y más tenemos en el programa de hoy, pero vamos ya con nuestra noticia deportiva.

0: Hoy es el Día Mundial de la Salud Sexual. Se celebra con el objetivo principal de informar sobre la importancia de la salud sexual, promover los derechos sexuales y educar en la prevención y fomentar el acceso a información fiable. Para hablar de este tema hoy nos acompaña Santiago Frago, sexólogo y director médico del Instituto Amaltea de Sexología. Santiago, bienvenido.
1: Buenos días.
0: Lo primero, cuando hablamos de salud sexual, ¿a qué nos estamos refiriendo exactamente?
1: Bueno, en realidad nos referimos a un aspecto de la salud general, es decir, ya hace mucho tiempo que en el marco de la medicina sexual se considera a la salud sexual como integrante de la salud general, es decir, que si la vida sexual mejora, también mejora la salud general.
0: Por lo tanto, hay una relación directa entre la salud sexual y la salud general.
1: Efectivamente, y no solo directa, sino que en muchas ocasiones, a raíz de alguna dificultad en el plano erótico íntimo, desciframos que haya de fondo una problemática de salud general.
0: Cuando hablamos de este tema, siento que todavía hay mucho tabú, ¿no? En esta época de la vida, en este siglo, que cuando hablamos de sexo, de salud sexual, todavía nos podemos sentir cohibidos.
1: Yo creo que cada vez menos, al menos en Aragón, y lo digo porque en Aragón es verdad que ya hace muchos años que hemos realizamos programas de formación afectivo sexual, es decir, hace más de 40 años, con lo cual en Aragón esa intervención que se hace a nivel educativo con la gente joven, también con adultos y también con mayores, yo creo que hace que ya este tema empiece a tratarse con más tranquilidad, con más normalidad. A nivel de consulta ya no es como hace 40 años que la gente, reconozco que le costaba mucho acudir a ese tipo de profesionales, pero yo creo que esto ha cambiado y hoy la gente vive con más normalidad, con más tranquilidad y con más naturalidad este tipo de situación.
0: ¿Qué beneficios sobre la salud puede tener llevar una buena vida sexual?
1: Bien, en los congresos de medicina sexual, que ha cambiado mucho todo, pues ya se habla de esos beneficios, ¿no? Es decir, cuando uno habla de vida sexual, dicen, si hay una buena vida sexual regular y satisfactoria, no sé lo que es regular ni satisfactoria, pero se habla de aspectos como que, y además tiene esto una verificación científica, hidrata la piel, previene problemas prostáticos, problemas ginecológicos, la gente duerme mejor, protege el sistema cardiovascular, esto es un tema muy interesante, ya lo comentaremos acaso luego, se considera también como un antihistamínico natural, uno duerme mejor, en fin, yo creo que hay una serie de elementos que hacen que el llevar ese tipo de vida íntima, regular y satisfactoria hace que nuestra vida general vaya mejor.
0: ¿Tenemos los aragoneses entonces acceso a esa información fiable, que decíamos al principio que es importante que sea fiable?
1: Yo creo que en Aragón somos una comunidad autónoma referente en temas de sexología y de educación sexual. Fíjate que en concreto, bueno, voy a hablar también de mi despacho profesional, pero en Amaltea llevamos más de 40 años haciendo programas en más de 300 centros de enseñanza de Aragón, de Cataluña, invadimos Cataluña, Navarra, Castilla y León, La Rioja. Además de esto, va vinculado a estos programas educativos que conciernen a toda la comunidad escolar, es decir, se trabaja con alumnado, con familias, por supuesto, y con el profesorado. También hay unas asesorías afectivos sexuales para gente joven y para gente mayor. Esto para gente mayor es un hecho, bueno, yo diría que no hay referentes en este país ni en Europa de que en Zaragoza, en el ámbito público, se atienda a personas de más de 65 años directamente, ¿no? Esto es un hecho. Entonces, este conjunto de aspecto educativo y de asesoramiento, yo creo que esto, el contemplar este marco, es lo que hace que en principio la salud sexual pues acabe siendo un poco mejor, al menos en Aragón.
0: La sexualidad como vivencia, ¿qué dimensiones tiene? Porque no es solamente ese encuentro íntimo, ¿no?
1: Sí, cuando se habla de la dimensión de la sexualidad decimos que abarca pues un aspecto lúdico, es cierto, un aspecto también creativo o reproductivo y luego un aspecto relacional y amoroso. Es decir, yo creo que digamos ese parámetro, ¿no?, esas tres vertientes son las que contempla: lo relacional amoroso, lo reproductivo en su caso y el aspecto de placer o lúdico, ¿no? Yo creo que esto es lo más significativo. Es verdad que en los últimos 30, 40 años han cambiado las cosas en muchos aspectos, ¿no? Y entre ellos, por ejemplo, te puedo decir, por ejemplo, el significado del encuentro íntimo se ha modificado. Es decir, hace 30, 40 años una relación en el plano íntimo iba a decir condenaba, oficializaba una relación, y hoy no es así. Hoy es cierto que uno tiene, encuentra a su pareja que a lo mejor ha tenido parejas previas. El amor ha perdido una cierta popularidad, en el sentido de que cuando tú vas a las aulas y preguntabas hace años a la gente joven por qué una pareja tenía un encuentro erótico íntimo, y te decían primero por amor, segundo por si quieren tener hijos, y al final alguno decía por placer y todos se reían. Hoy haces esta misma pregunta y la respuesta es primero por placer, segundo por placer, tercero por si quieren tener hijos, y al final alguien de un modo tímido te dice por amor. Es decir, yo creo que en ese sentido el amor ha tenido una cierta popularidad, ¿no? Yo creo que este elemento, el elemento amor relacional, es un elemento que a nivel educativo hemos de fomentar, porque de cara a las dinámicas posteriores de relación conviene mucho tenerlo en cuenta.
2: Uh-huh. Claro, muy interesante, ¿no? Antes se reían de cuando uno decía por placer y ahora casi es lo contrario, casi se ríen cuando es, sí, cuando es por amor.
1: Les cuesta reconocer, ¿no?, que hay un elemento ahí de intimidad, afectividad, sí les cuesta un poquito. Pero bueno, se va un poco trabajando en las aulas, uh-huh, día a día.
2: Uh-huh. Claro. Es necesaria esta educación sexual para que se crezca, ¿no?, de manera que los jóvenes desarrollen pues un pensamiento también crítico y unas nociones de su propio cuerpo y de sus relaciones con los
1: y
2: demás.
1: Más en los tiempos que corren, porque hay una gran preocupación, ¿no?, en las familias, que nos lo hacen notar cada día, pues bueno, ahora han cambiado las cosas, estamos en la era digital, que es un tema que a las familias les preocupa, ¿no?, por no entrar ya en el marco de la preocupación que tienen en torno al acceso excesivamente temprano a la pornografía por parte de sus hijos, ¿no? Es decir, hay una preocupación por parte de las familias, y de hecho son dos aspectos que hemos incorporado hace mucho tiempo en los programas con las familias y con el alumnado, el trabajar estos temas de cómo gestionar el tema de redes sociales, cómo hay que tener esos cuidados que hay que tener, y también cómo hacer, como tú comentabas, tener un cierto pensamiento crítico acerca de lo que ven, ¿no? Porque bueno, eso de tenemos claro que la gente joven va a acceder inevitablemente a la pornografía mucho antes de lo que sería interesante que accedieran, pero también tenemos recursos en forma de vacuna llamada educación sexual que puede un poco al menos, digamos, hacer de muro de contención.
2: Creo que hace poco además había bajado esa edad de media, no sé si era a los 12, a los 8 años el primer contacto con la pornografía.
1: Está claro que un joven o un niño de 10 años no tiene curiosidad por la pornografía, pero ya la pornografía hará para encontrarlo a él de alguna manera, y ese acceso tan temprano hace que estos jóvenes, sobre todo en la pornografía, que hay mucha violencia en general, no puedan procesar bien las imágenes. Esto es lo más impactante, ¿no? Por eso si ven a las familias les decimos que cuanto más tarde puedan acceder sus hijos a este tema, que va a ser inevitable, pues mucho mejor.
2: Uh-huh. Claro, porque además no es lo ideal, ¿no?, que tomen eso como referencia, además del impacto que les puede causar en jóvenes un poquito más mayorcitos, que tengan eso como una relación normal, lo que se ve normalmente en la pornografía.
1: En vez de pensar que hace 30 o 40 años las personas veían pornografía, pero fíjate, veían pornografía, pero previamente habían tenido ya alguna relación sexual y posteriormente accedían al porno, ¿no? En este caso no, ahora es al revés, ahora la gente joven accede a la pornografía antes de una experiencia íntima real. Esto es lo que ha cambiado sustancialmente. Es decir, hace años es verdad que uno tenía una experiencia sexual con una persona y luego a lo mejor tenía acceso a revistas pornográficas, pero ahora no, ahora es al revés. Y claro, este es el tema que más hemos de trabajar, pues a nivel familiar y a nivel educativo.
2: En cuanto a la salud sexual en las consultas, ¿cuál es el motivo por el que, los principales motivos por los que los aragoneses vamos a la consulta?
1: Bueno, hay que diferenciar entre la población joven, esta que va a las asesorías a consultar cosas, de la población adulta y la gente muy mayor, que es, también tenemos ahí muchos datos, ¿no? Claro, si nos referimos a gente, digamos, joven, pues ahí van temas muy vinculados también a redes sociales, conflictos de pareja, problemáticas de erección, y tú me dirás, pues, si son jóvenes, ¿cómo pueden tener dificultades de erección? Sí, pero es que hoy la gente joven, el número uno, la primera dificultad que tiene la gente joven cuando inicia sus relaciones son problemas de erección en los varones, ¿no? Y dice, pero estos Santiago son jóvenes, tienen buena salud. Sí, pero es que el contexto de cómo es el primer encuentro no es como hace años en los cuales había, digamos, una complicidad de relación inicial y luego la gente entraba en intimidad. Hoy no, hoy, como dice la gente joven, se encuentran hoy y, como dicen ellos, se enrollan hoy. Entonces, claro, los niveles de complicidad, de confianza que hay, pues unido a otros aspectos, genera en los varones una presión que hace que tengan problemas de erección que son fácilmente resolubles, pero que esa es la causa número uno. Luego ya tienen problemas de dudas en temas de anticoncepción, temas de identidad sexual, alguna duda en cuanto a dificultades, y ya si nos centramos en la población más adulta y si hacemos referencia a los adultos, primero, el primer motivo de consulta serían los conflictos de pareja, conflictos, comunicación, infidelidades, desamor, todas esas cuestiones que tienen que ver con la dinámica relacional. El segundo aspecto tendría que ver ya con problemáticas centradas en el plano íntimo, en el varón temas de erección o de dificultades en el control de eyaculación, las mujeres alguna molestia durante el encuentro erótico íntimo, bueno, digamos que hay una sucesión de dificultades que, bueno, en principio son bien manejables, ¿eh? Es verdad que cuanto, si hablamos de la población muy mayor, esta que te he comentado de la sexualidad de mayores, claro, ahí en muchas ocasiones las dificultades, el plano íntimo, que también ocupan un lugar bastante preferencial, van muy vinculadas a la enfermedad y a la toma de fármacos. Entonces, claro, ahí sí que hay una pequeña diferencia, aunque el primer motivo de consulta en gente muy mayor también suelen ser los conflictos de pareja, de comunicación, de que discutimos estas cuestiones.
2: Que también es un mito, ¿no?, que la gente mayor de tantos años no tiene relaciones sexuales, que sí que las tienen.
1: El perfil que tenemos actualmente en Zaragoza, bueno, en Aragón, bueno, en Zaragoza, porque la asesoría en principio va dirigida a personas mayores de Zaragoza, es un perfil que tenemos muy establecido, una media de edad de 75 años, es la media de edad. El récord es, creo que fue un hombre de 93 que me dijo que le costaba un poco. Digo, bueno, está bien. Con lo cual, quien nos oye pensará que es muy joven, pero ese es el perfil. La mayoría vienen en un contexto de pareja. Algunos han perdido la pareja o por lo que sea, eso es más o menos el perfil, y los motivos de consulta son los que hemos comentado antes: conflictos de pareja, dificultades en la erección en los varones por temas de fármaco y medicación, también en las mujeres algunos temas del deseo. El deseo es el, bueno, el deseo siempre es el campo más apasionante de la sexología en adultos sobre todo, y también en mayores, porque pues eso, el deseo a veces se nos va, ¿no? Y a veces uno tiene deseo y no sabe de qué, si de algo o de alguien. Entonces, bueno, sí, el tema del deseo es lo más interesante, yo creo.
2: Voy a aprovechar para invitarle para otro día a hablar solo del deseo, porque ahora nos queda poquito tiempo y quería preguntar, claro, con todo lo que nos ha contado, cuando hablamos de problemas sexuales, podemos hablar de muchas cosas.
1: ¿Perdona?
2: Pero cuando hablamos de problemas sexuales, podemos hablar de muchas cosas.
1: Sí, porque la gente, yo creo que no entiende muy bien que cuando hablamos de sexos, hablamos de hombres y mujeres en relación, no de aspectos muy genitalmente corporales, ¿vale? Es decir, que tú piensas que cuando hacemos, dice, bueno, unas relaciones sexuales entre sexos, entre hombres y mujeres en relación, con todo eso conlleva, pues a nivel de dinámicas de relación, de comunicación, de intimidad, de amor, luego pueden acontecer dificultades. Yo creo que hay que ver que es un marco muy integral, ¿eh? Cuando hablamos de, aquí vemos, hablamos de sexualidad, sí, pero ¿de qué hablamos? Pues hablamos de biografías, ¿no? Fíjate que tú has comentado salud sexual, y en el marco sexológico hablamos más de bienestar sexual, en el sentido de que no es tanto algo biológico como algo biográfico, es decir, que tiene que ver con lo cultural, con lo educativo, con lo familiar. Todo eso envuelve a lo que en definitiva acaba siendo un encuentro entre dos personas.
2: Bueno, pues aquí dejamos este encuentro en este Día Mundial de la Salud Sexual. Santiago Frago, sexólogo, director médico del Instituto Amaltea de Sexología, gracias por haber estado con nosotros.
1: Gracias a vosotros.
2: Un buen día este 4 de septiembre para preguntarse cómo están ustedes de bienestar sexual. ¿Tienen algún tipo de problema, pues como los que hemos mencionado? Ya puede ser de comunicación, en el plano afectivo sexual. Se lo dejo ahí para que se lo piensen un poquito en esta mañana de viernes. Y ahora viajamos al pasado. Les voy a contar lo que ocurría en la historia un 4 de septiembre en nuestras efemérides.
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2: ¿Qué ocurrió en la historia un 4 de septiembre?
3: Comenzamos nuestras efemérides del 4 de septiembre en 1781, cuando los españoles Gaspar de Portolá y Junípero Serra fundaron el pueblo de la Reina de los Ángeles en la región conocida por los nativos como el Valle del Humo. Este asentamiento, que más tarde se convertiría en la actual ciudad de Los Ángeles, en California, marcó el inicio de una nueva etapa en la colonización de la región por parte de los españoles, que pretendían consolidar su presencia en la Alta California, un territorio de gran importancia estratégica y económica. El 4 de septiembre de 1840, la Junta Revolucionaria de Zaragoza pidió la abdicación de María Cristina de Borbón. La Junta Revolucionaria, compuesta por destacados líderes y activistas, incluidos intelectuales, militares y comerciantes, se congregó en la capital aragonesa con el objetivo de exigir el fin del reinado de María Cristina y el establecimiento de un gobierno más democrático y representativo. Un acto que reflejó el descontento generalizado hacia el régimen monárquico de entonces. A pesar de que la petición de la Junta Revolucionaria no logró su objetivo inmediato de derrocar a María Cristina de Borbón, sentó las bases para futuras luchas y movimientos revolucionarios en Aragón y en toda España. Un día como hoy de 1885 se inauguró en Nueva York el primer restaurante autoservicio, un innovador establecimiento conocido como Delmónico's, que revolucionó el concepto de comer fuera de casa al introducir un nuevo modelo de servicio en el que los clientes podían elegir y recoger sus propios alimentos en lugar de depender de los camareros para ser atendidos. El 4 de septiembre de 1998, Larry Page y Sergey Brin fundaron en Estados Unidos la empresa que más tarde se convertiría en el gigante tecnológico Google. La compañía comenzó como un proyecto de investigación en la Universidad de Stanford. Su objetivo era desarrollar un algoritmo de búsqueda más eficiente y preciso que los existentes en ese momento. Inicialmente el motor de búsqueda se llamó Backrub, pero pronto fue renombrado Google, un juego de palabras basado en el término matemático Google, que representa el número 1 seguido de 100 ceros, reflejando el enfoque de la empresa en organizar una inmensa cantidad de información en la web. En el calendario de días internacionales resaltamos que el 4 de septiembre se celebra el Día Internacional del Taekwondo, una fecha que conmemora la inclusión de este arte marcial en los Juegos Olímpicos, una decisión tomada por el Comité Olímpico Internacional en 1994. El taekwondo tiene sus raíces en Corea y comparte orígenes con otras artes marciales asiáticas como el kung fu y el karate. El 4 de septiembre también se celebra el Día Mundial de la Salud Sexual, una iniciativa promovida que busca divulgar información sobre los factores de riesgo asociados a enfermedades de transmisión sexual y contagios, así como promover prácticas seguras para mantener una vida sexual saludable. En nuestra efeméride musical vamos a viajar hasta el 4 de septiembre de 1951, cuando nace el batería de los Pretenders, Martin Chambers, que antes de integrarse en la formación musical era, ojo, profesor de autoescuela. El grupo, junto a la vocalista y compositora Chrissie Hynde, en sus comienzos en 1978, formó parte de la llamada New Wave, y hoy en día

0: En septiembre nos puede costar un poquito arrancar, volver a la rutina, a la vez que somos bombardeados con esos mensajes de crear nuevos hábitos, nueva alimentación, nuevas rutinas, todo nuevo. Pasar de 0 a 100, del 0 del verano al 100 de septiembre, a veces puede ser complicado. Hoy hablamos con Mónica Gorenberg, psicóloga del COPA, el Colegio Profesional de Psicología de Aragón. Buenos días, Mónica.
1: Hola, buenos días.
0: Bueno, aunque ya llevamos unos cuantos días de septiembre, habrá quien no se haya olvidado todavía de las vacaciones y de lo bien que se estaba en verano.
1: Sí, seguramente.
0: Bueno, yo decía que nos bombardean con esas ideas de crear nuevos hábitos, hacer rutinas, y a veces a uno se le puede hacer un poco cuesta arriba.
1: Sobre todo porque eso lo hacemos dos veces al año. Lo hacemos ahora en septiembre y lo haremos en enero. Entonces, si ahora en septiembre no adelgazaste, no te apuntaste al gimnasio, no aprendiste inglés y no dejaste de fumar, pues no te preocupes que tenemos enero, que de nuevo tendremos que aprender inglés, dejar de fumar, ponernos a dieta e ir al gimnasio.
0: Sí, porque tenemos ahí unos objetivos comunes, ¿no?, que existen, sí, que se han instalado y parece que todos tenemos que seguirlos.

0: Claro, pero es que dicho así, está hecho para no hacerlo, porque yo siempre digo que tú no puedes intentar hacer dieta, tienes que hacerla. Intentar y hacer dieta son dos trabajos, entonces no intentes, hazlo. Me apunté, y luego está bien lo que tú decías al principio, recordar las vacaciones, pero también que esta rutina, este trabajo que hacemos cotidianamente es lo que nos permite tener vacaciones. Porque de hecho, bueno, aunque era, no me acuerdo el porcentaje, pero había un porcentaje de la población que no se podía coger vacaciones, mejor dicho, tenía vacaciones porque la empresa se las da porque por ley, pero no podía marcharse a ninguna parte. Entonces, los que hemos tenido, porque hemos trabajado de otro modo, otras profesiones, etcétera, la posibilidad de salir, de descansar fuera, de cambiar el panorama, pues tenemos también que estar agradecidos a la rutina que nos permite volver a planificar vacaciones, puentes o lo que sea, ¿no? Cada uno según su situación.
1: Es verdad que todos, salgamos o no, durante las vacaciones quizá nos relajamos en aspectos pues como el horario, dejamos de madrugar, comemos más tarde, trasnochamos, y ahora ya hay que ir volviendo a retomar esos horarios, sí, quizá más severos.
0: Sí, sobre todo que tampoco... a ver, que tú no puedes, si tienes que entrar a las 9 de la mañana a trabajar o a las 12 o a la hora que sea, tienes que respetar, porque eso es un pacto que uno estableció. Yo hice el pacto de, supongamos, estar a las 9. A cambio de eso, mi empresa me deposita el día 30, el día 1, el día 5, un salario. Pues entonces, igual que el otro tiene que cumplir su parte, yo tengo que cumplir la mía. Puedo cambiar el pacto, puedo romperlo, puedo, pero mientras estoy en el pacto me ordena. Tú no le vas a decir al niño que va al colegio, ¿quieres ir a las 9? ¿Quieres ir a las 10? No, le dices, acuéstate más pronto, que no te olvides que mañana tienes cole. Eso es diferente cuando es sábado, cuando es domingo, ¿no? Lo que, según quien, el trabajo que sea, pues tú sabes que a lo mejor en sábado y domingo, pues eso, puedes quedarte en la cama, puedes comer a otra hora, pero luego empieza la semana. Y hay que volver a respetar los pactos que uno hizo. El tema es que con los estudios, por lo menos en primaria, los niños a veces tienen más dificultad, sobre todo porque no es un pacto que ellos establecieron. No es como cuando vas a la universidad y eliges las asignaturas y eliges según el horario que te venga bien, lo que sea. Entonces los niños a veces no tienen dificultades, dicen, ¿y si yo no dije que sí a esto?
1: Claro.
0: ¿No? ¿Me puedes preguntar si quiero inglés después de clase o violín? Eso sí, pero esto no. Y entonces, pues eso, tienen razón, pero la vida es así.
1: Para las personas que quizá les cuesta más, o que si tienen niños pequeños a su cargo, volver al tema de llevar al colegio, ir a trabajar, eso les cuesta más. ¿Hay alguna forma, aparte de sentido común, alguna fórmula que nos pueda ayudar?
0: No, yo creo que hay que reconocer que la vida es así y que los adultos hemos establecido ciertos pactos. Evidentemente no establecimos con el Ministerio de Educación que los niños tienen que estar 8:30 o 9 en el cole, pero hemos aceptado vivir en España, trabajar, entonces hay que respetar los pactos que uno hizo. No hay, a ver, pensar que hubiera fórmulas, pues no, sentido común, como tú has dicho, y luego ser adultos, que es una cosa que cuesta bastante, porque también hay una parte de eso que es como un recuerdo de cuando podía remolonear, por así decirlo. Pero ya está. Puedes no estar de acuerdo con esta vida, entonces te apuntarás a un partido político o a la asociación que sea que cuestione eso. Pero mientras estamos y hemos firmado el pacto, pues hay que respetarlo.
1: Mónica, hablando de esa reminiscencia a nuestra juventud, ¿mantenemos hábitos, maduramos más tarde? ¿Mantenemos esos hábitos de cuando no teníamos tantas responsabilidades ahora hasta cumplidos más años?
0: Bueno, es que la infancia se ha extendido y sobre todo la juventud se ha extendido. Si tú no te puedes independizar de tus padres, porque el salario que cobras o la profesión que tienes no te permite pues comprar o alquilar un piso en una habitación, etcétera, etcétera, como pasa a muchos jóvenes, hay un punto donde claro que la juventud se ha estirado, por así decirlo, porque tienes una cierta dependencia de los padres, están dando cobijo. Entonces, en primer lugar, claro que la juventud se ha extendido a la gente. Sale de casa más tarde, se casa más tarde, tiene hijos más tarde, entonces hay cosas que se prolongan en el tiempo. Y si la cosa material, por así decirlo, se prolonga, no es difícil pensar que algunas de estas reminiscencias pues también perduren. Si somos más maduros o no, yo creo que hoy en día la gente madura más tarde, así es, porque las condiciones materiales son importantes para la madurez.
1: ¿Condiciona esto, esta maduración más tardía, cómo nos enfrentamos, por ejemplo, a esta situación de volver a septiembre, lo que antes, pues bueno, pues todo lo hacíamos, adelantas, pones, conectas el despertador, sabes que hay que ir a trabajar, sabes, te puedes apuntar a inglés o al gimnasio, pero este retraso en la madurez condiciona cómo afrontamos los cambios en nuestra vida?
0: A ver, primero yo creo que cuando tú dices enfrentamos o afrontamos, ¿no? Como si hubiera un enfrentamiento, y yo no me puedo enfrentar. ¿Cómo hago yo misma para enfrentarme a mi propia vida que dijo que yo trabajaba no sé dónde a las 9 de la mañana? No me puedo enfrentar. Tengo que someterme en todo caso, porque si me peleo, pues no, porque el enfrentamiento habla de un conflicto, de una diferencia, cuando en realidad yo prefiero, por ejemplo, trabajar a no trabajar. Entonces, una vez que decido que es mejor para mí trabajar, por ejemplo, ¿no?, que no trabajar, pues ya no me tengo que enfrentar. Tengo que tolerar, soportar, someterme, pero no me puedo enfrentar. ¿Me explico, no?
1: Sí. Sí, claro. Sí.
0: No, entonces yo digo que entonces uno se puede relajar. Porque no, si yo misma dije que iba a ir a trabajar, entonces me puedo relajar porque ya entonces tengo recursos tecnológicos, tengo un despertador, tengo dos, tengo tres, porque sé que me resulta difícil, entonces viene el móvil y te pones una alarma a las, yo que sé, a las 7, a las 7 y 5, a las 7 y 10 y al final te levantas porque tengo recursos para que me ayuden con esta dificultad que tengo, que es que el pacto, respetar un pacto que yo hice.
1: En el caso de los escolares, que ya hemos mencionado que ellos no firmaron ese pacto, que por ellos muchos seguramente se quedarían durmiendo o se quedarían en casa.
0: Sí.
1: ¿Cómo les podemos ayudar a comprender que después de haberse pegado además casi 3 meses a la buena vida, ahora toca volver aquí a madrugar y a hacer todas esas tareas?
0: Bueno, porque en realidad ellos quieren ir al colegio. A ver, tienen, salvo que tengan pues algún azar por el cual la profesora es un desastre o lo que sea, ¿no? Pero en realidad quieren ir al colegio, quieren hacer esas actividades, quieren encontrarse con sus amigos, quieren tener recreo. Entonces, la única manera es decirles lo que consiguen. Y después, también, llegado el momento, decirles, bueno, y aparte esto es así porque yo necesito que vayas al colegio porque después luego tengo que ir a trabajar. Por ejemplo, ¿no? Pero sobre todo hablando de lo bueno que consiguen. En mi entorno, los niños estaban muy contentos de volver al colegio. Después, claro, cuando venga invierno y haga frío y tengas que ponerte 14 capas para llegar al colegio, ¿no? A lo mejor, pero en principio ahora, en estos días, pues los niños estaban contentos de volver al colegio también porque ellos quieren descansar de la familia. Quieren descansar de estar con la madre todo el día, el padre todo el día, que tienen más oportunidad de decirle peínate, siéntate bien, no sé qué. No, quieren ir al colegio también porque tienen actividades, algunas no, pero no les gustan, pero otras sí les gustan. Entonces también es eso, es hablar de lo que consigues.
1: Pues
0: de lo que te da.
1: Con ese consejo y con el de no hay que intentar las cosas, sino hacerlas, nos vamos a quedar. Mónica Gorenberg, bueno, psicóloga, muchísimas gracias por habernos atendido esta mañana.
0: Gracias a vosotros por contar con nosotros.
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1: Hasta el 13 de septiembre pueden ustedes disfrutar en el Teatro Principal de Zaragoza de Friends, la parodia musical. No es la primera vez que llegan a nuestra ciudad y que experimentan el éxito sobre las tablas zaragozanas. Hoy nos acompañan Daniel Saiz, que interpreta a Chandler. Bienvenido.
5: Gracias.
1: Y también está con nosotros Irina Vargas, que le da vida a Phoebe. Bienvenida.
6: Muchísimas gracias.
1: Estrenasteis el día 3 de septiembre. ¿Cómo fue esa primera función en esta segunda vuelta por Zaragoza?
5: Pues hemos vuelto, estuvimos hace 18 meses aquí en Zaragoza y ahora volvemos, el día 3 estrenamos y fue increíble, un estreno increíble. Ojalá que siga así, porque la acogida de Zaragoza siempre es maravillosa. Nos encanta venir aquí porque el público le encanta y a nosotros nos gusta disfrutar mucho con ellos. Esto es muy disfrutón.
1: Bueno, en julio hablamos con el señor Turmo, con el director del Teatro Principal, que nos decía que este musical volvía por petición popular, porque la gente lo disfrutó mucho, llenasteis todas las sesiones la vez anterior y encaminados, ¿no?, a repetir este éxito.
6: Sí, la verdad que sí, la acogida fue tremenda. Tenemos aún vídeos que nosotros a veces nos guardamos los vídeos y tenemos un vídeo precioso grabado desde backstage que nuestro querido Fidel David nos grabó a todos celebrando con el sold out, con el, todas las entradas vendidas, todo el público de pie aplaudiendo. Grandes recuerdos aquí en Zaragoza, la verdad.
1: Para el que no tuviera ocasión la otra vez, ahora hasta el día 13 estáis aquí. ¿Qué es lo que va a ver uno sobre las tablas? Porque claro, uno puede haber sido fan de la serie, ¿no?, seguir mucho las andanzas de estos cinco amigos en Nueva York, pero de repente se encuentra en el cartel parodia musical y nos podemos quedar un poquito descolocados.
5: Y es completamente comprensible y normal. Y el venir con expectativas mejora la experiencia y el venir sin expectativas mejora la experiencia. O sea, da igual lo que tú traigas en tu cabeza, porque Friends, la parodia musical, es algo muy innovador. Y si te gusta la serie, vas a ver a la Rachel más pija de todas, vas a ver a la Phoebe más rara de todas, vas a ver al Joey más chulito moderno de todos, y vas a reconocer a todos los personajes, pero llevando su característica más peculiar al extremo. O sea, estamos parodiando la serie de Friends, que ya de por sí es una serie de comedia. Entonces es más risa que la risa. O sea, muchas veces nos gusta estar en el escenario porque es como estar grabando un capítulo de la serie donde escuchábamos las risas enlatadas, pero las escuchamos del patio de butacas, y como actor eso da una emoción increíble. Estás como en un set de rodaje y mola mogollón, la verdad, ver cómo... Mira, reconozco este momento, los ves como entre ellos se dicen, mira, se los pantalones de cuero, mira, el bolso de hombre de Joey, mira, y se van reconociendo entre ellos los momentos nostálgicos que para los padres, para la gente de 30, 40 años, lo reconocieron en los 90 y ahora traen a sus hijos, porque está de moda en las plataformas streaming ahora también la serie, y entonces abarca mucha edad, puede venir, es para todos los públicos.
1: Eso te iba a decir, porque la serie había cosas que no eran para todos los públicos, pero en el caso del musical sí que lo es, ¿no?
6: Sí, hemos mantenido el público que viene, o sea, que es fan y no es fan, puede reconocer el que es fan momentos súper concretos, y el que no es fan también le va a hacer gracia por el contexto de las situaciones que se pueden reconocer. Y sí, evidentemente hemos mantenido un lenguaje y un código que sea familiar, o sea, puede venir toda la familia.
1: Toda la familia. Y han mencionado, aunque no se sea fan de la serie o conocedor de la serie, el que no sabe lo que es Central Perk también puede ir al principal a verlo, ¿no?
5: Nos ha pasado con gente que venía acompañando a fans de la serie porque querían ver el musical, pero ellos no la habían visto, que terminaron de ver el musical y nos dijeron, ahora quiero empezar a verla.
6: Totalmente.
5: Eso nos ha pasado mogollón. Y es muy guay, la verdad. Por eso decimos, si te gusta Friends, ven a verla. Y si no te gusta Friends, ven a verla, porque querrás ver Friends, porque es que es una serie, bueno.
1: La serie, además, muy larga. ¿Cómo se hace para condensar? Mencionabas esos momentos destacados, reconocibles, pero claro, tantísimas temporadas, tanto tiempo en pantalla, tan querida por tanta gente diferente. ¿Cómo se hace para condensar en 100 minutos esa esencia?
6: Pues complicado. Bueno, aquí mi querido Dani Saiz fue uno de los adaptadores del texto, porque este texto es inglés, es de Broadway. Y bueno, hicieron la adaptación y creo que es un trabajo muy, muy milimétrico, porque al final estás en una serie que tiene tanto fandom, que quieren ver momentos muy específicos, que en cada capítulo te puedes encontrar 4 momentos míticos, una serie de 10 años que intentas sintetizar casi en 2 horas que dura el espectáculo. Claro, es todo el rato imágenes, o sea, ahí estás estimuladísimo viéndola porque estás todo el rato viendo, ay este trozo. Evidentemente, no podemos seguir una cronología, pero hemos recogido muchos momentos que en lugar de ponerlos en momentos específicos, con la excusa de algunas situaciones, se van metiendo momentos, ¿no? Momentos míticos desde, como ha comentado Dani, el momento de pantalón de cuero, pero también te puedes encontrar personajes que quizá piensas que no son pues no son los protagonistas, pero también aparecen, por no hacer spoiler, también aparecen muchos personajes que han sido memorables en la serie y tienen sus momentos también específicos. Pero sí, es un trabajo, creo que, de artesanía, el sintetizar 10 años de temporada en casi 2 horas de espectáculo, entre canciones. También usamos mucho las canciones para explicar muchas cosas de la serie, así que el espectador tiene que estar no solo estimulado visualmente, sino también mentalmente, porque está recibiendo mucha información de las canciones.
1: Canciones desde esa famosa cabecera, ¿no?
6: Exacto.
5: Totalmente.
1: Vosotros, que sois actores de musical, tenéis esa formación en canto, en baile, en actuación. Qué complicado, ¿no? O sea, 360, no sé, hacerlo todo a la vez.
5: Totalmente. Y además, el nivel de concentración pre-función es muy alto, en función es muy alto, y detrás, cuando no estamos en escenario, el nivel de concentración detrás de cambios de ropa, tenemos más de 100 cambios de ropa entre todos los actores, o sea, ten en cuenta que pasamos por todas las temporadas visualmente de todos los personajes, o sea, el cómo va evolucionando el corte de pelo de Rachel. También tenemos más de 30 pelucas detrás. Tacones, pendientes, esta chica Phoebe lleva anillos por todas partes, que tiene anillos por todas, o sea, que lleva anillos por todas partes, que alguna vez le ha salido alguno volando tocando la guitarra, pero es que lo que pasa detrás del escenario también es muy rocambolesco y tienes que tener un nivel de concentración muy alto, más allá de lo que luego sales y tienes que hacer, que es cantar, bailar, actuar. Es mucho el nivel de exigencia que requiere el espectáculo, la verdad.
1: Al hilo de tener esta formación, ¿no? Yo creo que en tu caso es más difícil todavía porque tienes que cantar mal.
6: Ah,
1: ¿no? Sí. Hay que decir, Phoebe no se caracterizaba precisamente por una voz melodiosa con su Smelly Cat, ¿no?
6: Sí.
1: Los que conozcan la serie lo sabrán. O sea, que si uno sabe cantar bien pero tiene que cantar mal, ¿cómo se hace eso?
6: Vale, esto incluso tengo que tener mucho nivel de concentración porque es muy goloso dejarse llevar por un poco el aspecto más gamberro de
5: Phoebe.
6: Claro, y claro, cuando hacemos las canciones en corales, tenemos que estar cantando con las armonías, con todo adecuadamente. Entonces, claro, yo paso de estar haciendo, bueno, el espectador ya verá, no voy a tal, pero de repente tengo que cantar unas notas súper agudas, súper limpias, o mantener el empaste entre todos, porque Phoebe para nada es empastada en todas las voces, ella va con su voz diferente, y es un trabajo también de concentración, también modular vocalmente cosas muy guturales de repente o cosas muy nasales, ella cambia mucho de tesitura vocal, pero sí, hay un trabajo ahí de, vale, ahora tengo que cantar bien, como me han enseñado todos estos años de carrera, que de repente digo, he estudiado un montón de cosas de canto y ahora me cogen en un musical para cantar mal. Perfecto.
1: Hay grandes musicales en España, ¿no?, que vienen de Broadway también, pues pensando en El Rey León o en Mamma Mía. Este es distinto, es más nicho, podríamos decir, y aún así vais a cumplir 3 años, que un musical en España de estas características es algo inusual.
5: Totalmente, o sea, nosotros también estamos flipando, sí, con la acogida que ha tenido a nivel nacional. Hemos estado en todas las provincias de Andalucía, hemos estado en Cantabria, hemos estado en Asturias, vinimos a Zaragoza, ahora volvemos a Zaragoza, ha habido plazas que también hemos repetido, hemos hecho 2 temporadas distintas en Madrid, hemos ido 2 veces a Valencia también, o sea,
6: Ceuta, Melilla, Canarias, Baleares.
5: Es que hemos estado por toda España, o sea, hemos hecho mogollón de plazas y muchas hemos repetido por la acogida del público y porque el público lo pedía, el que vuelva a Friends, que vuelva a Friends, que vuelva a Friends, y esto ha sido impactante incluso para nosotros también, la verdad. Pero ya se va, como tú dices, es que ya se va a cumplir 3 años de todos los fines de semana, de jueves a domingo, en una plaza distinta. O sea, ha sido increíble la acogida del público.
1: ¿Cómo se lleva eso también a la hora de, pues, cuidarse la voz? Ahora entráis en un sitio, está el aire acondicionado, estáis todo el año, inviernos, veranos, bueno, con estas temperaturas que son un crisol además en las distintas partes de España. Imagino que, igual que esa formación específica, también tenéis que tener unos cuidados específicos.
6: Claro, el artista nunca deja de entrenar y es como un deportista, o sea, al final, claro, tenemos que tener muy en cuenta la respiración, porque estás bailando mientras actúas, tienes que estar pues agitado, ¿no?, saltando, y eso tienes que tener un control, una concentración, pero sí, nosotros mantenemos una higiene vocal necesaria. De hecho, nada más entrar, hemos pedido a tu compañera, súper amable, que nos diera agua, porque necesitamos mantener hidratación, sobre todo cuando, pues eso, ha habido un viaje, hemos tenido una actuación, nos hemos levantado, venimos, tenemos que tener una hora aquí en radio que se nos escuche bien. Entonces, pues bueno, nosotros enseguida que nos notamos cualquier cosilla o no dormimos bien, lo acusamos muchísimo, pero sí, nosotros siempre tenemos que estar pues con nuestros vocal coach, con nuestro entrenamiento, nuestro gimnasio. Es, al final tienes que mantenerte para poder dedicarte a esta profesión.
5: Y aún con todos los cuidados, muchas veces es inevitable.
6: Por, o sea, supuesto.
5: Lo de los aires es un tema que daría para mucho. O sea,
1: sí. Claro, esto el público cuando llega, lo ve, lo corea o se ríe. Eso es, ¿no? El aplauso del público es lo que os hace, lo entiendo, lo que os motiva más para continuar con esta vida de carromato.
5: Totalmente. O sea, ver cómo entre ellos se van diciendo, reconozco esta escena y madre mía, ¿te acuerdas de esto? O cuando decimos en canción algo en concreto que les hace recordar la temporada 2, el capítulo 5, es como, míralo, qué guay, porque lo han reconocido y han sabido ver la adaptación está bien hecha, porque han sabido recoger lo que queríamos decirles. Entonces, es muy guay ver cómo recogen todas las referencias a la serie y para nosotros interpretar a personajes tan icónicos, eso es un regalo que yo como actor agradecido, vamos, o sea.
1: ¿Qué ha sido lo más difícil de dar vida a Chandler o el mayor reto que te ha supuesto?
5: Uf, pues mira, Chandler tiene una cosa muy peculiar y es que lo dice todo desde una... parece... él es muy irónico, pero no se ríe de sus propios chistes y lo dice todo bastante serio y acaba de decir la locura más grande del mundo y todos están... como lo ha dicho en serio, lo ha dicho de broma, venga, va, vamos a pensar que lo ha dicho de broma, porque entonces este punto de soy el gracioso, pero no pretendo serlo, es muy difícil de conseguir y hace que también lo haga una persona como Matthew Perry, así de carismática, que es un actor que tú lo mirabas y no tenía que hacer nada para que te riese, solo su cara, su gesto, ha sido complicado entrar en el personaje que creó Matthew Perry en Chandler, pero creo que después de tantas vueltas por toda España ya Chandler y yo somos uno.
1: Y para ti, Irina, para dar vida a Phoebe, además de lo de cantar mal, ¿qué ha sido, dirías, lo más complicado?
6: Pues es que justamente estaba escuchando a Dani y es que creo que justo somos 2 personajes que requieren de una energía especial, o sea, de unos movimientos especiales y que el cuerpo esté, pues eso, con una energía diferente a quizá el resto, que están como más normativos, por así decir. En mi caso, yo es que era súper increíblemente fan de Phoebe Buffay desde pequeña. Yo me vi la serie en directo cuando se empezó a emitir en Canal Plus en sus tiempos. Y claro, para mí fue como, wow, tengo esto, que siempre he querido interpretar un personaje así, y encima es ella. No es que un personaje así, es que es tal cual el personaje. Lo más difícil para mí es mantener la ingenuidad, quizá la libertad de expresión que tiene desde, pues lo que comentaba también Dani, que ella no sabe que es graciosa. O sea, es como, tampoco creo que los personajes tengan que saber que son graciosos, no lo, eso lo juzga el público, pero mantener esta locura sin pasarla de vueltas, que tenga una credibilidad, que puedas entrar como en ese lore, en ese mundo de es que ella es así, para ella es cantando bien, para ella está teniendo esta opinión y es súper normal, teniendo como la verdad.
1: Seguramente a nuestros oyentes y telespectadores se les han puesto los dientes largos, tanto si conocen la serie como si no, así que hasta el día 13 invitamos a todos a ir al principal y disfrutar de Friends, la parodia musical. Daniel Saiz, que da vida a Cheddar, muchas gracias por haber estado hoy aquí.
5: Muchas gracias a ti.
1: Irina Vargas, que es Phoebe en esta comedia, gracias por haber estado con nosotros.
6: Gracias a todas y todos, gracias.
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¿Qué tal están en estos momentos de este viernes? Son las 11:56 de la mañana, si nos escuchan en directo. Ya saben que también por la tarde, por la noche o en cualquier momento desde diarioaragones.com pueden sintonizar con nosotros. Hasta el momento, la verdad que ha sido un viernes apasionante. Hemos celebrado el Día de los Buitres, que es el primer sábado de septiembre, conociendo mejor estas aves. En Aragón ya saben que tenemos ese quebrantahuesos, también los alimoches y los buitres leonados, que hoy por desgracia se enfrentan a grandes peligros. El principal, el hombre y esas aerogeneradores que causan miles de muertes al año. También hablábamos de salud sexual o bienestar sexual, como nos han explicado que les gusta decir a los sexólogos. En Aragón tenemos gran acceso a este tipo de información, a veces desconocida, desde los más jóvenes hasta los mayores. Nos contaban el caso de este hombre de 93 años que se quejaba de que tenía algún problemilla en la cama, vamos, en la intimidad. Y además hemos conocido de la mano de dos de sus protagonistas algunos de los secretos de Friends, la parodia musical. Está en el Teatro Principal hasta el 13 de septiembre. Y esto no acaba aquí. Continuamos la mañana. Más temas interesantes que compartir con ustedes en este viernes 4 de septiembre.

0: Son las 12 en punto del mediodía de este viernes 4 de septiembre. Hablamos con la policía local para conocer cómo está Zaragoza en estos momentos. Óscar Zueco, portavoz de la policía local zaragozana, buenos días.
1: Hola, muy buenos días.
0: Bueno, ¿cómo tenemos el panorama de cara al fin de semana?
1: Pues en estos momentos el tráfico en la ciudad de Zaragoza es más lento de lo habitual en vías de entrada y salida a la ciudad, como es el eje de Avenida Pirineos, Valle de Broto y Salvador Allende. Hay agentes agilizando el tráfico en la zona, atención a sus indicaciones. Además, también hoy queremos destacar que han iniciado trabajos en la calle San Antonio de Padua con calle San Viator, en el barrio de Torrero. En este caso son trabajos para reparar una tubería de agua, lo que hace necesario y obligado a ocupar un carril de circulación, es el más próximo a dichas obras. Y ya de cara a esta tarde, como muy bien has dicho, queremos informar que está prevista la celebración del Festival Vive Latino 2026 en el recinto del Espacio Expo. La apertura de puertas está también prevista aproximadamente a las 16 horas y se espera una afluencia muy importante de personas. Desde Policía Local queremos recomendar utilizar el transporte público para desplazarse hacia el recinto, evitando en la medida de lo posible el uso del vehículo privado y utilizando el transporte público. Con motivo de este evento se establecerá un dispositivo policial especial destinado tanto a agilizar la circulación a las inmediaciones del espacio Expo como para garantizar la seguridad vial de todos los usuarios de la vía. Esto es lo más destacado a estas horas desde Policía Local de Zaragoza.
0: Lo han escuchado, las salidas de la ciudad, las zonas de obras y sobre todo en la zona recinto Expo a partir de esta tarde con ese Vive Latino. Sigan siempre las instrucciones de los agentes cuando los hay y también recomendamos a los oyentes que sigan a la Policía Local de Zaragoza en sus redes sociales donde van informando de las afecciones al tráfico al minuto. Óscar Zueco, portavoz de la Policía Local de Zaragoza. Muchas gracias, buen servicio y feliz fin de semana.
1: Así es, gracias a vosotros y buen fin de semana.
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0: Conocemos ahora lo más destacado de la actualidad con Vicente Alcaide. Buenos días, Vicente.
3: Buenos días, Pilar.
0: ¿Qué nos traes en este viernes 4 de septiembre?
3: Vamos a empezar por sanidad. Ya sabes el anuncio que hizo el presidente Azcón sobre la construcción de un nuevo hospital rollo Villanova. Evidentemente un hospital necesario, con nuevos avances tecnológicos y de vanguardia para la margen izquierda de Zaragoza, para una población de aproximadamente 200.000 personas. Pues bien, ayer tuvo lugar el Consejo de Salud, donde se reúne el Departamento de Sanidad con sindicatos, patronal, etcétera, etcétera, y de ahí ha salido un proceso de participación hasta el 22 de octubre y estas cuatro posibles ubicaciones, porque lo que nos preguntábamos cuando se anunció es en qué parcela va a ir el hospital, el nuevo hospital rollo Villanova. Y son la Academia General Militar, los terrenos enfrente de la Academia General Militar en la carretera de Huesca, el barrio de San Gregorio, la ronda de Voltaña, que es en la que más incidió el consejero Ángel Sanz, es decir, zona próxima a la Escuela de Ingeniería y Arquitectura, no lejos del Data Lierta y cercano al barrio de Parque Goya, y la carretera de Cogullada, sería entre la zona entre Mercazaragoza y el río Gallego. De esas cuatro ubicaciones, cuatro parcelas, se elegirá una con ese proceso de participación para ubicar el nuevo hospital rollo Villanova.
0: Entendemos que todas cumplen, quiero decir, está muy bien la participación, pero sí, precisamente elegir dónde va a haber un hospital, ¿no? Curioso claro, que ahí sí que incidan en la participación ciudadana.
3: Por cierto, que ha llegado ya la crítica de los socialistas porque dice que les han presentado solo un PowerPoint después de un año, ¿eh? Y el PP lo que le dice a los socialistas es: ahora lo hacemos con participación, no como ocurrió con el nuevo Hospital Obispo Polanco de Teruel, que no se hizo con participación y luego, si recuerdas, había problemas sísmicos, sí, también en la parcela que se ubicó. Veremos a ver cuando acabe ese proceso de participación. Te traigo más cosas, claro. Ayuntamiento de Zaragoza, bueno, ya lo has anunciado. Estábamos todos expectantes. ¿Quiénes van a ser los pregoneros? Son los bomberos de Zaragoza. La alcaldesa ha aprovechado que estaba ahí con ellos para anunciarles por la megafonía que le gustaría que fueran los pregoneros. Obviamente no iban a decir que no, y que ellos transmitieran las primeras palabras ante una Plaza del Pilar llena, agradeciéndoles el trabajo que realizan, fíjate, desde el año 1863. Cuerpo de Bomberos, lo quiere hacer extensivo el ayuntamiento a todas las personas que han trabajado contra el fuego durante este verano, este terrible verano, y hay que recordar que el servicio de bomberos de Zaragoza es el mejor valorado en los barómetros municipales. Así que yo creo que es muy merecido
0: sí.
3: que ellos sean los pregoneros este año, además, donde el fuego está castigando tanto a nuestra comunidad.
0: Desde aquí nuestra enhorabuena, desde luego muy merecido. Más noticias.
3: Pues mira, te hablo precisamente, y por desgracia, de un incendio que se ha declarado esta mañana. Han recibido los bomberos de Zaragoza el aviso a las 10 menos 10 en un ático, en una décima planta del bloque B4 de Parque Roma. Ha llamado la atención a los vecinos, mucha humareda, por supuesto, y se han desplazado dos tanques, una autoescala, un coche de mando y una ambulancia. Y la última hora que nos ha dado el ayuntamiento es que se seguía trabajando en la extinción del fuego, se ha atendido a dos personas por inhalación de humo y un perro ha sido rescatado del interior del edificio y se ha evacuado a vecinos de los pisos más cercanos al afectado. Uh-huh. Esta es la última hora que nos ha trasladado el ayuntamiento.
0: Menudo susto, estaremos pendientes de lo que ocurre.
3: Y ayuntamiento, el PSOE, oposición por tierra, mar y aire a Natalia Chueca. Esto no te va a extrañar, ¿verdad? Pero tampoco creo que te extrañe que Lola Ranera ha anunciado esta mañana que van a interponer recursos contenciosos administrativos por la ciudad del cine. Ha dicho Ranera que ya vale de adjudicaciones directas, que ya vale de chapuzas, que ellos ya presentaron recursos de reposición dentro del ayuntamiento que el gobierno no admitió y ahora van al contencioso administrativo. Recordamos la licitación que quedó desierta y se adjudicó a dedo, la de la formación que ha quedado de momento aparcada hasta el año que viene y la de la restauración que también quedó desierta. Uh-huh.
0: Pues sí, además recordamos también que hay 20 millones de inversión
3: de euros
0: pública,
3: de dinero público.
0: Así que
3: sí.
0: Vale. Y una última noticia.
3: Muy breve, ha entrado ya el consejero Bermúdez de Castro en el Consejo de Política Fiscal y Financiera de Madrid. Y nos da este titular, que es un trágala que no va a servir para nada y que Aragón se opone al proyecto de financiación de reforma del gobierno de España. Y que no va a salir adelante porque no tiene apoyo Sánchez en el Congreso.
0: Bueno, sigan atentos a nuestros servicios informativos. Muchas gracias, Vicente Alcaide.
3: A ti.

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0: Si hablamos de actualidad, tenemos que continuar hablando de Ceuta. Vamos a intentar comprender mejor cómo se ha llegado a esta situación. Lo hacemos con Fernando Martín Cubel, experto en geopolítica y miembro de la Fundación Seminario de Investigación para la Paz. Fernando, buenos días.
1: Buenos días.
0: Bueno, en estos últimos días hemos hablado con ceutíes que nos hablaban de ese miedo, de esa inseguridad, incertidumbre, la poca comunicación institucional. Pero además, un ceutí que ha venido a Zaragoza, que vive aquí, nos decía, esto se tenía que haber tenido previsto, que podía ocurrir al ser una ciudad fronteriza. Unas palabras que nos han hecho reflexionar.
1: Sí, es una ciudad española que está donde está, perdón, y por lo tanto es una ciudad en donde se tiene que tener una especial atención, Pilar, a la realidad circundante en la que se está viviendo. Y en lo que ahora mismo vamos viendo, evidentemente nos faltan aún muchos datos, ¿no?, de lo que ha sucedido. Sí que está claro que no se ha estado en el momento preciso ni en la situación.
0: Claro, vamos a remontarnos, a verlo un poquito más desde arriba, ¿no? La relación entre los estados, para empezar, entre España y Marruecos.
1: Sí, es una relación que parecía que iba, o parecía que sobre el papel iba bastante bien, siguiendo una línea de diplomacia que se ha mantenido en los últimos gobiernos, tanto del Partido Socialista como del Partido Popular, y que parecía que todo iba bastante bien, con toda una serie, bueno, de decisiones tomadas por el actual gobierno socialista, y que una de las cosas que sí que provoca esta situación es que no sabemos por qué ha tenido que suceder esto, ¿no? Que es la explicación que aún nos falta por saber, porque claro, necesitamos seguramente ese por qué para tener un cierto grado de seguridad a la hora de hablar sobre la cuestión. Pero dos estados que en principio sobre el papel no tienen, bueno, problemas más que, bueno, evidentemente están ahí las reivindicaciones que hace Marruecos, pero que en otros sectores, en el agrícola, en el comercial, industrial, también en el de compartir cultura y en muchas cuestiones, no se termina de entender el porqué de lo del 30 y del 31 de julio.
0: Claro, porque eso, lo que has mencionado, ¿no?, de las relaciones en otros, en el intercambio, en el comercio, en lo económico, es buena, por lo menos lo que sabemos.
1: Sí, no, si por ahí no hay ningún problema. O sea, tenemos una industria química española muy potente trabajando allí, tenemos un ámbito de ingeniería agrícola trabajando bastante ahí, tenemos empresas españolas que están allí, hay unos intercambios a nivel cultural muy potentes. El problema es, la cuestión es el por qué se hace esto ahora, ¿no? Y cómo en esas situaciones que puede haber de tensión entre dos estados que se tienen que dar, sobre todo dos estados que en principio parece ser que son socios, que están ahí, que están manteniendo esa relación, el por qué hay que llegar a este punto de violencia, porque es de violencia que realmente no tiene ningún sentido. No estamos hablando de dos estados que tienen un enfrentamiento constante, que tienen un problema ahí, o problemas que no llegan a suscitar soluciones adecuadas. El por qué se llega a esto es lo que aún, desde el otro lado, es el que aún no sabemos la causa realmente que lleva a iniciar ese proceso, ¿no? Uh-huh. Esa situación. Y eso es algo que también desde Marruecos, si es que ha sido o no el responsable en último término o ha dejado de hacer, nos tienen que contar, ¿no? Y sigo señalando algo que para mí es muy importante. Sigue habiendo muchas claves aún que desconocemos de toda esta situación.
0: Interesante esa frase, ¿eh? Si es responsable o ha dejado de hacer. El presidente del gobierno y todo el equipo socialista no hace más que repetir que Marruecos no está involucrado, a pesar de esas fotos de los gendarmes marroquíes o de la organización que hubo en esas olas para llegar hasta Ceuta. Claro, hay que moverse aquí con pies de plomo por la diplomacia.
1: Hay que moverse con mucho cuidado y hay que observar a ver cuáles son todas las informaciones que se van a ir recopilando a lo largo de estos días y de semanas, y a partir de ahí empezar a tomar decisiones, ¿no? Pero bueno, eso lo vamos a tener que ir viendo, porque creo que aquí hay suficientes especialistas de todos los ramos que imagino que están trabajando en el Estado español, que tienen que aportar la documentación, la información fiable, que nos permita generar una imagen de conjunto y saber qué es lo que realmente al final aquí ha venido a suceder en esos días de la última semana de julio y primeros días de agosto.
0: Uh-huh. Un término que se ha utilizado mucho estos días es ataques híbridos. ¿Qué significa? ¿A qué nos referimos cuando se habla de ataques híbridos?
1: Bueno, estamos hablando de ataques que realizan ciertos sujetos, que no solamente pueden ser estatales, sino también no estatales, en el que, para que nuestros oyentes puedan entenderlo, no estamos viendo carros de combate, habiendo este combate, infantería, soldados, no, lo que se hace es llevar a cabo, por ejemplo, en este ámbito, campañas de desinformación, ataques de ciber, y por qué no, y esto lo hemos visto ya por desgracia desde que lo utilizó Bielorrusia en la frontera polaca hace unos años, la utilización de población que busca asilo e inmigración, que se las lanza a las fronteras y por lo tanto a atravesar estados y por lo tanto a generar la situación que ahora mismo tenemos, etcétera. Eso es un ataque híbrido. Y la cuestión aquí es saber, que yo creo que nos costará mucho saber quién lo ha llevado a cabo, por qué y cuál es realmente la finalidad de estos ataques. Pero eso es un ataque híbrido. Es en el que no se utiliza la violencia extrema o el ámbito o el brazo militar a la hora de causar daño a un estado.
0: Claro, pero esa invasión, ¿no? Esa entrada tan masiva de gente logró ese objetivo de desactivar la defensa. Las personas que estaban trabajando en la frontera se vieron obviamente desbordados.
1: Sí, no, eso está claro. Y es lo mismo que pasó en la frontera polaca, lo mismo que nos pasó a nosotros en el año 21, lo mismo que sucedió también otra vez en Melilla, creo que hace también 2, 3 o 4 años, si no recuerdo mal. Y son ejemplos claros de esta realidad en la que ahora pues estamos viviendo en muchas zonas en muchos lugares del mundo donde esto se está observando, en no solamente la utilización de población sino también en ataques de desinformación, en otro tipo de actuaciones donde, vuelvo a insistir, no vemos un carro de combate ni un militar. Lo que vemos es tipo de acciones que lo que provocan es desestabilizar, desorientar y sobre todo causar desgaste en los ejecutivos y en los gobiernos que presiden esos estados.
0: Claro, eso también es muy importante porque además de desestabilizar la propia frontera, ¿no?, de manera física, ha causado obviamente más polarización, más crispación, más encuentro político, incluso que esas manifestaciones de apoyo el día 2 pues para mostrar la solidaridad de los ciudadanos españoles con Ceuta se convirtieran también en algo político.
1: Sí, pero esas manifestaciones en las que, bueno, yo por ejemplo sí que tuve la oportunidad de poder participar, nadie puede perder de vista que tienen un componente político, es decir, cuando también salíamos a manifestarnos por la guerra contra la guerra de Irak, también había un componente político, esto nadie lo puede perder de vista, ¿no? Lo que ocurre es que, tenemos un problema en frontera, que es lo que hay que resolver, ese problema en frontera, que es un problema no solamente español sino también europeo, y eso hay que darle solución. Y a lo que también hay que darle solución es saber a quién tenemos enfrente, es decir, está claro que el modelo que hemos llevado a cabo hasta ahora de relaciones con Marruecos hay que rediseñarla porque no funciona bien tanto en cuanto que cada vez que hay una situación de tensión, de una manera u otra nos encontramos con esta realidad. Y yo creo que esas dos cuestiones, para mí ahora mismo, son capital. Hay un problema evidentemente humanitario en Ceuta, pero para mí hay un problema de seguridad, podemos entenderlo nacional, sí, en el que, y también europea, en el que hay fronteras en las que hay que empezar ya a tomarse con más seriedad la cuestión que se está generando allí.
0: Claro, esa ayuda además que hemos requerido a Europa, y es un problema europeo, ¿cómo nos afecta dentro de la Unión?
1: Bueno, nos afecta de la misma manera que en otro tipo de fronteras en las que sí que se ha hecho ese trabajo, como en la zona de Lampedusa y en otras áreas. Lo que ocurre es que aquí, por ejemplo, tenemos trabajo aún sin hacer. Es decir, por ejemplo, en el año 21 se presenta una propuesta de llevar a cabo una reforma integral en cuanto a la perspectiva de defensa y seguridad del Estado de Melilla por parte del actual gobierno, que no sabemos por qué eso no ha llevado adelante y que ha hecho que esto se quede por ahora en una especie de aguar de borrajas. Y por otro lado, la reiterada posibilidad de contar con unidades de Frontex de la Unión Europea en Ceuta y Melilla, que el gobierno de España no ha querido por ahora contar con ello. Entonces, yo creo que lo que hay que empezar es a tomarnos estas fronteras como unas fronteras en las que realmente tiene que haber una mayor implicación en la Unión Europea. Y yo creo que una de las cosas que también debe de llevarse a cabo es, en su caso, el que ya de una vez por todas nuestra Cancillería española empiece a visitar al resto de las Cancillerías europeas para convencerles y contarles el problema que tenemos en la frontera de Ceuta y Melilla.
0: Además de solucionar ese problema de fondo, el de la frontera, tenemos, como has dicho, un problema humanitario. Miles de personas ocupando el espacio público, malviviendo en donde pueden, parques, playas, la sanidad saturada, hay que darles de comer, los ceutíes no pueden llevar su vida normal. ¿Cómo ves tú una solución a corto plazo?
1: A corto plazo yo no la veo. A corto plazo no la veo. Porque hay mucho trabajo aún que hacer, salvo que aquí, bueno, haya un trabajo 24 horas sobre 24 horas sobre esta situación, pero yo la verdad que a corto plazo no lo veo. Hoy, por ejemplo, se han ido a las imágenes de asociaciones de padres que, claro, es que la normalidad vuelve con los colegios. Uh-huh. Y se van a encontrar que a las puertas de los colegios van a tener centros de donde van a estar estas personas que han llegado, ¿no? Y eso no lo quieren, porque claro, lo que quieren es la normalidad. Desde aquí lo que se conjuga sobre todo estas dos bombas de relojería, por un lado son todas estas personas que están ahí, más el que los ceutíes no están recuperando la normalidad, junto con todo el problema que hay de fondo de la pérdida de riqueza.

0: gobierno. Aquí, pues evidentemente, sí que parece claro que ha habido una intervención tardía, una falta de presencia, ha habido cosas claves que se tienen que dar y que no se hacen con la gestión, se hacen de otra manera. Evidentemente, esto se va a aprovechar por parte de la oposición, como lo haría cualquier oposición democrática de este país. Pero claro, la gran pregunta es, tenemos este problema, ¿qué vamos a hacer? Porque aquí no solamente es llegar y sacar a esta población que ha llegado y expulsarla, si es que esa al final es la idea, o hacer unas tramitaciones adecuadas de los procedimientos de asilo. Pero al día de mañana, la clase política española, ¿cómo se quiere relacionar con Marruecos? Sobre todo con todo lo que tenemos ahí encima, con los acuerdos que tenemos de buena vecindad con este país, muchísimas cosas que llevan décadas ahí. Es decir, ¿qué nueva política diplomática se va a hacer con Marruecos? ¿Y cómo esto se pone en relación con la Unión Europea? Lo demás es mucho vocífero. Bueno, algunos quieren abrir vías penales, otros, pues bien, bien. Pero la gran cuestión es qué nuevo tipo de relación diplomática se va a tener con un país con quien está claro que cada vez que hay parece ser un problema, siempre terminamos con la misma situación. Y creo que es, bajo mi opinión, yo creo que es un punto y final de un tipo de relación diplomática, y hay que buscar un nuevo tipo de relaciones con Marruecos, en las que se intente buscar la estabilidad de un socio que está claro que no es fiable, o parece ser que no es fiable, pero que evidentemente es necesario para nosotros.
1: Pues muchos interrogantes, iremos conociendo más información en los próximos días y nos quedamos con toda esta conversación. Fernando Martín Cubel, experto en geopolítica, miembro de la Fundación Seminario de Investigación para la Paz, muchísimas gracias por haber hablado con nosotros.
0: Muchísimas gracias a vosotros. Hasta luego.
1: ¿Qué piensan ustedes de toda esta situación complicada, verdad? Les voy a recordar el número de WhatsApp del programa, 640-03-6902. Si nos quieren mandar un mensaje, no solo tiene por qué ser sobre Ceuta, sino cualquier cosa que nos quieran contar. ¿Desde dónde nos escuchan? ¿Cuál es su pueblo? ¿Si tienen frío? ¿Si están hartos de estas altas temperaturas? Porque hoy vamos a llegar a los 39 grados en Zaragoza. Luz del sol en el coso, poca gente, porque ya saben que estamos invadidos por las excavadoras. Las obras no hacen fácil el transitar por esta zona, pero la gente va vestida de pleno verano, a pesar de estar ya a 4 de septiembre y con la mirada puesta en ese equinoccio. ¿Hay ganas de otoño? Pues nos lo cuentan también en ese WhatsApp. Son las 12:27 de la mañana. Si nos escuchan en directo, nos pueden escuchar después, por la tarde, por la noche o en cualquier momento en diarioaragonés.com.
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0: Juraban y perjuraban que iban a ser 6 meses, pero vamos camino ya de los 11. Hablamos de las obras en la Plaza San Miguel. Hoy nos acompañan José Salvador, bienvenido.
1: Hola, buenos días.
0: Y Carmen Lapuente, bienvenida, Carmen.
2: Buenos días, Pilar.
0: De la plataforma de afectados por las obras en la plaza, sí. También hablando de los comerciantes, uh-huh, que son pues grandes afectados por estas obras. Lo primero, los plazos. Se sigue asegurando desde el consistorio zaragozano que se están cumpliendo, que vamos a tiempo con estas obras.
1: La frase maravillosa y el mantra es que todo va conforme al cronograma. Se han aprendido la palabra cronograma y la usan para todo, pero la realidad es que cuando nos buzonearon a todos los vecinos y comercios el ayuntamiento poco antes de empezar las obras, ahí nos decían que iban a ser 8 meses en la plaza. Luego el proyecto, cuando se abrió la memoria, la pudimos ver porque era pública, apuntaban a 14 meses en la plaza. Y en enero el señor Serrano dijo en el pleno de urbanismo del ayuntamiento que dónde iba a parar esto, que realmente eran 6 meses, solo 6 meses, nada más que 6 meses, y que las obras se iban a hacer en 6 meses, que lo que era 15 meses era la obra completa, Plaza de San Miguel Mascoso. Bueno, pues llegamos a estas fechas, empezaron el 20 de octubre, pues el 20 de este mes serán 11 meses de obras en la plaza.
0: Uh-huh. Con todo lo que eso acarrea, haberse alargado tanto estos meses de calor, altísimas temperaturas que se han registrado y, bueno, pues una serie de problemas asociados a ese retraso. Para el comercio, por ejemplo, Carmen.
2: Para el comercio, todos problemas del mundo, porque 11 meses con descensos de ventas es poner dinero encima de la mesa. El ayuntamiento aún no ha puesto el dinero encima de la mesa, lo ha prometido, nos ha abierto las ayudas el 12 de julio, los plazos ya se han acabado para presentar las documentaciones, por lo menos del último trimestre del 25, primero y segundo del 26, ya se han acabado. Entonces, hemos estado poniendo dinero encima de la mesa, el dinero que ellos aún no nos han dado, porque además ahora tienen que ver si nuestras solicitudes están bien, si está todo correcto, y ya veremos cuándo cobramos ese dinero. O sea, estamos igual que las obras. Después de 11 meses no hemos visto ni una. Y veremos a ver los problemas, porque nos está generando muchos problemas además. Al momento de presentar las solicitudes nos encontramos con que en la web ponía 31 de agosto, el primer trimestre del 2026, y resulta que fuimos a echar la instancia el 10 de agosto y nos encontramos con que estaba cerrada. ¿Y qué ha pasado? ¿Qué ha pasado? ¿Qué ha pasado? Tú te vas a la normativa y te pone, no, se acababa el 31 de julio. Abres la web y te pone 31 de agosto. Entonces, mucha gente como yo no pudo presentar esa solicitud del primer trimestre. Se ve que alguien se dio cuenta y las volvieron a abrir, pero no han avisado a nadie. Tenemos un canal de WhatsApp que podían haber puesto, ha habido un error y nos hemos equivocado en las fechas, podéis pedir el primer trimestre de este año, podéis pedirlo. No han dicho nada a nadie. Yo me he enterado porque soy cabezona y entro en la web, pero como yo, muchos autónomos, microempresas, gente que está tanto en la obra en San Miguel como fuera de esta obra en Zaragoza, no habrá presentado esa solicitud. Claro, luego nos dicen, uy, qué bien, mira, de 242 comercios solo la han pedido 21. Hombre, perdona, si la documentación no la podemos presentar, claro que solo han sido 21, porque tú has cometido un error, lo has corregido y no has avisado del error. Eso la gente no lo sabe, los comercios no lo saben. Yo he ido informando a gente conocida, pero ha habido mucha gente que me ha contestado, no, no te preocupes porque es que yo no las voy a pedir, pero tienes pérdidas. Sí, pero es que yo estoy en módulos y tengo que justificar muchas cosas y me tienen que firmar muchos papeles. Anda, claro que solo hay 21, por los problemas que nos está suponiendo esto.
0: Uno de los problemas, sí, además, que ya advertisteis cuando se publicó, sí, el tema de las ayudas, era esa, sí, burocracia.
2: La burocracia, uh-huh, sí, sí, uh-huh, la burocracia.
1: De hecho, las obras empezaron el 20 de octubre, con lo cual el primer trimestre para los negocios fue noviembre, diciembre, enero, claro. Sí. Y estamos hablando que aquellos que tuvieran pérdidas en el primer trimestre, sí, pues no han podido hasta hace un mes. El empezar a entregar papeles. No, es decir, ojo, terminarán cobrando un año más allá de tener las pérdidas.
2: Que presentamos el IVA el 20 de octubre y se cierra el 31 de octubre, es decir, tenemos 11 días, o sea, ya puede ser un espera que me lanzo al ordenador, porque tienes 11 días para presentar la solicitud, no hay más. Uh-huh. Y luego ya veremos cuando nos contenta, y sobre todo que no hay un teléfono de contacto. O sea, no podemos contactar con nadie para preguntar qué pasa con nuestros expedientes. Yo he tenido un problema personalmente, que un expediente ha desaparecido, yo tengo las copias, he mandado un email porque el teléfono donde te dan para llamar, te dicen que ellos no se encargan de eso, que son Mercados Zaragoza, o sea, que ellos no se encargan. Y no hay otro número de teléfono, no, es que tienes que mandar un email. Ay, pero me van a contestar. Bueno, no lo sabemos.
1: Sí, pero todo esto, como apuntaba Pilar, que decía, bueno, los impactos, los comercios y tal, bueno, pues otro impacto es que ya hay otro comercio más cerrado.
2: Sí, sí.
1: Es decir, esto es insufrible desde el punto de vista de los comercios. Hay alguien, un comercio que ha intentado hacer un ERTE porque ya no aguantaba, al final no ha podido hacer un ERTE, ¡pum!, ha terminado cerrando. Luego reabrirá, pues volverá a coger los empleados, no sabemos.
2: Pues son familias en el paro durante 11 meses.
1: Pero esta es la situación que tenemos a fecha de hoy en cuanto a los comercios. Es tremendo. En cuanto a los vecinos, ya para qué contar. Es decir, con el calor que ha hecho, hemos tenido y seguimos teniendo un día como hoy, un calor en la plaza insoportable. Insoportable porque hemos colocado termómetros y hemos visto que este verano ha habido temperaturas en la plaza de 46, 47 grados. No lo que hacen en el aeropuerto, sino realmente lo que sufrimos en los lugares dentro de la ciudad, ¿no? ¿Qué ha pasado con esto? Pues que con semejante calor abrías las ventanas a las 2 de la madrugada, pues para que se pudiera refrescar un poco, porque claro, no vas a estar 24 horas diarias con el aire acondicionado puesto aquellos que lo tienen, ¿vale? Entonces, claro, abrías a las 2 de la mañana, te acostabas y a las 7 menos 10 de la mañana empezaban, ya te despertaban la maquinaria, ¿no? Con su sonido, el transportar las cosas, porque a las 7 empiezan. Está muy bien lo de empezar a las 7. Yo, si estuviera trabajando, evidentemente agradecería empezar cuanto antes con la fresca para acabar cuanto antes y no aguantar los rigores de la tarde, ¿vale? Pero realmente, o sea, a las 2 es cuando empiezas a descansar en casa y antes de las 7 ya no pegas ojo. Y esto ha sido durante parte de junio, julio y agosto. Y la obra sigue. Es decir, es insufrible. Se ha convertido ya en un castigo. Si esto, en lugar de acabarlo en abril, como dijo el señor Víctor Serrano, 6 meses, que iban a ser 6 meses, solo 6 meses, que estaba planificado en 6 meses, ya 6 meses solo le faltó que escribirlo, porque al decirlo lo dijo un montón de veces, pues la verdad es que si hubiera acabado cuando tenía que acabar, en abril, pues no, o se hubiera retrasado un mes o dos y habláramos de mayo, pues bueno, no hubiéramos tenido este problema que hemos estado teniendo durante julio y agosto.
0: Hablamos hace poco además con ANSAR, con la Asociación Naturalista de Aragón, que nos contaba que se ha perdido la oportunidad de hacer una plaza agradable para que estén allí los vecinos, ¿no? De refugio climático, de verdor.
2: Pero es que además este tipo de... han duplicado la superficie de la baldosa blanca, la han duplicado. ¿Y sabes lo que está pasando ahora por las mañanas? Ahora que ya están colocadas las baldosas en la parte oeste. El aire acondicionado no te da abasto. ¿Por qué? Porque esa baldosa blanca nos está reflejando toda la calor a los comercios. Como
1: ya
2: no hay árboles,
1: las viviendas,
2: y los árboles que haya no van a ser como los que se han quitado, ¿vale? Pero yo, aunque ponga un toldo, aunque digas, oye, no, pero dentro de 5 años vas a tener sombra. Pero vamos a ver, señores, que este tipo de baldosa me está reflejando todo el calor que mi aire acondicionado de local no da abasto. No da abasto por todo el sol que está reflejando el suelo. Si ustedes delante de estos comercios ponen arbustivas y no ponen árboles, porque no hay farolas, pero no hay árboles en el proyecto, ¿qué arreglamos? ¿Con que me pongan ustedes los árboles pequeños y donde estaban antes, si el suelo se va a seguir calentando, si la gente lo va a emplear para pasar corriendo? El cliente va a pasar corriendo por el medio de la plaza si no te puedes parar, si te queman los pies, y eso que lleva 2 días colocadas las baldosas. Te queman los pies del sol que está haciendo. O sea, no es un refugio climático la Plaza San Miguel, para nada. O sea, si no ponen los árboles en el centro de la plaza para aislar esas baldosas, las baldosas, no te digo ya las casas, las baldosas, si no generas unas sombras en el suelo, esto va a ser horroroso.
1: Vamos a ver, la plaza, ahora, como han hecho una plaza peatonal, hay muchos más metros cuadrados,
2: ¿sí?,
1: peatonales que antes. Muchísimos más metros. Y lo que se ha logrado con esta obra es tener muchísimos más metros cuadrados que antes de hormigón, asfalto, baldosas. Es decir, se ha perdido una oportunidad increíble.
2: Sí. Y se perderán otras obras en Zaragoza. O sea, el problema es que esto tenía que valer un poco de ejemplo a la gente de cuál es el proyecto de este ayuntamiento. Este es el proyecto del ayuntamiento. El unificar zonas, ¿vale? Pero no nos unificas con la plaza a los sitios, por lo menos a nosotros.
1: Que es como nos, o sea, vemos los,
2: claro,
1: vecinos.
2: Claro, porque somos un barrio hecho a la par que la plaza a los sitios. O sea, no, me estás unificando con el paseo,
1: claro,
2: Independencia. no tiene sentido. Y esto va a pasar en más barrios. Van desapareciendo árboles, que es lo que te dijeron los de ANSA, van desapareciendo árboles, vamos poniendo hormigón, hormigón, baldosas, baldosas, baldosas. No, pero son blancas que reflejan el sol, pero lo reflejan a las casas.
1: Claro, lo reflejan a las casas.
2: Claro. Vale. Es que...
1: Pero además, en esto que estás comentando, hay que resaltar que han quitado 8 árboles en la plaza.
2: Y han puesto 10 farolas.
1: Y, sí, además, sí. Y han quitado otro de del pórtico de la iglesia, sí, de la iglesia de San Miguel. Bien, en lo que es la plaza, han quitado 8 y plantan 6. ¿Vale? Uh-huh. ¿Cómo serán dentro de unos años cuando ya? Bueno, pues ya veremos a ver, ¿vale? Pero lo que está claro es que quitan 8 y plantan 6. Y en cuanto a la plaza, en cuanto a la iglesia, la semana pasada estuvimos hablando con uno de los arquitectos del proyecto ahí en la plaza. Y nos comentó, mirad cómo se ve de bien ahora lo que es el pórtico de la iglesia. Y porque antes hemos tenido que quitar un árbol que prácticamente se caía, y es cierto, ¿vale? Dice, pero no lo vamos a plantar porque así se ve perfectamente el pórtico y se puede apreciar desde el punto de vista turístico, es un punto importante. Y yo le dije, es cierto, es importante, y además se van a colocar farolas del estilo fernandino, y va a estar todo muy bien, porque es una zona VIC. Pero con todo lo que veis, en una zona VIC, ¿nos ponéis una pérgola metálica?
0: Eso te iba a preguntar. Nada de la fuente de lámina que habíais solicitado, que los que vivís allí, trabajáis allí, sabéis las necesidades, sabéis el calor que llega a hacer en verano, lo habéis sufrido con las obras magnificadas, esas temperaturas. Sin embargo, como dices, en ese bien de interés cultural van a poner la pérgola. Sí. La serrana.
1: Pues de momento, sí, de momento la serrana va para adelante. Y el arquitecto del proyecto, este arquitecto, nos dijo, mira, soy un funcionario, es decir, si a mí me vienen en el... soy un técnico, si a mí me vienen en el proyecto que ponga una pérgola, pongo una pérgola. Si se consigue modificar lo que sea el proyecto y me viene que hay que poner una fuente, pues yo pongo una fuente. Desde luego tiene mucho más sentido una fuente que una pérgola, pero claro, yo tengo que poner lo que en el proyecto está contemplado. Uh-huh. Así que, bueno, pues estamos pensando que el señor Víctor Serrano tiene un interés muy grande en que sigamos pasando mal las temperaturas de ahora en el futuro hasta las 2 de la mañana durante el verano. Y en eso sí, colocar una pérgola metálica en medio de la plaza.
2: A la sombra.
1: Sí, además la colocan a la sombra.
2: Sí.
1: O sea,
0: donde no hace falta, vamos. Si se pone una pérgola para que dé sombra.
2: Exacto.
0: Vale. ¿Cuáles serían, para terminar, como las principales reivindicaciones que tenéis en este momento?
1: Que acaben ya.
2: Que acaben ya.
1: Que es que no hay quien lo aguante, que es insufrible.
2: Que acaben.
1: Es decir, esto no podemos seguir mucho más allá. Entendemos que lo que queda por hacer, que es colocar el mobiliario, terminar de maldosar la última parte de la calle de San Miguel, que está sin terminar, el habilitar el carril bici, las cosas que quedan, plantar los árboles y tal, bueno, que lo acaben ya. Que yo supongo que tendrán un interés además especial en acabar antes del Pilar para poderse hacer una foto, ¿vale? Pero aunque solamente sea por la foto, por favor, que acaben ya, ¿vale? Si el instalar, ¿qué es lo que deberían de hacer? Una fuente, lo pueden hacer, no tenemos problema en esperar 2 meses más, 3 meses más en que concluyan la fuente, ¿vale? Pero el resto de la plaza, que la acaben ya.
2: Es que la calle San Miguel está levantada aún, ¿eh? Uh-huh. La zona de la iglesia... La zona de la iglesia sigue con tuberías al aire. Después de 11 meses, claro. Ojo, es mucho tiempo.
0: Pues ahí queda ese mensaje, esa petición, ¿no? Que acabe ya, tanto los comerciantes como los vecinos, hartos de estos 11 meses de obras que iban a ser 6. Eso es lo que solicitan. José San Salvador, muchas gracias por haber estado aquí.
1: Muchísimas gracias, Antena Aragón, una vez más.
0: Carmen Lapuente, muchas gracias por haber estado con nosotros.
2: Muchas gracias por recibirnos.
0: Esas eran las reivindicaciones de vecinos y comerciantes de la Plaza San Miguel. Comenzaron las obras el 20 de octubre, si lo recuerdan, e iban a estar acabadas en 6 meses. A día de hoy, 4 de septiembre, todavía no han terminado. Obras que comenzaban muy temprano, que duraban muchas horas, un inmenso calor, y ahora, con esas nuevas baldosas, escasos árboles, el sol refleja, sigue haciendo mucho calor y no hay espacio tampoco para esa solicitud, esa fuente con lámina de agua.
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viernes, muchos planes por delante en este fin de semana. Seguro que sí. Si no han podido acompañarnos hoy puntuales desde las 10:30, no se preocupen, que yo les cuento resumidamente lo que hemos hablado en este viernes 4 de septiembre.

pero muy brevemente, ¿eh? Hemos hablado de buitres, del Día Mundial de la Salud Sexual, de ese síndrome posvacacional y la vuelta a la rutina. Hemos visitado el Teatro Principal, hablado sobre Ceuta y con los vecinos de la Plaza San Miguel, que piden, exigen que se terminen ya las obras. Y

El lunes volvemos, será a partir de las 10:30. Si tienen planes, por ejemplo, ir al Vive Latino, también les recuerdo que mañana hay fútbol y mis compañeros estarán contándoselo todo a partir de las 8:30 de la tarde aquí en Ebro FM. Soy Pilar Sopesens, Juan Ibáñez al control. Regresamos el lunes a las 10:30. Que pasen un feliz fin de semana.

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0: Muy buenos días a todos. Hoy es viernes 4 de septiembre. Soy Pilar Sopesens y quiero dar la bienvenida a todos los que ahora se unen a nosotros aquí en Esto es Aragón, en Ebro FM. Saludamos también a los que lo hacen después, por la tarde, por la noche. Les recuerdo que además nos pueden sintonizar en cualquier momento del día y desde cualquier parte del mundo a través de www.diarioaragones.com. Noticia de última hora, los bomberos de Zaragoza y Protección Civil serán los pregoneros de las fiestas del Pilar 2026. Lo acaba de anunciar la alcaldesa Natalia Chueca, desde aquí nuestra enhorabuena, muy merecido, porque llevan unos meses trabajando muy duro y va a ser una manera muy bonita de que se reconozca su trabajo. Vicente Alcaide, nuestro tiempo para la actualidad, nos ampliará esta información. Ayer conocimos la noticia del fallecimiento de Gloria Steinem a los 92 años, periodista estadounidense dedicada desde el comienzo de su carrera a temas relacionados con los derechos de las mujeres, fue una figura emblemática del feminismo. Entre sus logros profesionales más conocidos, se infiltró como conejita de Playboy para destapar las condiciones en las que vivían esas mujeres, creó el Caucus Político Nacional de Mujeres para impulsar la carrera de las féminas en la política y fue cofundadora en los años 70 de la primera revista feminista titulada Miss Señora. ¿Qué es el feminismo? Una palabra que hoy sigue creando polémica y división de opiniones. En palabras de Steinem, es que los hombres y las mujeres tengan los mismos derechos y la misma humanidad. Algo que hoy puede parecer conseguido. Sin embargo, voy a ponerles unos ejemplos de más extremos a más cercano. Las mujeres en Afganistán, desde que regresaron los talibanes al poder en agosto de 2021, sufren una exclusión sistemática y absoluta de la vida pública. Deben vestir cubiertas, hasta una rejilla les cubre la cara. No pueden ir al colegio e incluso se han tapiado las ventanas de sus habitaciones para que no se oiga su voz, además de que son forzadas a casarse siendo niñas y a cumplir siempre las órdenes de su marido. Está permitido que les golpeen, incluso que les asesinen. En Estados Unidos, que nos parece un país tan avanzado, hay un movimiento de la esfera republicana que quiere retirar el derecho al voto de las mujeres y que haya un voto por familia, es decir, el que decida el hombre. Las sufragistas deben de estar revolcándose en sus tumbas. Y mucho más cerca, en España, otra noticia controvertida. La Federación Española de Fútbol financiará que las jugadoras de la selección puedan congelar óvulos para facilitarles el encaje de la maternidad en su carrera deportiva. Es decir, que sean madres más tarde. Aunque no son las únicas profesionales que posponen la maternidad por su carrera laboral, son de las más visibles. Es una decisión que toman las propias jugadoras. Voces de deportistas de otras disciplinas, como Ona Carbonell o Ana Peleteiro, han denunciado que eso no es conciliar, que lo que necesitan las deportistas es más apoyo para regresar después de ser madres. No hemos mencionado la brecha salarial, el techo de cristal, el escrutinio que muchas sufren cada día por su aspecto, si es guapa, fea, gorda, flaca, presión para esconder la tripa, combatir la celulitis, pintarse las uñas, llevar el pelo arreglado, vestir de cierta manera, tener o no tener hijos, lo que decimos, lo que callamos, aspectos que no se contemplan cuando miramos a un hombre y que las mujeres tenemos que asumir. A esto se suman las agresiones sexuales y, lo peor de todo, el asesinato de mujeres a mano de hombres que se creen sus dueños. Si les pregunto, ¿son ustedes feministas? Quizás se piensen la respuesta. Si les pregunto, ¿creen que los hombres y las mujeres deben tener los mismos derechos y obligaciones? Espero que me respondan que sí. Cuéntenoslo en el 640-03-6902. Nos mandan un WhatsApp o un mensaje de voz con su opinión. Este viernes nos esperan temas apasionantes como la situación de los vecinos de la Plaza San Miguel. También vamos a celebrar el Día Mundial de la Salud Sexual. Hablaremos de buitres y estrenamos sección de cine con recomendaciones de películas para el fin de semana. Todo con el abanico en la mano, porque ¿qué nos depara el termómetro en la jornada de hoy? Lo averiguamos de la mano de la Agencia Estatal de Meteorología.
1: Buenos días, hoy las temperaturas máximas en ascenso en Aragón y peligro importante en toda la comunidad excepto en zonas altas de montaña por calor, ya que los valores máximos pueden alcanzar o superar hoy los 38 grados en la ribera del Ebro y en el sur de Huesca los 40. Hoy se esperan máximas de 39 grados en Zaragoza, 38 en Huesca y Teruel, 35 en Albarracín. Durante el fin de semana, valores sin apenas cambios podrían incluso superar los 40 grados en Zaragoza. De cara ya a la semana que viene, se espera un ligero descenso progresivo de las temperaturas. En cuanto al cielo, hoy poco nuboso despejado con predominio de la estabilidad. Hoy el viento se espera variable por la mañana, tendiendo en las horas centrales a soplar en la depresión del Ebro el Cierzo y a soplar de componente norte en el resto. Es una información de AEMET.
0: Para hacer frente a este calor, nada mejor que quedarse con nosotros escuchando la radio. Si nos escuchan en directo, son las 10:40 de la mañana y, como siempre, vamos a comenzar hablando de agua.
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3: El 99% de la materia del sistema solar se encuentra en el Sol. El Sol ha consumido hasta hoy el 50% de sus reservas de hidrógeno. El hidrógeno, en términos de masa, supone el 0,9% de la corteza terrestre. Un 71% de la corteza terrestre está cubierto de agua. El agua es el principal componente del cuerpo humano. Somos un 75% de agua.
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0: En septiembre se celebra el Día Internacional del Buitre, un ave especialmente importante en nuestro país. España alberga el 90% de la población de buitres europeos. Vamos a descubrir más sobre ellos con José Antonio Donázar, investigador del CSIC en la Estación Biológica de Doñana. Buenos días, José Antonio.
4: ¿Qué tal? Buenos días.
0: Bueno, háblenos de estas aves. ¿Qué les caracteriza? ¿Cómo se comportan?
4: Bueno, pues lo que más les caracteriza casi viene definido por la mala prensa que tiene su palabra, ¿no? El buitre carroñero. Lo que les caracteriza es que son aves consumidoras de animales muertos. Toda su estrategia de vida, como llamamos nosotros en ciencia, viene dirigida a aprovechar un recurso que es muy poco utilizado por otros organismos. Entonces, lo que buscan, localizan y se alimentan es de animales muertos. Entonces, esa es la principal característica de los buitres en todo el mundo.
0: A pesar de esa mala fama y de que utilicemos buitre carroñero de manera despectiva, ¿no?, como un insulto.
4: Exacto,
0: ellos sí cumplen un papel muy importante, ¿no?, en el medio ambiente.
4: Evidentemente, cumplen un papel en lo que denominamos los ecosistemas. Son los encargados de los más importantes, vamos a llamarlo así, de reciclar la materia muerta. Y sin el concurso de estas especies, ya yéndonos al aspecto, vamos a decirlo, práctico, o que puede tener un interés más directo desde nuestro punto de vista humano, pues esa eliminación que hacen de los cadáveres nos ahorra muchísimos problemas, tanto problemas económicos como problemas ambientales e incluso de salud. De hecho, se ha demostrado que cuando desaparecen los buitres, por ejemplo, con la crisis que ha habido en Asia, en la India en concreto, que han desaparecido prácticamente del todo, pues se han puesto de manifiesto problemas de salud importantes por la expansión de epizootias como la rabia, etcétera, que se produce cuando los animales muertos no son consumidos rápidamente por las aves, sino que quedan a disposición, por ejemplo, de ratas o perros, etcétera.
0: Claro, porque esos animales luego sí que se los pueden contagiar a los humanos,
4: exacto,
0: ¿no?
4: Exacto. Entonces eso está demostrado científicamente. Y como ya te digo, y además cumplen un papel, ya yendo para casa, desde el punto de vista económico, muy importante. O sea, lo que están ahorrando las aves carroñeras, los buitres en particular, a los ganaderos al eliminar los animales muertos, pues tiene un importe económico que ha sido estimado también en muchos millones de euros, decenas de millones en España, y además un coste, o sea, una ventaja ambiental importante, porque si no, estos animales muertos tendrían que ser incinerados, lo que provoca emisiones de efecto invernadero, etcétera.
0: De hecho, para facilitar, ¿no?, su asentamiento o que vuelvan, además de criar algunas especies emblemáticas aquí, como es el quebrantahuesos, pues también se facilita, por ejemplo, con esos comederos, ¿verdad?
4: Sí, eso es casi una de las primeras actuaciones de conservación que se conocen. De hecho, casi, te puedo hablar a nivel particular, cuando yo empecé a trabajar, casi era la primera que se hizo, ¿no? Estamos hablando de los años 60, 70 del siglo XX. Tiene una larga tradición, vamos a llamarla así, el el hacer comederos para alimentar a los buitres. Viene también de la sensación que ha persistido durante tanto tiempo de que los buitres no tenían alimento, que se quedaban sin comida por las transformaciones del campo, etcétera, etcétera. Luego hemos visto que esto no es tan así, o sea, que sigue habiendo alimento, siguen teniendo bastante disponibilidad de alimento y los comederos no son tan necesarios. Entonces, la corriente que hay ahora en ciencia es a tener cierta precaución en crear comederos, porque a veces tienen más problemas que ventajas.
5: Uh-huh. Claro, imagino que se aspira también a eliminar la gestión humana, ¿no? Que los buitres aquí en España, en Aragón, sean autónomos, por decirlo de alguna manera.
4: Eso sería lo ideal, pero bueno, también hay que ser realistas. Hay que ser realistas porque en realidad los buitres, adquieras que no, dependen muy mayoritariamente de la cabaña ganadera, que es una actividad privada en el fondo. Entonces nunca va a ser posible desvincular la conservación de estas especies de las economías humanas, pero sí podemos gestionar cómo se les da el alimento, etcétera. Entonces, por ejemplo, volviendo un poco al punto anterior, lo que sí se puede hacer es crear comederos, pero no tan grandes como se han hecho habitualmente, menor tamaño, etcétera.
5: Aquí conocemos mucho el quebrantahuesos, hemos hablado en numerosas ocasiones de él. Hay otros buitres en España, como el buitre leonado, como el alimoche. ¿Qué comportamiento tienen estas aves, además de esa dieta, ¿no?, que ya nos ha comentado? ¿Se quedan en la misma zona? ¿Viajan? ¿Qué costumbres tienen?
4: Pues mira, eso es una de las cosas importantes que han puesto de manifiesto los últimos estudios que hemos estado haciendo, colocándole GPS a los pájaros. Una de las sorpresas que nos hemos llevado es que en realidad los buitres tienen una visión del mundo totalmente distinta a la nuestra. Claro, nosotros siempre hemos pensado que nosotros vamos a ponerle un comedero a la colonia tal de buitres, lo ponemos cerca y van a ir a comer ahí. Bueno, hemos estado viendo con los GPS que les hemos colocado a los buitres en Navarra y en Aragón que los buitres se pueden ir a comer hasta Extremadura, hasta Andalucía, luego volver a su nido. Hacen centenares de kilómetros y realmente toda la península ibérica y el sur de Francia es para ellos su casa. Entonces, esa gestión de las poblaciones, del alimento, etcétera, se tiene que hacer a una escala muchísimo más grande de lo que pensábamos antes, y no local. Uh-huh. Eso ha sido una de las conclusiones más importantes de los últimos estudios.
5: Qué interesante, ¿no? Ellos no conocen fronteras.
4: Ni fronteras. Ni fronteras regionales, ni provinciales, ni nacionales, nada, no existe para ellos.
5: ¿Cuánto puede vivir un buitre cuando está así en libertad?
4: Muchísimo. Pues mira, no hay muy buenos datos porque como viven mucho, potencialmente, pues realmente cuando he empezado a ver marcajes importantes con anillas, etcétera, pues ha sido no hace demasiado tiempo. Pero, por ejemplo, tenemos datos de alimoches, precisamente un alimoche que está ahora criando en Aragón y que fue marcado en Navarra y que está siendo controlado por personal del IPE de Jaca, y lo marcamos nosotros en Navarra hace bastantes años. Pues ahora mismo tiene, si no te hablo un poco de memoria, creo que tiene 35 años el pájaro ahora mismo. Entonces, y sigue criando normalmente, tiene su territorio, tiene sus pollos cada año, etcétera. Entonces, son muchos años. En realidad, lo que sí sabíamos y sabemos es que estos son lo que se denomina aves que tienen estrategias muy conservadoras, de larga vida, y toda esa estrategia se basa en que las aves adultas vivan muchos años. Entonces, precisamente también por eso, cuando eso se rompe y hay una mortalidad excesiva por causas humanas habitualmente, pues las poblaciones no pueden soportarlo, porque en realidad los animales están preparados para vivir muchos años. Es un poco como nosotros, ¿no?, como los humanos. Uh-huh. Que vivimos muchos años, nos reproducimos despacio, con muy poca reproducción cada año, etcétera, etcétera, pero vivimos muchos años. Entonces, en eso se basa, digamos, el éxito nuestro de la población. A los buitres les pasa un poco igual, viven muchos años y gracias a eso mantienen poblaciones sanas. Uh-huh. Pero si eso se rompe, pues se vienen abajo.
5: Uh-huh. ¿Y cuáles serían las causas? Ya nos ha dicho, pues principalmente por la causa del hombre, pero esos principales, claro, enemigos del buitre, ¿qué es lo que acaba con su vida? ¿Cuáles son sus depredadores, si los tiene? Y bueno, ¿por qué muere además de por nosotros?
4: Pues mira, depredadores no tiene prácticamente, salvo algún caso anecdótico. Son animales grandes, no es fácil que otro animal los pueda matar. Pero la causa, el problema principal somos nosotros y nuestras actividades. A veces directamente, por desgracia, y este ha sido el caso de la principal amenaza que han tenido los buitres históricamente en España y prácticamente en todo el mundo, que ha sido la colocación de venenos. Uh-huh. Este ha sido el principal problema, que se ha perseguido a los carnívoros, zorros, lobos, etcétera, con venenos, y eso ha determinado que, claro, cuando los buitres encontraban un animal muerto envenenado en el campo, comían de él y morían. Y eso ha producido prácticamente la extinción de muchísimas poblaciones de buitres en todo el mundo, en toda Europa. Y también ha sido, y todavía lo es, pero ha sido un problema muy, muy serio en España hasta hace muy poco. Afortunadamente parece que va remitiendo, y ahora pues le está tomando la delantera otro problema nuevo, que es la mortalidad en aerogeneradores. Uh-huh. La mortalidad de buitres en aerogeneradores está subiendo como la espuma, en paralelo, claro, al desarrollo o a la implementación de estas industrias en el campo. Y ahora mismo la principal causa de mortalidad, sobre todo en buitre leonado y en alimoche, es ahora mismo la mortalidad en bolinos.
5: Uh-huh. Claro, que chocan contra las aspas, ¿no?
4: Chocan contra las aspas y bueno, y mueren, claro. Y si la mortalidad es enorme, vamos, pues para que te hagas una idea, en la mortalidad aproximadamente de buitres en España se calcula que son unos mil y pico al año de buitres leonados, mil y pico al año muertos en aerogeneradores. Se cree que han muerto más de 10.000 desde que empezó a haber aerogeneradores, y en Aragón solo los que están registrados en la Alfranca pues son aproximadamente 200, 300, 400 al año están siendo. Es una barbaridad. Eso, como decía un poco antes, hablando de las poblaciones y de la mortalidad, pues estos pájaros no están preparados para soportar esa mortalidad. Uh-huh. Entonces, este es el principal problema que se les ha venido encima.
5: Uh-huh. Claro, no sé, a principio de año fue envenenado un quebrantahuesos, y además del propio ejemplar, nos contaron aquí que iba a afectar también al posible desarrollo, ¿no? Porque viven en pareja, o sea, a la claro. cría, ¿no? Esto también imagino que ocurre con los que se chocan contra los aerogeneradores,
4: claro,
5: no es solo la muerte de ese animal.
4: Claro, estos pájaros viven en pareja, efectivamente, los dos, tanto el macho como la hembra, cuidan del pollo. Es una inversión muy grande la que hacen y no puede ser hecha por un solo adulto. Entonces basta que muera uno de los aves, como el caso que tú me comentas del quebrantahuesos, pero puede ser esta palabra cualquier otra especie. Si muere uno de los adultos durante la reproducción, pues no solo, también muere el pollo o se echa a perder la puesta y ese territorio se queda hueco, vacío. Uh-huh. Y eso produce una distorsión también en la población. Entonces el problema, efectivamente, tienes toda la razón, va más allá de lo que es la muerte del propio individuo, va bastante más allá.
5: Para terminar, señor Donázar, ¿se tiene más conciencia de que hay que proteger estas aves, de que cumplen, de que son un eslabón esencial en la naturaleza? ¿Se están poniendo medidas para censar, controlar, mejorar los hábitats?
4: Pues yo creo que, bueno, desde luego la situación en los últimos años o actualmente, o así en sentido amplio, no tiene nada que ver con la que había, por ejemplo, cuando nosotros empezamos a trabajar, eso hace 30, 40 años, mucho mejor, sin ninguna duda. Pero sí que yo creo que en paralelo, en realidad, a lo que yo creo que es una relajación, vamos a llamarlo así, una pérdida de conciencia ambiental que está habiendo a nivel general, a nivel social, ahora mismo hay un problema importante. Pues, por ejemplo, con este problema de las muertes de los buitres, ahora mismo no sabemos realmente cuál es la tendencia de las poblaciones que pueden ser más afectadas. La Aragón es una particularmente. Entonces, bueno, pues sabemos que están muriendo muchos buitres, pero no hay datos buenos de cuál es la tendencia de la población, porque no se ha invertido en ello. Entonces, yo echo un poco en falta, pues, ya hablando de las administraciones, no solo de Aragón, sino muchas otras, que no se haya invertido más o no se esté invirtiendo más en conocimiento, ¿no? En saber realmente lo que está pasando, porque puede ser que estemos ante un problema muy serio y ahora mismo pues no tengamos, no nos estemos dando cuenta de lo que está ocurriendo. Entonces yo creo que ahí sí que habría, sería necesario un poco más de inversión. Y luego a nivel social, yo creo que sí, que la sociedad está muy concienciada, mucho más que antes, y sin duda, pero quizás existe esa disociación que te comentaba con ciertas administraciones, ¿no? De que a nivel social hay mucha concienciación ambiental, pero luego quizás no se traduce en algunas ocasiones en otros aspectos.
5: Con ese mensaje nos vamos a quedar. José Antonio Donázar, investigador del CSIC en la Estación Biológica de Doñana, muchísimas gracias por habernos atendido hoy.
4: Muchas gracias a vosotros, encantado.
5: Acabamos de hablar, lo han escuchado, con José Antonio Donázar, investigador del CSIC en la Estación Biológica de Doñana, sobre este animal, porque el primer sábado de cada mes de septiembre se celebra el Día Internacional del Buitre. Nos contaba que, a pesar de esa mala fama, de ese buitre carroñero que a veces usamos como un insulto, son aves muy necesarias porque ocupan un papel esencial en la cadena trófica, en los ecosistemas, y es que nos ayudan a reciclar toda esa materia muerta al ser carroñeros, algo que si hiciéramos nosotros nos costaría mucho tiempo, muchos recursos, mucho dinero, mucho espacio, que sería complicado llevar a cabo. Nos ha hablado también de esos descubrimientos sorprendentes con los GPS, son aves que viajan mucho, y de que una de las causas principales que está acabando con la vida de miles de buitres al año son los aerogeneradores, algo que sabe bien José Antonio Pinzolas de la Asociación Naturalista de Aragón. Buenos días, José Antonio.
6: Hola, buenos días.
5: Acabamos de hablar con el señor Donázar sobre los buitres. Nos ha hablado del tipo de ave que son, cómo se comportan, dónde viven. Y concluíamos con la necesidad de que las administraciones adopten medidas para frenar esa muerte por los aerogeneradores, porque ahora mismo se sabe que son miles, pero no se sabe cómo afectan a la tendencia de la población de estas aves tan necesarias.
6: Sí, mira, no, ya hay tendencias, porque conocemos a compañeros de otros grupos ornitológicos en Huesca que ya están diciendo que en algunos plenos están viendo que la población está bajando. Ellos lo achacan, aparte de los aerogeneradores, a otras causas, pero una principal es esa. Entonces, eso ya, claro, hasta que no se haga un censo, como quien dice, oficial, en todos los sitios, no se podrá saber si la población está bajando o no, pero ya hay pequeños puntos, pequeños avisos que nos están dando que en algunas zonas está bajando la población.
5: José Antonio, usted de hecho trabaja documentando, va documentando todas esas muertes, esas aves que encuentran, y a veces es desolador.
6: Es desolador, sí, mira, hace poco, el mes pasado, porque de vez en cuando María y yo, pues no, bueno, ya lo sabes, de manera voluntaria nos pasamos por centrales eólicas que ya nadie vigila, cuidado, aquí nadie va, entonces ahí siguen muriendo bichos, y bueno, si no fuéramos nosotros no constataríamos lo que está muriendo allí, y nos encontramos pues un águila culebrera, un milano real, fíjate, un milano negro, perdón, marcado en Alemania en 2025, y fue a morir aquí a lo de Perola, los molinos estos viejos que hay todos en fila. Un buitre, más bichos, ahora no recuerdo, un alcaraván, o sea, más cosas. Entonces dices, bueno, damos aviso para que los APNs pasen y registren de manera oficial pues que hayan muerto animales, porque además ya nos han dicho técnicos del gobierno de Aragón que esas centrales no tenían datos de mortalidad, que no sabían si morían muchos o pocos, y digo, jo, pues anda, pues si se pasaran cada semana o cada 15 días verían lo que cae ahí. Bueno, y por cierto, dos primillas, Cernícalo primilla, que está catalogado como vulnerable, y están muriendo allí y nadie se entera. Y dices, bueno, pues al final habría que aplicar el protocolo famoso que nadie cumple. Entonces, yo, fíjate, aún más te voy a decir, el Ministerio de Transición Ecológica hace más de un año mandó a todas las organizaciones una especie de protocolo que querían aprobar ya de manera oficial para toda España, ¿vale? Aún estamos esperando que digan algo, más de un año. Nos han llegado vías por otro sitio, que es que las empresas de este tipo están presionando para que no lo aprueben, porque claro, si lo aprueban, eso complicaría mucho los molinos. ¿Por qué? Porque les obligarían a parar en el momento que muere una especie catalogada, por ejemplo, en peligro, vulnerable, y eso no les gusta, ¿vale? Y por eso están presionando para que no salga adelante ese protocolo. Y ya te digo, llevamos esperando más de un año.
5: Seguiremos hablando de este asunto. Hoy no nos queda más tiempo. José Antonio Pinzolas, bueno, de Ansar, gracias por haber hablado con nosotros.
6: Cuando queráis. Un abrazo, gracias.
0: Miramos ahora hacia el Ebro, hacia las aguas de la cuenca, para consultar los datos que nos ofrece la CHE. Hoy un poco más inferiores respecto a estos días. A su paso por Zaragoza, el Ebro discurre con 48 metros cúbicos por segundo, que son 42 en Tudela y 98 en la desembocadura. Y el Gállego en estos momentos cuenta con un caudal de 1,65 metros cúbicos por segundo. Hacemos ahora una pequeña pausa. Regresamos enseguida con muchos más temas interesantes que compartir con ustedes en este viernes 4 de septiembre.

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¿Cómo llevan ustedes esta mañana de viernes? ¿Tienen muchos planes para el fin de semana? Cuéntenoslo, mándenos un WhatsApp al teléfono del programa. Se lo voy a recordar, es el 640-03-6902. Ahí nos pueden mandar un mensaje o un mensaje de voz también, contándonos que desde dónde nos escuchan, desde su pueblo, si hace bueno, si hace malo. Nosotros ahora miramos por la ventana de nuestros estudios en el Coso, luce el sol, tenemos 28 grados en estos momentos en la capital aragonesa, en un día en el que alcanzaremos los 39, así que ármense de paciencia, de un buen abanico y un buen ventilador. En el programa de hoy tenemos muchos temas interesantes que compartir con ustedes. Es el Día Mundial de la Salud Sexual. Hablaremos con los vecinos de la Plaza San Miguel sobre esos plazos que el ayuntamiento afirma que está cumpliendo con las obras, pero ellos aseguran que no es exactamente así. Y además nos iremos al Teatro Principal a descubrir ese musical que estará en cartel hasta el 13 de septiembre. Estrenamos sección también, hablaremos de cine, de recomendaciones, que no de estrenos, para que los puedan disfrutar ustedes en casa. Daremos un repaso a la actualidad geopolítica mundial y hablaremos también de ese síndrome postvacacional, si les cuesta un poquito regresar a la rutina. Nosotros les vamos a ofrecer en unos minutos unos consejos. Todo esto y más tenemos en el programa de hoy, pero vamos ya con nuestra noticia.

0: Hoy es el Día Mundial de la Salud Sexual. Se celebra con el objetivo principal de informar sobre la importancia de la salud sexual, promover los derechos sexuales y educar en la prevención y fomentar el acceso a información fiable. Para hablar de este tema hoy nos acompaña Santiago Frago, sexólogo y director médico del Instituto Amaltea de Sexología. Santiago, bienvenido.
1: Buenos días.
0: Lo primero, cuando hablamos de salud sexual, ¿a qué nos estamos refiriendo exactamente?
1: Bueno, en realidad nos referimos a un aspecto de la salud general, es decir, ya hace mucho tiempo que en el marco de la medicina sexual se considera a la salud sexual como integrante de la salud general, es decir, que si la vida sexual mejora, también mejora la salud general.
0: Por lo tanto, hay una relación directa entre la salud sexual y la salud general.
1: Efectivamente, y no solo directa, sino que en muchas ocasiones, a raíz de alguna dificultad en el plano erótico íntimo, desciframos que haya de fondo una problemática de salud general.
0: Cuando hablamos de este tema, siento que todavía hay mucho tabú, ¿no? En esta época de la vida, en este siglo, que cuando hablamos de sexo, de salud sexual, todavía nos podemos sentir cohibidos.
1: Yo creo que cada vez menos, al menos en Aragón, y lo digo porque en Aragón es verdad que ya hace muchos años que realizamos programas de formación afectivo sexual, es decir, hace más de 40 años, con lo cual en Aragón esa intervención que se hace a nivel educativo con la gente joven, también con adultos y también con mayores, yo creo que hace que ya este tema empiece a tratarse con más tranquilidad, con más normalidad. A nivel de consulta ya no es como hace 40 años que la gente reconozco que le costaba mucho acudir a ese tipo de profesionales, pero yo creo que esto ha cambiado y hoy la gente vive con más normalidad, con más tranquilidad y con más naturalidad este tipo de situación.
0: ¿Qué beneficios sobre la salud puede tener llevar una buena vida sexual?
1: Bien, en los congresos de medicina sexual, que ha cambiado mucho todo, pues ya se habla de esos beneficios, ¿no? Es decir, cuando uno habla de vida sexual, dicen, si hay una buena vida sexual regular y satisfactoria, no sé lo que es regular ni satisfactoria, pero se habla de aspectos como que, y además tiene esto una verificación científica, hidrata la piel, previene problemas prostáticos, problemas ginecológicos, la gente duerme mejor, protege el sistema cardiovascular, esto es un tema muy interesante, ya lo comentaremos acaso luego, se considera también como un antihistamínico natural, uno duerme mejor, en fin, yo creo que hay una serie de elementos que hacen que el llevar ese tipo de vida íntima, regular y satisfactoria hace que nuestra vida general vaya mejor.
0: ¿Tenemos los aragoneses entonces acceso a esa información fiable, que decíamos al principio que es importante que sea fiable?
1: Yo creo que en Aragón somos una comunidad autónoma referente en temas de sexología y de educación sexual. Fíjate que en concreto, bueno, voy a hablar también de mi despacho profesional, pero en Amaltea llevamos más de 40 años haciendo programas en más de 300 centros de enseñanza de Aragón, de Cataluña, invadimos Cataluña, Navarra, Castilla y León, La Rioja. Además de esto, va vinculado a estos programas educativos que conciernen a toda la comunidad escolar, es decir, se trabaja con alumnado, con familias, por supuesto, y con el profesorado, también hay unas asesorías afectivos sexuales para gente joven y para gente mayor. Esto para gente mayor es un hecho, yo diría que no hay referentes en este país ni en Europa de que en Zaragoza, en el ámbito público, se atienda a personas de más de 65 años directamente, ¿no? Esto es un hecho. Entonces, este conjunto de aspecto educativo y de asesoramiento, yo creo que esto, el contemplar este marco, es lo que hace que en principio la salud sexual pues acabe siendo un poco mejor, al menos en Aragón.
0: La sexualidad como vivencia, ¿qué dimensiones tiene? Porque no es solamente ese encuentro íntimo, ¿no?
1: Sí, cuando se habla de la dimensión de la sexualidad decimos que abarca pues un aspecto lúdico, es cierto, un aspecto también creativo o reproductivo y luego un aspecto relacional y amoroso. Es decir, yo creo que digamos ese parámetro, ¿no?, esas tres vertientes son las que contempla: lo relacional amoroso, lo reproductivo en su caso y el aspecto de placer o lúdico, ¿no? Yo creo que esto es lo más significativo. Es verdad que en los últimos 30 o 40 años han cambiado las cosas en muchos aspectos, ¿no? Y entre ellos, por ejemplo, te puedo decir, por ejemplo, el significado del encuentro íntimo se ha modificado. Es decir, hace 30, 40 años, una relación en el plano íntimo, iba a decir, condenaba, oficializaba una relación, y hoy no es así. Hoy es cierto que uno tiene, encuentra a su pareja que a lo mejor ha tenido parejas previas. El amor ha perdido una cierta popularidad, en el sentido de que cuando tú vas a las aulas y preguntabas hace años a la gente joven por qué una pareja tenía un encuentro erótico íntimo, y te decían primero por amor, segundo por si quieren tener hijos, y al final alguno decía por placer, y todos se reían. Hoy haces esta misma pregunta y la respuesta es primero por placer, segundo por placer, tercero por si quieren tener hijos, y al final alguien de un modo tímido te dice por amor. Es decir, yo creo que en ese sentido el amor tiene una cierta popularidad, ¿no? Yo creo que este elemento, el elemento amor relacional, es un elemento que a nivel educativo hemos de fomentar, porque de cara a las dinámicas posteriores de relación conviene mucho tenerlo en cuenta.
0: Claro, muy interesante, ¿no? Antes se reían de cuando uno decía por placer, y ahora casi es lo contrario, casi se ríen cuando es, sí, cuando es por amor.
1: Les cuesta reconocer, ¿no?, que hay un elemento ahí de intimidad, afectividad, sí les cuesta un poquito. Pero bueno, se va un poco trabajando en las aulas día a día.
0: Claro. Es necesaria esta educación sexual para que se crezca, ¿no?, de manera que los jóvenes desarrollen pues un pensamiento también crítico y unas nociones de su propio cuerpo y de sus relaciones con los demás.
1: Más en los tiempos que corren, porque hay una gran preocupación hoy en las familias, que nos lo hacen notar cada día, pues bueno, ahora han cambiado las cosas, estamos en la era digital, que es un tema que a las familias les preocupa, ¿no?, por no entrar ya en el marco de la preocupación que tienen en torno al acceso excesivamente temprano a la pornografía por parte de sus hijos, ¿no? Es decir, hay una preocupación por parte de las familias, y de hecho son dos aspectos que hemos incorporado hace mucho tiempo en los programas con las familias y con el alumnado, el trabajar estos temas de cómo gestionar el tema de redes sociales, cómo hay que tener esos cuidados que hay que tener, y también cómo hacer, como tú comentabas, tener un cierto pensamiento crítico acerca de lo que ven, ¿no? Porque, bueno, eso de tenemos claro que la gente joven va a acceder inevitablemente a la pornografía mucho antes de lo que sería interesante que accedieran, pero también tenemos recursos en forma de vacuna llamada educación sexual que puede un poco al menos, digamos, hacer de muro de contención.
0: Creo que hace poco además había bajado esa edad de media, no sé si era a los 12, a los 8 años el primer contacto con la pornografía.
1: Está claro que un joven o un niño de 10 años no tiene curiosidad por la pornografía, pero ya la pornografía hará para encontrarlo a él de alguna manera, y ese acceso tan temprano hace que estos jóvenes, sobre todo en la pornografía, que hay mucha violencia en general, no puedan procesar bien las imágenes. Esto es lo más impactante, ¿no? Por eso si ve a las familias les decimos que cuanto más tarde puedan acceder sus hijos a este tema, que va a ser inevitable, pues mucho mejor.
0: Claro, porque además no es lo ideal, ¿no?, que tomen eso como referencia, además del impacto que les puede causar en jóvenes un poquito más mayorcitos, que tengan eso como una relación normal, lo que se ve normalmente en la pornografía.
1: Hemos de pensar que hace 30 o 40 años las personas veían pornografía, pero fíjate, veían pornografía, pero previamente habían tenido ya alguna relación sexual y posteriormente accedían al porno, ¿no? En este caso no, ahora es al revés, ahora la gente joven accede a la pornografía antes

0: mayor, que es, también tenemos ahí muchos datos, ¿no? Claro, si nos referimos a gente, digamos, joven, pues ahí van temas muy vinculados también a redes sociales, conflictos de pareja, problemáticas de erección, y tú me dirás, si son jóvenes, ¿cómo pueden tener dificultades de erección? Sí, pero es que hoy la gente joven, la primera dificultad que tiene la gente joven cuando inicia sus relaciones son problemas de erección en los varones, ¿no? Y dice, pero estos Santiago son jóvenes, tienen buena salud, sí, pero es que el contexto de cómo es el primer encuentro no es como hace años en los cuales había, digamos, una complicidad de relación inicial y luego la gente entraba en intimidad. Hoy no, hoy, como dice la gente joven, se encuentran hoy y, como dicen ellos, se enrollan hoy. Entonces, claro, los niveles de complicidad, de confianza que hay, pues unido a otros aspectos, genera en los varones una presión que hace que tengan problemas de erección que son fácilmente resolubles, pero que esa es la causa número uno. Luego ya tienen problemas de dudas en temas de anticoncepción, temas de identidad sexual, alguna duda en cuanto a dificultades. Y ya si nos centramos en la población más adulta y si hacemos referencia a los adultos, el primer motivo de consulta serían los conflictos de pareja, conflictos, comunicación, infidelidades, desamor, todas esas cuestiones que tienen que ver con la dinámica relacional. El segundo aspecto tendría que ver ya con problemáticas centradas en el plano íntimo, en el varón temas de erección o de dificultades en el control de eyaculación, las mujeres alguna molestia durante el encuentro erótico íntimo. Bueno, digamos que hay una sucesión de dificultades que, bueno, en principio son bien manejables, ¿eh? Es verdad que cuanto, si hablamos de la población muy mayor, esta que te he comentado de la salida de mayores, claro, ahí en muchas ocasiones las dificultades, el plano íntimo, que también ocupan un lugar bastante preferencial, van muy vinculadas a la enfermedad y a la toma de fármacos. Entonces, claro, ahí sí que hay una pequeña diferencia, aunque el primer motivo de consulta en gente muy mayor también suelen ser los conflictos de pareja, de comunicación, de que discutimos, estas cuestiones.
1: Que también es un mito, ¿no?, que la gente mayor de tantos años no tiene relaciones sexuales, que sí que las tienen.
0: El perfil que tenemos actualmente en Zaragoza, bueno, en Aragón, bueno, en Zaragoza, porque la asesoría en principio va dirigida a personas mayores de Zaragoza, es un perfil que tenemos muy establecido, una media de edad de 75 años, es la media de edad. El récord es, creo que fue un hombre de 93 que me dijo que le costaba un poco. Digo, bueno, está bien. Con lo cual, quien nos oye pensará que es muy joven, pero ese es el perfil. La mayoría vienen en un contexto de pareja. Algunos han perdido la pareja o por lo que sea, eso es más o menos el perfil, y los motivos de consulta son los que hemos comentado antes: conflictos de pareja, dificultades en la erección en los varones por temas de fármaco y medicación, también en las mujeres algunas temas del deseo. El deseo siempre es el campo más apasionante de la sexología en adultos sobre todo, y también en mayores, porque pues eso, el deseo a veces se nos va, ¿no? Y a veces uno tiene deseo y no sabe de qué, si de algo o de alguien. Entonces, bueno, sí, el tema del deseo es lo más interesante, yo creo.
1: Voy a aprovechar para invitarle para otro día a hablar solo del deseo, porque ahora nos queda poquito tiempo y quería preguntar, claro, con todo lo que nos ha contado, cuando hablamos de problemas sexuales, podemos hablar de muchas cosas.
0: ¿Perdona?
1: Pero cuando hablamos de problemas sexuales, podemos hablar de muchas cosas.
0: Sí, porque la gente, yo creo que no entiende muy bien que cuando hablamos de sexos, hablamos de hombres y mujeres en relación, no de aspectos muy genitalmente corporales, ¿vale? Es decir, que tú piensas que cuando hacemos, dice, bueno, unas relaciones sexuales entre sexos, entre hombres y mujeres en relación, con todo lo que eso conlleva, pues a nivel de dinámicas de relación, de comunicación, de intimidad, de amor, luego pueden acontecer dificultades. Yo creo que hay que ver que es un marco muy integral, ¿eh? Cuando hablamos de, aquí vemos, hablamos de sexualidad, sí, pero ¿de qué hablamos? Pues hablamos de biografías, ¿no? Fíjate que tú has comentado salud sexual, y en el marco sexológico hablamos más de bienestar sexual, en el sentido de que no es tanto algo biológico como algo biográfico, es decir, que tiene que ver con lo cultural, con lo educativo, con lo familiar. Todo eso envuelve a lo que en definitiva acaba siendo un encuentro entre dos personas.
1: Bueno, pues aquí dejamos este encuentro en este Día Mundial de la Salud Sexual. Santiago Frago, sexólogo, director médico del Instituto Amaltea de Sexología, gracias por haber estado con nosotros.
0: Gracias a vosotros.
1: un buen día, este 4 de septiembre, para preguntarse cómo están ustedes de bienestar sexual. ¿Tienen algún tipo de problema, pues como los que hemos mencionado? Ya puede ser de comunicación, en el plano afectivo sexual.

0: Se lo dejo ahí para que se lo piensen un poquito en esta mañana de viernes. Y ahora viajamos al pasado. Les voy a contar lo que ocurría en la historia un 4 de septiembre en nuestras efemérides.
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0: ¿Qué ocurrió en la historia un 4 de septiembre? Comenzamos nuestras efemérides del 4 de septiembre en 1781, cuando los españoles Gaspar de Portolá y Junípero Serra fundaron el pueblo de la Reina de Los Ángeles en la región conocida por los nativos como el Valle del Humo. Este asentamiento, que más tarde se convertiría en la actual ciudad de Los Ángeles, en California, marcó el inicio de una nueva etapa en la colonización de la región por parte de los españoles que pretendían consolidar su presencia en la Alta California, un territorio de gran importancia estratégica y económica. El 4 de septiembre de 1840, la Junta Revolucionaria de Zaragoza pidió la abdicación de María Cristina de Borbón. La Junta Revolucionaria, compuesta por destacados líderes y activistas, incluidos intelectuales, militares y comerciantes, se congregó en la capital aragonesa con el objetivo de exigir el fin del reinado de María Cristina y el establecimiento de un gobierno más democrático y representativo. Un acto que reflejó el descontento generalizado hacia el régimen monárquico de entonces. A pesar de que la petición de la Junta Revolucionaria no logró su objetivo inmediato de derrocar a María Cristina de Borbón, sentó las bases para futuras luchas y movimientos revolucionarios en Aragón y en toda España. Un día como hoy de 1885 se inauguró en Nueva York el primer restaurante autoservicio, un innovador establecimiento conocido como Delmónico's, que revolucionó el concepto de comer fuera de casa al introducir un nuevo modelo de servicio en el que los clientes podían elegir y recoger sus propios alimentos en lugar de depender de los camareros para ser atendidos. El 4 de septiembre de 1998, Larry Page y Sergey Brin fundaron en Estados Unidos la empresa que más tarde se convertiría en el gigante tecnológico Google. La compañía comenzó como un proyecto de investigación en la Universidad de Stanford. Su objetivo era desarrollar un algoritmo de búsqueda más eficiente y preciso que los existentes en ese momento. Inicialmente el motor de búsqueda se llamó Backrub, pero pronto fue renombrado Google, un juego de palabras basado en el término matemático Google, que representa el número 1 seguido de 100 ceros, reflejando el enfoque de la empresa en organizar una inmensa cantidad de información en la web. En el calendario de días internacionales resaltamos que el 4 de septiembre se celebra el Día Internacional del Taekwondo, una fecha que conmemora la inclusión de este arte marcial en los Juegos Olímpicos, una decisión tomada por el Comité Olímpico Internacional en 1994. El taekwondo tiene sus raíces en Corea y comparte orígenes con otras artes marciales asiáticas como el kung fu y el karate. El 4 de septiembre también se celebra el Día Mundial de la Salud Sexual, una iniciativa promovida que busca divulgar información sobre los factores de riesgo asociados a enfermedades de transmisión sexual y contagios, así como promover prácticas seguras para mantener una vida sexual saludable. En nuestra efeméride musical vamos a viajar hasta el 4 de septiembre de 1951, cuando nace el batería de los Pretenders, Martin Chambers, que antes de integrarse en la formación musical era, ojo, profesor de autoescuela. El grupo, junto a la vocalista y compositora Chrissy Hynde, en sus comienzos en 1978, formó parte de la llamada New Wave, y hoy en día continúa activo y de gira. En sus conciertos alternan nuevos temas con sus grandes éxitos clásicos como Don't Get Me Wrong, Back on the Chain Gang o I'll Stand By You.
2: Sí.

0: En septiembre nos puede costar un poquito arrancar, volver a la rutina, a la vez que somos bombardeados con esos mensajes de crear nuevos hábitos, nueva alimentación, nuevas rutinas, todo nuevo. Pasar de 0 a 100, del 0 del verano al 100 de septiembre, a veces puede ser complicado. Hoy hablamos con Mónica Gorenberg, psicóloga del COPA, el Colegio Profesional de Psicología de Aragón. Buenos días, Mónica.
1: Hola, buenos días.
0: Bueno, aunque ya llevamos unos cuantos días de septiembre, habrá quien no se haya olvidado todavía de las vacaciones y de lo bien que se estaba en verano.
1: Sí, seguramente.
0: Bueno, yo decía que nos bombardean con esas ideas de crear nuevos hábitos, hacer rutinas, y a veces a uno se le puede hacer un poco cuesta arriba.
1: Sobre todo porque eso lo hacemos dos veces al año. Lo hacemos ahora en septiembre y lo haremos en enero. Entonces, si ahora en septiembre no adelgazaste, no te apuntaste al gimnasio, no aprendiste inglés y no dejaste de fumar, pues no te preocupes que tenemos enero, que de nuevo tendremos que aprender inglés, dejar de fumar, ponernos a dieta e ir al gimnasio.
0: Sí, porque tenemos ahí unos objetivos comunes, ¿no?, que existen, sí, que se han instalado y parece que todos tenemos que seguirlos.
1: Claro, pero es que dicho así, está hecho para no hacerlo, porque yo siempre digo que tú no puedes intentar hacer dieta, tienes que hacerla. Intentar y hacer dieta son dos trabajos, entonces no intentes, hazlo. Y luego está bien lo que tú decías al principio, recordar las vacaciones, pero también que esta rutina, este trabajo que hacemos cotidianamente, es lo que nos permite tener vacaciones. Porque, de hecho, bueno, aunque era, no me acuerdo el porcentaje, pero había un porcentaje de la población que no se podía coger vacaciones. Mejor dicho, tenía vacaciones porque la empresa se las da porque por ley, pero no podía marcharse a ninguna parte. Entonces, los que hemos tenido, porque hemos trabajado de otro modo, otras profesiones, etcétera, la posibilidad de salir, de descansar fuera, de cambiar el panorama, pues tenemos también que estar agradecidos a la rutina que nos permite volver a planificar vacaciones, puentes o lo que sea, ¿no? Cada uno según su situación.
0: Es verdad que todos, salgamos o no, durante las vacaciones quizá nos relajamos en aspectos pues como el horario, dejamos de madrugar, comemos más tarde, trasnochamos, y ahora ya hay que ir volviendo a retomar esos horarios, sí, quizá más severos.
1: Sí, sobre todo que tampoco, a ver, que tú no puedes, si tienes que entrar a las 9 de la mañana a trabajar o a las 12 o a la hora que sea, tienes que respetar, porque eso es un pacto que uno estableció. Yo hice el pacto de, supongamos, estar a las 9. A cambio de eso, mi empresa me deposita el día 30, el día 1, el día 5... un salario. Pues entonces, igual que el otro tiene que cumplir su parte, yo tengo que cumplir la mía. Puedo cambiar el pacto, puedo romperlo, puedo, pero mientras estoy en el pacto me ordena. Tú no le vas a decir al niño que va al colegio, ¿quieres ir a las 9? ¿Quieres ir a las 10? No, le dices, acuéstate más pronto, que no te olvides que mañana tienes cole. Eso es diferente cuando es sábado, cuando es domingo, ¿no? Los que, según quien, el trabajo que sea, pues tú sabes que a lo mejor en sábado y domingo, pues eso, puedes quedarte en la cama, puedes comer a otra hora, pero luego empieza la semana y hay que volver a respetar los pactos que uno hizo. El tema es que con los estudios, por lo menos en primaria, los niños a veces tienen más dificultad, sobre todo porque no es un pacto que ellos establecieron. No es como cuando vas a la universidad y eliges las asignaturas y eliges según el horario que te venga bien, lo que sea. Los niños a veces no tienen dificultades, dicen, ¿y si yo no dije que sí a esto?
0: Claro.
1: ¿No? Me puedes preguntar si quiere inglés después de clase o violín, eso sí, pero esto no. Y entonces, pues eso, tienen razón, pero la vida es así.
0: Para las personas que quizá les cuesta más, o que si tienen niños pequeños a su cargo, volver al tema de llevar al colegio, ir a trabajar, eso les cuesta más, ¿hay alguna forma, aparte de sentido común, alguna fórmula que nos pueda ayudar?
1: No, yo creo que hay que reconocer que la vida es así y que los adultos hemos establecido ciertos pactos. Evidentemente no establecimos con el Ministerio de Educación que los niños tienen que estar 8:30 o 9 en el cole, pero hemos aceptado vivir en España, trabajar. Entonces hay que respetar los pactos que uno hizo. No hay, a ver, pensar que hubiera fórmulas, pues no, sentido común, como tú has dicho, y luego ser adultos, que es una cosa que cuesta bastante, porque también hay una parte de eso que es como un recuerdo de cuando me podía remolonear, por así decirlo. Pero ya está. Puedes no estar de acuerdo con esta vida, entonces te apuntarás a un partido político o a la asociación que sea que cuestione eso. Pero mientras estamos y hemos firmado el pacto, pues hay que respetarlo.
0: Mónica, hablando de esa reminiscencia a nuestra juventud, ¿mantenemos hábitos, maduramos más tarde? ¿Mantenemos esos hábitos de cuando no teníamos tantas responsabilidades ahora hasta cumplidos más años?
1: Bueno, es que la infancia se ha extendido y sobre todo la juventud se ha extendido. Si tú no te puedes independizar de tus padres porque el salario que cobras o la profesión que tienes no te permite pues comprar o alquilar un piso en una habitación, etcétera, etcétera, como pasa a muchos jóvenes, hay un punto donde claro que la juventud se ha estirado, por así decirlo, porque tienes una cierta dependencia de los padres, están dando cobijo. Entonces, en primer lugar, claro que la juventud se ha extendido. La gente sale de casa más tarde, se casa más tarde, tiene hijos más tarde, entonces hay cosas que se prolongan en el tiempo. Y si la cosa material, por así decirlo, se prolonga, no es difícil pensar que algunas de estas reminiscencias pues también perduren. Si somos más maduros o no, yo creo que hoy en día la gente madura más tarde, así es, porque las condiciones materiales son importantes para la madurez.
0: ¿Condiciona esto, esta maduración más tardía, cómo nos enfrentamos, por ejemplo, a esta situación de volver a septiembre, lo que antes, pues bueno, pues todo lo hacíamos, adelantas, pones, conectas el despertador, sabes que hay que ir a trabajar, sabes, te puedes apuntar a inglés o al gimnasio, pero este retraso en la madurez condiciona cómo afrontamos los cambios en nuestra vida?
1: A ver, primero yo creo que cuando tú dices enfrentamos o afrontamos, ¿no? Como si hubiera un enfrentamiento, y yo no me puedo enfrentar. ¿Cómo hago yo misma para enfrentarme a mi propia vida que dijo que yo trabajaba no sé dónde a las 9 de la mañana? No me puedo enfrentar. Tengo que someterme en todo caso, porque si me peleo, pues no, porque el enfrentamiento habla de un conflicto, de una diferencia, cuando en realidad yo prefiero, por ejemplo, trabajar a no trabajar. Entonces, una vez que decido que es mejor para mí trabajar, por ejemplo, ¿no?, que no trabajar, pues ya no me tengo que enfrentar. Tengo que tolerar, soportar, someterme, pero no me puedo enfrentar. ¿Me explico, no?
0: Sí. Sí, claro. Sí.
1: No, entonces yo digo que entonces uno se puede relajar. Porque no, si yo misma dije que iba a ir a trabajar, entonces me puedo relajar porque ya entonces tengo recursos tecnológicos, tengo un despertador, tengo dos, tengo tres, porque sé que resulta difícil, entonces viene el móvil y te pones una alarma a las, yo que sé, a las 7, a las 7 y 5, a las 7 y 10 y al final te levantas porque tengo recursos para que me ayuden con esta dificultad que tengo, que es que el pacto, respetar un pacto que yo hice.
0: En el caso de los escolares, que ya hemos mencionado que ellos no firmaron ese pacto, que por ellos muchos seguramente se quedarían durmiendo o se quedarían en casa.
1: Sí.
0: ¿Cómo les podemos ayudar a comprender que después de haberse pegado además casi 3 meses a la buena vida, ahora toca volver aquí a madrugar y a hacer todas esas tareas?
1: Bueno, porque en realidad ellos quieren ir al colegio. A ver, tienen, salvo que tengan pues algún azar por el cual la profesora es un desastre o lo que sea, ¿no? Pero en realidad quieren ir al colegio, quieren hacer esas actividades, quieren encontrarse con sus amigos, quieren tener recreo. Entonces, la única manera es decirles lo que consiguen. Y después, también, llegado el momento, decirles, bueno, y aparte esto es así porque yo necesito que vayas al colegio porque después luego tengo que ir a trabajar, por ejemplo, ¿no? Pero sobre todo hablando de lo bueno que consiguen. En mi entorno, los niños estaban muy contentos de volver al colegio. Después, claro, cuando venga invierno y haga frío y tengas que ponerte 14 capas para llegar al colegio, ¿no? A lo mejor, pero en principio ahora, en estos días, pues los niños estaban contentos de volver al colegio también porque ellos quieren descansar de la familia. quieren descansar de estar con la madre todo el día, el padre todo el día, que tienen más oportunidades de decirle peínate, siéntate bien, no sé qué. No, quieren ir al colegio también porque tienen actividades. Algunas no, pero no les gustan, pero otras sí les gustan. Entonces también es eso, es hablar de lo que consigues.
0: Pues
1: con, de lo que te da.
0: Con ese consejo y con el de no hay que intentar las cosas, sino hacerlas, nos vamos a quedar. Mónica Gorenberg, bueno, psicóloga, muchísimas gracias por habernos atendido esta mañana.
1: Gracias a vosotros por contar con nosotros.
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0: Hasta el 13 de septiembre pueden ustedes disfrutar en el Teatro Principal de Zaragoza de Friends, la parodia musical. No es la primera vez que llegan a nuestra ciudad y que experimentan el éxito sobre las tablas zaragozanas. Hoy nos acompañan Daniel Saiz, que interpreta a Chedler. Bienvenido.
5: Gracias.
0: Y también está con nosotros Irina Vargas, que le da vida a Phoebe. Bienvenida.
6: Muchísimas gracias.
0: Estrenasteis el día 3 de septiembre. ¿Cómo fue esa primera función en esta segunda vuelta por Zaragoza?
5: Pues hemos vuelto, estuvimos hace 18 meses aquí en Zaragoza y ahora volvemos, el día 3 estrenamos y fue increíble, un estreno increíble. Ojalá que siga así, porque la acogida de Zaragoza siempre es maravillosa. Nos encanta venir aquí porque el público le encanta y a nosotros nos gusta disfrutar mucho con ellos. Esto es muy disfrutón.
0: Bueno, en julio hablamos con el señor Turmo, con el director del Teatro Principal, que nos decía que este musical volvía por petición popular, porque la gente lo disfrutó mucho, llenasteis todas las sesiones la vez anterior y encaminados, ¿no?, a repetir este éxito.
6: Sí, la verdad que sí, la acogida fue tremenda. Tenemos aún vídeos que nosotros a veces nos guardamos los vídeos y tenemos un vídeo precioso grabado desde backstage que nuestro querido Fidel David nos grabó a todos celebrando con el sold out, con el, todas las entradas vendidas, todo el público de pie aplaudiendo. Grandes recuerdos aquí en Zaragoza, la verdad.
0: Para el que no tuviera ocasión la otra vez, ahora hasta el día 13 estáis aquí. ¿Qué es lo que va a haber uno sobre las tablas? Porque claro, uno puede haber sido fan de la serie, ¿no?, seguir mucho las andanzas de estos cinco amigos en Nueva York, pero de repente se encuentra en el cartel parodia musical y se queda, nos podemos quedar un poquito descolocados.
5: Y es completamente comprensible y normal. Y el venir con expectativas mejora la experiencia y el venir sin expectativas mejora la experiencia. O sea, da igual lo que tú traigas en tu cabeza, porque Friends, la parodia musical, es algo muy innovador. Y si te gusta la serie, vas a ver a la Rachel más pija de todas, vas a ver a la Phoebe más rara de todas, vas a ver al Joey más chulito moderno de todos, y vas a reconocer a todos los personajes, pero llevando su característica más peculiar al extremo. O sea, estamos parodiando la serie de Friends, que ya de por sí es una serie de comedia. Entonces es más risa que la risa. O sea, muchas veces nos gusta estar en el escenario porque es como estar grabando un capítulo de la serie donde escuchábamos las risas enlatadas, pero las escuchamos del patio de butacas, y como actor eso da una emoción increíble. Estás como en un set de rodaje y mola mogollón, la verdad, ver cómo, mira, reconozco este momento, los ves como entre ellos se dicen, mira, se los pantalones de cuero, mira, el bolso de hombre de Joey, mira, y se van reconociendo entre ellos los momentos nostálgicos que para los padres, para la gente de 30, 40 años, lo reconocieron en los 90 y ahora traen a sus hijos, porque está de moda en las plataformas streaming ahora también la serie, y entonces abarca mucho, mucha edad, puede venir, es para todos los públicos.
7: Uh-huh. Eso te iba a decir, porque la serie había cosas que no eran para todos los públicos, pero en el caso del musical sí que lo es, ¿no?
6: Sí, hemos mantenido el público que viene, o sea, que es fan y no es fan, puede reconocer el que es fan, momentos súper concretos, y el que no es fan también le va a hacer gracia por el contexto de las situaciones que se pueden reconocer. Y sí, evidentemente hemos mantenido un lenguaje y un código que sea familiar, o sea, puede venir toda la familia.
7: Toda la familia. Y han mencionado, aunque no se sea fan de la serie o conocedor de la serie, el que no sabe lo que es Central Perk también puede ir al principal a verlo, ¿no?
5: Nos sí. ha pasado con gente que venía acompañando a fans de la serie porque querían ver el musical, pero ellos no lo habían visto, que terminaron de ver el musical y nos dijeron, ahora quiero empezar a verla.
6: Totalmente.
5: Eso nos ha pasado un mogollón. Y es muy guay, la verdad. Por eso decimos, si te gusta Friends, ven a verla. Y si no te gusta Friends, ven a verla, porque querrás ver Friends. Porque es que es una serie, bueno,
7: la serie además muy larga. ¿Cómo se hace para condensar? Mencionabas esos momentos destacados, reconocibles, pero claro, tantísimas temporadas, tanto tiempo en pantalla, tan querida por tanta gente diferente. ¿Cómo se hace para condensar en 100 minutos esa esencia?
6: Pues complicado. Bueno, aquí mi querido Dani Saiz fue uno de los adaptadores del texto, porque este texto es inglés, es de Broadway. Y bueno, hicieron la adaptación y creo que es un trabajo muy, muy milimétrico, porque al final estás en una serie que tiene tanto fandom, que quieren ver momentos muy específicos, que en cada capítulo te puedes encontrar cuatro momentos míticos, una serie de 10 años que intentas sintetizar casi en 2 horas que dura el espectáculo. Claro, es todo el rato imágenes, o sea, ahí estás estimuladísimo viéndola porque estás todo el rato viendo, ¡ay, este trozo! Evidentemente, no podemos seguir una cronología, sí que se sigue una cronología, pero hemos recogido muchos momentos que en lugar de ponerlos en momentos específicos, con la excusa de algunas situaciones, se van metiendo momentos, ¿no? Momentos míticos desde, como ha comentado Dani, el momento de pantalón de cuero, pero también te puedes encontrar personajes que quizá piensas que no son pues no son los protagonistas, pero también aparecen, por no hacer spoiler, también aparecen muchos personajes que han sido memorables en la serie y tienen sus momentos también específicos. Pero sí, es un trabajo, creo que, de artesanía, el sintetizar 10 años de temporada en casi 2 horas de espectáculo. Uh-huh. Entre canciones también usamos mucho las canciones para explicar muchas cosas de la serie, así que el espectador tiene que estar no solo estimulado visualmente, sino también mentalmente, porque está recibiendo mucha información de las canciones.
7: Mm-hmm. Canciones desde esa famosa cabecera, ¿no?
6: Exacto.
5: Totalmente.
7: Vosotros que sois actores de musical, tenéis esa formación en canto, en baile, en actuación. Qué complicado, ¿no? O sea, 360, no sé, hacerlo todo a la vez.
5: Totalmente. Y además, el nivel de concentración pre-función es muy alto, en función es muy alto, y detrás, cuando no estamos en escenario, el nivel de concentración detrás de cambios de ropa, tenemos más de 100 cambios de ropa entre todos los actores, o sea, ten en cuenta que pasamos por todas las temporadas visualmente de todos los personajes, o sea, el cómo va evolucionando el corte de pelo de Rachel. También tenemos más de 30 pelucas detrás, tacones, pendientes. Esta chica Phoebe lleva anillos por todas partes, que tiene anillos por todas, o sea, lleva anillos por todas partes, que alguna vez le ha salido alguno volando tocando la guitarra. Pero es que lo que pasa detrás del escenario también es muy rocambolesco y tienes que tener un nivel de concentración muy alto, más allá de lo que luego sales y tienes que hacer, que es cantar, bailar, actuar. Es mucho el nivel de exigencia que requiere el espectáculo, la verdad.
7: Uh-huh. al hilo de tener esta formación, ¿no? Yo creo que en tu caso es más difícil todavía porque tienes que cantar mal.
6: Ah,
7: ¿no? O sea, sí. Quiero decir, Phoebe no se caracterizaba precisamente por una voz melodiosa con sí. su Smelly Cat, ¿no?
6: Sí.
7: Los que conozcan la serie lo sabrán. O sea, que si uno sabe cantar bien pero tiene que cantar mal, ¿cómo se hace eso?
6: Vale, esto incluso tengo que tener mucho nivel de concentración porque es muy goloso dejarse llevar por un poco la pues el aspecto más gamberro de Phoebe. Claro, y claro, cuando hacemos las canciones en corales tenemos que estar cantando con las armonías, con todo adecuadamente. Entonces, claro, yo paso de estar haciendo, bueno, el espectador ya verá, no voy a tal, pero de repente tengo que cantar unas notas súper agudas, súper limpias, o mantener el empaste entre todos, porque Phoebe para nada es empastada en todas las voces, ella va con su voz diferente, y es un trabajo también de concentración, también modular vocalmente cosas muy guturales de repente o cosas muy nasales, ella cambia mucho de tesitura vocal, pero sí, hay un trabajo ahí de, vale, ahora tengo que cantar bien, como me han enseñado todos estos años de carrera, que de repente digo, he estudiado un montón de cosas de canto y ahora me cogen en un musical para cantar mal. Perfecto.
7: Hay grandes musicales en España, ¿no?, que vienen de Broadway también, pues pensando en El Rey León o en Mamma Mía. Este es distinto, es más nicho, podríamos decir, y aún así vais a cumplir 3 años, que un musical en España de estas características es algo inusual.
5: Totalmente, o sea, nosotros también estamos flipando sí. con la acogida que ha tenido a nivel nacional. Hemos estado en todas las provincias de Andalucía, hemos estado en Cantabria, hemos estado en Asturias, vinimos a Zaragoza, ahora volvemos a Zaragoza, ha habido plazas que también hemos repetido, hemos hecho 2 temporadas distintas en Madrid, hemos ido 2 veces a Valencia también, o sea,
6: Ceuta, Melilla, Canarias, Baleares.
5: Es que hemos estado por toda España, o sea, hemos hecho mogollón de plazas y muchas hemos repetido por la acogida del público y porque el público lo pedía, el que vuelva a Friends, que vuelva a Friends, que vuelva a Friends, y esto ha sido impactante incluso para nosotros también, la verdad. Pero ya se va, como tú dices, es que ya se va a cumplir 3 años de todos los fines de semana, de jueves a domingo, en una plaza distinta. O sea, ha sido increíble la acogida del público.
7: ¿Cómo se lleva eso también a la hora de pues cuidarse la voz? Ahora entráis en un sitio, está el aire acondicionado, estáis todo el año, inviernos, veranos, bueno, con estas temperaturas que son un crisol además en las distintas partes de España. Imagino que, igual que esa formación específica, también tenéis que tener unos cuidados específicos.
6: Claro, el artista nunca deja de entrenar y es como un deportista, o sea, al final, claro, tenemos que tener muy en cuenta la respiración, porque estás bailando mientras actúas, tienes que estar pues agitado, ¿no?, saltando, y eso tienes que tener un control, una concentración, pero sí, nosotros mantenemos una higiene vocal necesaria. De hecho, nada más entrar, hemos pedido a tu compañera súper amable que nos diera agua, porque necesitamos mantener hidratación, sobre todo cuando, pues eso, ha habido un viaje, hemos tenido una actuación, nos hemos levantado, venimos, tenemos que tener una hora aquí en radio que se nos escuche bien. Entonces, pues bueno, nosotros enseguida que nos notamos cualquier cosilla o no dormimos bien, lo acusamos muchísimo, pero sí, nosotros siempre tenemos que estar pues con nuestros vocal coach, con nuestro entrenamiento, nuestro gimnasio. Es, al final tienes que mantenerte para poder dedicarte a esta profesión.
5: Y aún con todos los cuidados, muchas veces es inevitable.
6: Por,
5: o sea,
6: supuesto.
5: Lo de los aires es un tema que daría para mucho. O sea,
7: sí. Claro, esto el público cuando llega, lo ve, lo corea o se ríe. Eso es, ¿no?, el aplauso del público es lo que os hace, lo entiendo, lo que os motiva más para continuar con esta vida de carromato.
5: Totalmente, o sea, ver cómo entre ellos se van diciendo, reconozco esta escena y madre mía, ¿te acuerdas de esto? O cuando decimos en canción algo en concreto que les hace recordar la temporada 2, el capítulo 5, es como, míralo, qué guay, porque lo han reconocido y han sabido ver la adaptación está bien hecha, porque han sabido recoger lo que queríamos decirles. Entonces es muy guay ver cómo recogen todas las referencias a la serie, y para nosotros interpretar a personajes tan icónicos eso es un regalo que yo como actor agradecido, vamos, o sea...
7: ¿Qué ha sido lo más difícil de dar vida a Chandler o el mayor reto que te ha supuesto?
5: Uf, pues mira, Chandler tiene una cosa muy peculiar y es que lo dice todo desde una... Parece... Él es muy irónico, pero no se ríe de sus propios chistes y lo dice todo bastante serio. Y acaba de decir la locura más grande del mundo y todos están, como lo ha dicho en serio, lo ha dicho de broma, venga va, vamos a pensar que lo ha dicho de broma, porque entonces este punto de soy el gracioso pero no pretendo serlo es muy difícil de conseguir y hace que también lo haga una persona como Matthew Perry, así de carismática, que es un actor que tú lo mirabas y no tenía que hacer nada para que te riese, solo su cara, su gesto, su... ha sido complicado entrar en el personaje que creo Matthew Perry en Chandler, pero creo que después de tantas vueltas por toda España ya Chandler y yo somos uno.
7: Y para ti, Irina, para dar vida a Phoebe, además de lo de cantar mal, ¿qué ha sido, dirías, lo más complicado?
6: Pues es que justamente estaba escuchando a Dani y es que creo que justo somos dos personajes que requieren de una energía especial, o sea, de unos movimientos especiales y que el cuerpo esté, pues eso, con una energía diferente a quizá el resto que están como más normativos, por así decir. En mi caso yo es que era súper increíblemente fan de Phoebe Buffay desde pequeña. Yo me vi la serie en directo cuando se empezó a emitir en Canal Plus en sus tiempos y claro, para mí fue como wow, tengo esto que siempre he querido interpretar, un personaje así y encima es ella, no es un personaje así, es que es tal cual el personaje. Lo más difícil para mí es mantener la ingenuidad, quizá la libertad de expresión que tiene desde, pues lo que comentaba también Dani, que ella no sabe que es graciosa, o sea, es como tampoco creo que los personajes tengan que saber que son graciosos, no lo, eso lo juzga el público, pero mantener esta locura sin pasarla de vueltas, que tenga una credibilidad, que puedas entrar como en ese lore, en ese mundo de es que ella es así, para ella es cantando bien, para ella está teniendo esta opinión y es súper normal, teniendo como la verdad.
7: Seguramente a nuestros oyentes y telespectadores se les han puesto los dientes largos, tanto si conocen la serie como si no, así que hasta el día 13 invitamos a todos a ir al principal y disfrutar de Friends, la parodia musical. Daniel Saiz, que da vida a Chandler, muchas gracias por haber estado hoy aquí.
5: Muchas gracias a ti.
7: Irina Vargas, que es Phoebe en esta comedia, gracias por haber estado con nosotros.
6: Gracias a todas y todos, gracias.

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¿Qué tal están en estos momentos de este viernes? Son las 11:56 de la mañana, si nos escuchan en directo. Ya saben que también por la tarde, por la noche o en cualquier momento desde diarioaragones.com pueden sintonizar con nosotros. Hasta el momento, la verdad que ha sido un viernes apasionante. Hemos celebrado el Día de los Buitres, que es el primer sábado de septiembre, conociendo mejor estas aves. En Aragón ya saben que tenemos ese quebrantahuesos, también los alimoches y los buitres leonados, que hoy por desgracia se enfrentan a grandes peligros, el principal, el hombre y esas aerogeneradores que causan miles de muertes al año. También hablábamos de salud sexual o bienestar sexual, como nos han explicado que les gusta decir a los sexólogos. En Aragón tenemos gran acceso a este tipo de información, a veces desconocida, desde los más jóvenes hasta los mayores. Nos contaban el caso de este hombre de 93 años que se quejaba de que tenía algún problemilla en la cama, vamos, en la intimidad. Y además hemos conocido de la mano de dos de sus protagonistas algunos de los secretos de Friends, la parodia musical. Está en el Teatro Principal hasta el 13 de septiembre. Y esto no acaba aquí. Continuamos la mañana, más temas interesantes que compartir con ustedes en este viernes 4 de septiembre.

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5: Conocemos ahora lo más destacado de la actualidad con Vicente Alcaide. Buenos días, Vicente.
6: Buenos días, Pilar.
5: ¿Qué nos traes en este viernes 4 de septiembre?
6: Vamos a empezar por sanidad. Ya sabes el anuncio que hizo el presidente Azcón sobre la construcción de un nuevo hospital rollo Villanova. Evidentemente un hospital necesario, con nuevos avances tecnológicos y de vanguardia para la margen izquierda de Zaragoza, para una población de aproximadamente 200.000 personas. Pues bien, ayer tuvo lugar el Consejo de Salud, donde se reúnen el Departamento de Sanidad con sindicatos, patronal, etcétera, etcétera, y de ahí ha salido un proceso de participación hasta el 22 de octubre y estas cuatro posibles ubicaciones, porque lo que nos preguntábamos cuando se anunció es en qué parcela va a ir el hospital, el nuevo hospital rollo Villanova. Y son la Academia General Militar, los terrenos enfrente de la Academia General Militar en la carretera de Huesca, el barrio de San Gregorio, la ronda de Voltaña, que es en la que más incidió el consejero Ángel Sanz, es decir, zona próxima a la Escuela de Ingeniería y Arquitectura, no lejos del DAT Alierta y cercano al barrio de Parque Goya, y la carretera de Cogullada, sería entre la zona entre Mercazaragoza y el río Gallego. De esas cuatro ubicaciones, cuatro parcelas, se elegirá una con ese proceso de participación para ubicar el nuevo hospital rollo Villanova.
5: Entendemos que todas cumplen, quiero decir, está muy bien la participación, pero sí, precisamente elegir dónde va a haber un hospital, ¿no? Curioso claro, que ahí sí que incidan en la participación ciudadana.
6: Por cierto, que ha llegado ya la crítica de los socialistas porque dice que les han presentado solo un PowerPoint después de un año, ¿eh? Y el PP lo que le dice a los socialistas es: ahora lo hacemos con participación, no como ocurrió con el nuevo hospital Obispo Polanco de Teruel, que no se hizo con participación y luego, si recuerdas, había problemas sísmicos, sí, también en la parcela que se ubicó. Veremos a ver cuando acabe ese proceso de participación. Te traigo más cosas, claro. Ayuntamiento de Zaragoza, bueno, ya lo has anunciado. Estábamos todos expectantes. ¿Quiénes van a ser los pregoneros? Son los bomberos de Zaragoza. La alcaldesa ha aprovechado que estaba ahí con ellos para anunciarles por la megafonía que le gustaría que fueran los pregoneros. Obviamente no iban a decir que no, y que ellos transmitieran las primeras palabras ante una Plaza del Pilar llena, agradeciéndoles el trabajo que realizan, fíjate, desde el año 1800.

0: 863, el cuerpo de bomberos, lo quiere hacer extensivo el ayuntamiento a todas las personas que han trabajado contra el fuego durante este verano, este terrible verano, y hay que recordar que el servicio de bomberos de Zaragoza es el mejor valorado en los barómetros municipales. Así que yo creo que es muy merecido
1: sí.
0: que ellos sean los pregoneros este año, además, donde el fuego está castigando tanto a nuestra comunidad.
1: Desde aquí nuestra enhorabuena, desde luego muy merecido. Más noticias.
0: Pues mira, te hablo precisamente, y por desgracia, de un incendio que se ha declarado esta mañana. Han recibido los bomberos de Zaragoza el aviso a las 10 menos 10 en un ático, en una décima planta del bloque B4 de Parque Roma. Ha llamado la atención a los vecinos, mucha humareda, por supuesto, y se han desplazado dos tanques, una autoescala, un coche de mando y una ambulancia. Y la última hora que nos ha dado el ayuntamiento es que se seguía trabajando en la extinción del fuego, se ha atendido a dos personas por inhalación de humo y un perro ha sido rescatado del interior del edificio y se ha evacuado a vecinos de los pisos más cercanos al afectado. Esta es la última hora que nos ha trasladado el ayuntamiento.
1: Menudo susto, estaremos pendientes de lo que ocurre.
0: Y ayuntamiento, el PSOE, oposición por tierra, mar y aire a Natalia Chueca. Esto no te va a extrañar, ¿verdad? Pero tampoco creo que te extrañe que Lola Ranera ha anunciado esta mañana que van a interponer recursos contenciosos administrativos por la ciudad del cine. Ha dicho Ranera que ya vale de adjudicaciones directas, que ya vale de chapuzas, que ellos ya presentaron recursos de reposición dentro del ayuntamiento que el gobierno no admitió y ahora van al contencioso administrativo. Recordamos la licitación que quedó desierta y se adjudicó a dedo, la de la formación que ha quedado de momento aparcada hasta el año que viene y la de la restauración que también quedó desierta. Uh-huh.
1: Pues sí, además recordamos también que hay 20 millones de
0: euros
1: pública,
0: de dinero público.
1: Así que
0: sí.
1: Vale. Y una última noticia.
0: Muy breve, ha entrado ya el consejero Bermúdez de Castro en el Consejo de Política Fiscal y Financiera de Madrid y nos da este titular, que es un trágala que no va a servir para nada y que Aragón se opone al proyecto de financiación de reforma del Gobierno de España y que no va a salir adelante porque no tiene apoyo Sánchez en el Congreso.
1: Bueno, sigan atentos a nuestros servicios informativos. Muchas gracias, Vicente Alcaide.
0: A ti. We'll be right back.

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0: Si hablamos de actualidad, tenemos que continuar hablando de Ceuta. Vamos a intentar comprender mejor cómo se ha llegado a esta situación. Lo hacemos con Fernando Martín Cubel, experto en geopolítica y miembro de la Fundación Seminario de Investigación para la Paz. Fernando, buenos días.
1: Buenos días.
0: Bueno, en estos últimos días hemos hablado con ceutíes que nos hablaban de ese miedo, de esa inseguridad, incertidumbre, la poca comunicación institucional. Pero además, un ceutí que ha venido a Zaragoza, que vive aquí, nos decía, esto se tenía que haber tenido previsto, que podía ocurrir al ser una ciudad fronteriza. Unas palabras que nos han hecho reflexionar.
1: Sí, es una ciudad española que está donde está, perdón, y por lo tanto es una ciudad en donde se tiene que tener una especial atención, Pilar, a la realidad circundante en la que se está viviendo. Y en lo que ahora mismo vamos viendo, evidentemente nos faltan aún muchos datos, ¿no?, de lo que ha sucedido. Sí que está claro que no se ha estado en el momento preciso ni en la situación.
0: Claro, vamos a remontarnos, a verlo un poquito más desde arriba, ¿no? La relación entre los estados, para empezar, entre España y Marruecos.
1: Sí, es una relación que parecía que iba, o parecía que sobre el papel iba bastante bien, siguiendo una línea de diplomacia que se ha mantenido en los últimos gobiernos, tanto del Partido Socialista como del Partido Popular, y que parecía que todo iba bastante bien, con toda una serie, bueno, de decisiones tomadas por el actual gobierno socialista, y que una de las cosas que sí que provoca esta situación es que no sabemos por qué ha tenido que suceder esto, ¿no? Que es la explicación que aún nos falta por saber, porque claro, necesitamos seguramente ese por qué para tener un cierto grado de seguridad a la hora de hablar sobre la cuestión. Pero dos estados que en principio sobre el papel no tienen, bueno, problemas más que, bueno, evidentemente están ahí las reivindicaciones que hace Marruecos, pero que en otros sectores, en el agrícola, en el comercial, industrial, también en el de compartir cultura y en muchas cuestiones, no se termina de entender el porqué de lo del 30 y del 31 de julio.
0: Claro, porque eso, lo que has mencionado, ¿no?, de las relaciones en otros, en el intercambio, en el comercio, en lo económico, es buena, por lo menos lo que sabemos.
1: Sí, no, si por ahí no hay ningún problema. O sea, tenemos una industria química española muy potente trabajando allí, tenemos un ámbito de ingeniería agrícola trabajando bastante ahí, tenemos empresas españolas que están allí, hay unos intercambios a nivel cultural muy potentes. El problema es, la cuestión es el por qué se hace esto ahora, ¿no? Y cómo en esas situaciones que puede haber de tensión entre dos estados que se tienen que dar, sobre todo dos estados que en principio parece ser que son socios, que están ahí, que están manteniendo esa relación, el por qué hay que llegar a este punto de violencia, porque es de violencia que realmente no tiene ningún sentido. No estamos hablando de dos estados que tienen un enfrentamiento constante, que tienen un problema ahí, o problemas que no llegan a suscitar soluciones adecuadas. El por qué se llega a esto es lo que aún, desde el otro lado, es el que aún no sabemos la causa realmente que lleva a iniciar ese proceso, ¿no? Uh-huh. Esa situación. Y eso es algo que también desde Marruecos, si es que ha sido o no el responsable en último término o ha dejado hacer, nos tienen que contar, ¿no? Y sigo señalando algo que para mí es muy importante. Sigue habiendo muchas claves aún que desconocemos de toda esta situación.
0: Interesante esa frase, ¿eh? Si es responsable o ha dejado hacer. El presidente del gobierno y todo el equipo socialista no hace más que repetir que Marruecos no está involucrado, a pesar de esas fotos de los gendarmes marroquíes o de la organización que hubo en esas olas para llegar hasta Ceuta. Claro, hay que moverse aquí con pies de plomo por la diplomacia.
1: Hay que moverse con mucho cuidado y hay que observar a ver cuáles son todas las informaciones que se van a ir recopilando a lo largo de estos días y de semanas, y a partir de ahí empezar a tomar decisiones, ¿no? Pero bueno, eso lo vamos a tener que ir viendo, porque creo que aquí hay suficientes especialistas de todos los ramos que imagino que están trabajando en el Estado español, que tienen que aportar la documentación, la información fiable, fiable, que nos permita generar una imagen de conjunto y saber qué es lo que realmente al final aquí ha venido a suceder en esos días de la última semana de julio y primeros días de agosto.
0: Uh-huh. Un término que se ha utilizado mucho en estos días es ataques híbridos. ¿Qué significa? ¿A qué nos referimos cuando se habla de ataques híbridos?
1: Bueno, estamos hablando de ataques que realizan ciertos sujetos, que no solamente pueden ser estatales, sino también no estatales, en el que, para que nuestros oyentes puedan entenderlo, no estamos viendo carros de combate, aviones de combate, infantería, soldados, no, lo que se hace es llevar a cabo, por ejemplo, en este ámbito, campañas de desinformación, ataques de ciber, y por qué no, y esto lo hemos visto ya por desgracia desde que lo utilizó Bielorrusia en la frontera polaca hace unos años, la utilización de población que busca asilo y migración, que se las lanza a las fronteras y por lo tanto a atravesar estados y por lo tanto a generar la situación que ahora mismo tenemos, etcétera. Eso es un ataque híbrido. Y la cuestión aquí es saber, que yo creo que nos costará mucho saber quién lo ha llevado a cabo, por qué y cuál es realmente la finalidad de estos ataques. Pero eso es un ataque híbrido. Es en el que no se utiliza la violencia extrema o el ámbito o el brazo militar a la hora de causar daño a un Estado.
0: Claro, pero esa invasión, ¿no? Esa entrada tan masiva de gente logró ese objetivo de desactivar la defensa. Las personas que estaban trabajando en la frontera se vieron obviamente desbordados.
1: Sí, eso está claro. Y es lo mismo que pasó en la frontera polaca, lo mismo que nos pasó a nosotros en el año 21, lo mismo que sucedió también otra vez en Melilla, creo que hace también 2, 3 o 4 años, si no recuerdo mal. Y son ejemplos claros de esta realidad en la que ahora pues estamos viviendo en muchas zonas en muchos lugares del mundo donde esto se está observando, en no solamente la utilización de población, sino también en ataques de desinformación, en otro tipo de actuaciones donde, vuelvo a insistir, no vemos un carro de combate ni un militar. Lo que vemos es tipo de acciones que lo que provocan es desestabilizar, desorientar y sobre todo causar desgaste en los ejecutivos y en los gobiernos que presiden esos estados.
0: Claro, eso también es muy importante porque además de desestabilizar la propia frontera, ¿no?, de manera física, ha causado obviamente más polarización, más crispación, más encuentro político, incluso que esas manifestaciones de apoyo el día 2 pues para mostrar la solidaridad de los ciudadanos españoles con Ceuta se convirtieran también en algo político.
1: Sí, pero esas manifestaciones en las que, bueno, yo por ejemplo sí que tuve la oportunidad de poder participar, nadie puede perder de vista que tienen un componente político. Es decir, cuando también salíamos a manifestarnos por la guerra contra la guerra de Irak, también había un componente político, esto no hay que perder de vista, ¿no? Lo que ocurre es que tenemos un problema en frontera, que es lo que hay que resolver. Hay que resolver ese problema en frontera, que es un problema no solamente español, sino también europeo, y eso hay que darle solución. Y a lo que también hay que darle solución es saber a quién tenemos enfrente. Es decir, está claro que el modelo que hay fronteras en las que hay que empezar ya a tomarse con más seriedad la cuestión que se está generando allí.
0: Claro, esa ayuda además que hemos requerido a Europa, y es un problema europeo, ¿cómo nos afecta dentro de la Unión?
1: Bueno, nos afecta de la misma manera que en otro tipo de fronteras en las que sí que se ha hecho ese trabajo, como en la zona de Lampedusa y en otras áreas. Lo que ocurre es que aquí, por ejemplo, tenemos trabajo aún sin hacer. Es decir, por ejemplo, en el año 21 se presenta una propuesta de llevar a cabo una reforma integral en cuanto a la perspectiva de defensa y seguridad de Ceuta y Melilla por parte del actual gobierno, que no sabemos por qué eso no ha llevado adelante y que ha hecho que esto se quede por ahora en una especie de aguas de borrajas. Y por otro lado, la reiterada posibilidad de contar con unidades de Frontex de la Unión Europea en Ceuta y Melilla, que el gobierno de España no ha querido por ahora contar con ello. Entonces, yo creo que lo que hay que empezar es a tomarnos estas fronteras como unas fronteras en las que realmente tiene que haber una mayor implicación en la Unión Europea. Y yo creo que una de las cosas que también debe de llevarse a cabo es, en su caso, el que ya de una vez por todas nuestra Cancillería española empiece a visitar al resto de las Cancillerías europeas para convencerles y contarles el problema que tenemos en la frontera de Ceuta y Melilla.
0: Además de solucionar ese problema de fondo, el de la frontera, tenemos, como has dicho, un problema humanitario. Miles de personas ocupando el espacio público, malviviendo en donde pueden, parques, playas, la sanidad saturada, hay que darles de comer, los ceutíes no pueden llevar su vida normal. ¿Cómo ves tú una solución a corto plazo?
1: A corto plazo yo no la veo. Porque hay mucho trabajo, ¿no?, que hacer, salvo que aquí, bueno, haya un trabajo 24 horas sobre 24 horas sobre esta situación, pero yo la verdad que a corto plazo no lo veo. Hoy, por ejemplo, señalas a imágenes de asociaciones de padres que, claro, es que la normalidad vuelve con los colegios. Uh-huh. Y se van a encontrar que a las puertas de los colegios van a tener centros de donde van a estar estas personas que han llegado, ¿no? Y eso no lo quieren, porque claro, lo que quieren es la normalidad. Desde aquí lo que se conjuga sobre todo estas dos bombas de relojería: por un lado son todas estas personas que están ahí, más el que los ceutíes no están recuperando la normalidad, junto con todo el problema que hay de fondo de la pérdida de riqueza económica por parte de Ceuta, que está ahí, y donde nos encontramos con casos muy flagrantes, ¿no? Entonces es una situación muy, muy complicada de resolver ahora. Uh-huh. A corto plazo, desde luego.
0: Fernando, mencionabas también ese problema de seguridad, ese problema en frontera y esa desestabilización política. ¿Cómo ves en nuestro panorama político actual que va a influir este problema con Ceuta y lo que se prolongue en el tiempo?
1: Hombre, en nuestro caso es un suma más a un montón de clavos que tenemos con este actual gobierno. Aquí, pues evidentemente, sí que parece claro que ha habido una intervención tardía, una falta de presencia, ha habido cosas claves que se tienen que dar y que no se hacen con la gestión, se hacen de otra manera. Evidentemente esto se va a aprovechar por parte de la oposición, como lo haría cualquier oposición democrática de este país. Pero claro, la gran pregunta es, tenemos este problema, ¿qué vamos a hacer? Porque aquí no solamente es llegar y sacar a esta población que ha llegado y expulsarla, si es que esa al final es la idea, o hacer unas tramitaciones adecuadas de los procedimientos de asilo. Pero al día de mañana, la clase política española, ¿cómo se quiere relacionar con Marruecos? Sobre todo con todo lo que tenemos ahí encima, con los acuerdos que tenemos de buena vecindad con este país, muchísimas cosas que llevan décadas ahí. Es decir, ¿qué nueva política diplomática se va a hacer con Marruecos? Y cómo esto se pone en relación con la Unión Europea. Lo demás es mucho vocífero. Bueno, algunos quieren abrir vías penales, otros, pues bien. Pero la gran cuestión es qué nuevo tipo de relación diplomática se va a tener con un país con quien está claro que cada vez que hay, parece ser un problema, siempre terminamos con la misma situación. Uh-huh. Y creo que es, bajo mi opinión, yo creo que es un punto y final de un tipo de relación diplomática, y hay que buscar un nuevo tipo de relaciones con Marruecos en las que se intente buscar la estabilidad de un socio que está claro que no es fiable, o parece ser que no es fiable, pero que evidentemente es necesario para nosotros.
0: Pues muchos interrogantes, iremos conociendo más información en los próximos días y nos quedamos con toda esta conversación. Fernando Martín Cubel, experto en geopolítica, miembro de la Fundación Seminario de Investigación para la Paz, muchísimas gracias por haber hablado con nosotros.
1: Muchísimas gracias a vosotros. Hasta luego.
2: ¿Qué piensan ustedes de toda esta situación complicada, verdad? Les voy a recordar el número de WhatsApp del programa, 640-03-6902. Si nos quieren mandar un mensaje, no solo tiene por qué ser sobre Ceuta, sino cualquier cosa que nos quieran contar. ¿Desde dónde nos escuchan? ¿Cuál es su pueblo? ¿Si hoy tienen frío? ¿Si están hartos de estas altas temperaturas? Porque hoy vamos a llegar a los 39 grados en Zaragoza. Luce el sol en el coso, poca gente, porque ya saben que estamos invadidos por las excavadoras, las obras no hacen fácil el transitar por esta zona, pero la gente va vestida de pleno verano, a pesar de estar ya a 4 de septiembre y con la mirada puesta en ese equinoccio. ¿Hay ganas de otoño? Pues nos lo cuentan también en ese WhatsApp. Son las 12:27 de la mañana. Si nos escuchan en directo, nos pueden escuchar después, por la tarde, por la noche o en cualquier momento en diarioaragonés.com.
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0: juraban y perjuraban que iban a ser 6 meses, pero vamos camino ya de los 11. Hablamos de las obras en la Plaza San Miguel. Hoy nos acompañan José Salvador, bienvenido.
1: Hola, buenos días.
0: Y Carmen Lapuente, bienvenida, Carmen.
2: Buenos días, Pilar.
0: De la plataforma de afectados por las obras en la plaza, sí. También hablando de los comerciantes, uh-huh. Que son pues grandes afectados por estas obras. Lo primero, los plazos. Se sigue asegurando desde el consistorio zaragozano que se están cumpliendo, que vamos a tiempo con estas obras.
1: La frase maravillosa y el mantra es que todo va conforme al cronograma. Se han aprendido la palabra cronograma y la usan para todo, pero la realidad es que cuando nos buzonearon a todos los vecinos y comercios el ayuntamiento poco antes de empezar las obras, ahí nos decían que iban a ser 8 meses en la plaza. Luego el proyecto, cuando se abrió la memoria, la pudimos ver porque era pública, apuntaban a 14 meses en la plaza. Y en enero el señor Serrano dijo en el pleno de urbanismo del ayuntamiento que dónde iba a parar esto, que realmente eran 6 meses, solo 6 meses, nada más que 6 meses, y que las obras se iban a hacer en 6 meses, que lo que era 15 meses era la obra completa, Plaza de San Miguel Mascoso. Bueno, pues llegamos a estas fechas, empezaron el 20 de octubre, pues el 20 de este mes serán 11 meses de obras en la plaza.
0: Uh-huh. Con todo lo que eso acarrea, haberse alargado tanto estos meses de calor, altísimas temperaturas que se han registrado y, bueno, pues una serie de problemas asociados a ese retraso. Para el comercio, por ejemplo, Carmen.
2: Para el comercio, todos problemas del mundo, porque 11 meses con descensos de ventas es poner dinero encima de la mesa. El ayuntamiento aún no ha puesto el dinero encima de la mesa, lo ha prometido, nos ha abierto las ayudas el 12 de julio, los plazos ya se han acabado para presentar las documentaciones, por lo menos del último trimestre del 25, primero y segundo del 26, ya se han acabado. Entonces, hemos estado poniendo dinero encima de la mesa, el dinero que ellos aún no nos han dado, porque además ahora tienen que ver si nuestras solicitudes están bien, si está todo correcto, y ya veremos cuándo cobramos ese dinero. O sea, estamos igual que las obras. Después de 11 meses no hemos visto ni una. Y veremos a verlos, porque nos está generando muchos problemas. Además, al momento de presentar las solicitudes nos encontramos con que en la web ponía 31 de agosto, el primer trimestre del 2026, y resulta que fuimos a echar la instancia el 10 de agosto y nos encontramos con que estaba cerrada. ¿Y qué ha pasado? ¿Qué ha pasado? ¿Qué ha pasado? Tú te vas a la normativa y te pone, no, se acababa el 31 de julio. Abres la web y te pone 31 de agosto. Entonces, mucha gente como yo no podría presentar la solicitud, no pudo presentar esa solicitud del primer trimestre. Se ve que alguien se dio cuenta y las volvieron a abrir, pero no han avisado a nadie. Tenemos un canal de WhatsApp que podían haber puesto, ha habido un error y nos hemos equivocado en las fechas. Podéis pedir el primer trimestre de este año, podéis pedirlo. No han dicho nada a nadie. Yo me he enterado porque soy cabezona y entro en la web, pero como yo, muchos autónomos, microempresas, gente que está tanto en la obra en San Miguel como fuera de esta obra en Zaragoza, no habrá presentado esa solicitud. Claro, luego nos dicen, uy, qué bien, mira, de 242 comercios solo la han pedido 21. Hombre, perdona, si la documentación no la podemos presentar, claro que solo han sido 21, porque tú has cometido un error, lo has corregido y no has avisado del error. Eso la gente no lo sabe, los comercios no lo saben. Yo he ido informando a gente conocida, pero ha habido mucha gente que me ha contestado, no, no te preocupes porque es que yo no las voy a pedir, pero tienes pérdidas. Sí, pero es que yo estoy en módulos y tengo que justificar muchas cosas y me tienen que firmar muchos papeles. Anda, claro que solo hay 21, por los problemas que nos está suponiendo esto, ¿eh?
0: Uno de los problemas, además, que ya advertisteis cuando se publicó el tema de las ayudas, era esa burocracia.
2: La burocracia, la burocracia.
1: De hecho, las obras empezaron el 20 de octubre, con lo cual el primer trimestre para los negocios fue noviembre, diciembre, enero, claro. Y estamos hablando que aquellos que tuvieran pérdidas en el primer trimestre... Sí. Pues no han podido hasta hace un mes el empezar a entregar papeles. No, es decir, terminarán cobrando un año más allá de tener las pérdidas.
2: Que presentamos el IVA el 20 de octubre y se cierra el 31 de octubre, es decir, tenemos 11 días, o sea, ya puede ser un espera que me lanzo al ordenador, porque tienes 11 días para presentar la solicitud, no hay más. Y luego ya veremos cuándo nos contenta, y sobre todo que no hay un teléfono de contacto. O sea, no podemos contactar con nadie para preguntar qué pasa con nuestros expedientes. Yo he tenido un problema personalmente, que un expediente ha desaparecido, yo tengo las copias, he mandado un email porque el teléfono donde te dan para llamar, te dicen que ellos no se encargan de eso, que son Mercados Zaragoza, o sea que ellos no se encargan. Y no hay otro número de teléfono, no, es que tienes que mandar un email. Ay, pero me van a contestar. Bueno, no lo sabemos.
1: Sí, pero todo esto, como apuntaba Pilar, que decía, bueno, los impactos, los comercios y tal, bueno, pues otro impacto es que ya hay otro comercio más cerrado.
2: Sí.
1: Es decir, esto es insufrible desde el punto de vista de los comercios. Hay alguien, un comercio que ha intentado hacer un ERTE porque ya no aguantaba, al final no ha podido hacer un ERTE, ¡pum!, ha terminado cerrando. Luego reabrirá, pues no volverá a coger los empleados. No sabemos.
2: Pues son familias en el paro durante 11 meses.
1: Pero esta es la situación que tenemos a fecha de hoy en cuanto a los comercios. Es tremendo. En cuanto a los vecinos, ya para qué contar. Es decir, hemos, con el calor que ha hecho, hemos tenido y seguimos teniendo un día como hoy un calor en la plaza insoportable. Insoportable porque hemos colocado termómetros y hemos visto que este verano ha habido temperaturas en la plaza de 46, 47 grados. No lo que hacen en el aeropuerto, sino realmente lo que sufrimos en los lugares dentro de la ciudad, ¿no? ¿Qué ha pasado con esto? Pues que con semejante calor abrías las ventanas a las 2 de la madrugada, pues para que se pudiera refrescar un poco, porque claro, no vas a estar 24 horas diarias con el aire acondicionado puesto aquellos que lo tienen, ¿vale? Entonces, claro, abrías a las 2 de la mañana, te acostabas y a las 7 menos 10 de la mañana empezaban, ya te despertaban la maquinaria, ¿no? Con su sonido, el transportar las cosas, porque a las 7 empiezan. Está muy bien lo de empezar a las 7. Yo, si estuviera trabajando, evidentemente agradecería empezar cuanto antes con la fresca para acabar cuanto antes y no aguantar los rigores de la tarde, ¿vale? Pero realmente, o sea, a las 2 es cuando empiezas a descansar en casa y antes de las 7 ya no pegas ojo. Y esto ha sido durante parte de junio, julio y agosto. Y la obra sigue. Es decir, es insufrible. Se ha convertido ya en un castigo. Si esto, en lugar de acabarlo en abril, como dijo el señor Víctor Serrano, 6 meses, que iban a ser 6 meses, solo 6 meses, que estaba planificado en 6 meses, ya 6 meses solo le faltó que escribirlo, porque al decirlo lo dijo un montón de veces, pues la verdad es que si hubiera acabado cuando tenía que acabar, en abril, pues no, o se hubiera retrasado un mes o dos y habláramos de mayo, pues bueno, no hubiéramos tenido este problema que hemos estado teniendo durante julio y agosto.
0: Hablamos hace poco además con ANSAR, con la Asociación Naturalista de Aragón, que nos contaba que se ha perdido la oportunidad de hacer una plaza agradable para que estén allí los vecinos, ¿no? De refugio climático, de verdor.
2: Pero es que además este tipo de... han duplicado la superficie de la baldosa blanca, la han duplicado. ¿Y sabes lo que está pasando ahora por las mañanas? Ahora que ya están colocadas las baldosas en la parte oeste. El aire acondicionado no te da abasto. ¿Por qué? Porque esa baldosa blanca nos está reflejando toda la calor a los comercios. Como
1: ya
2: no
1: las,
2: hay árboles
1: las viviendas,
2: y los árboles que haya no van a ser como los que se han quitado, ¿vale? Pero sí, pero yo aunque ponga un toldo, aunque digas, oye, no, pero dentro de 5 años vas a tener sombra. Pero vamos a ver, señores, que este tipo de baldosa me está reflejando todo el calor que mi aire acondicionado de local no da abasto. No da abasto por todo el sol que está reflejando el suelo. Si ustedes delante de estos comercios ponen arbustivas y no ponen árboles, porque no hay farolas, pero no hay árboles en el proyecto, ¿qué arreglamos? ¿Con que me pongan ustedes los árboles pequeños y donde estaban antes, si el suelo se va a seguir calentando, si la gente lo va a emplear para pasar corriendo? El cliente va a pasar corriendo por el medio de la plaza si no te puedes parar, si te queman los pies, y eso que lleva 2 días colocadas las baldosas. Te queman los pies del sol que está haciendo. O sea, no es un refugio climático la Plaza San Miguel, para nada. O sea, si no ponen los árboles en el centro de la plaza para aislar esas baldosas, las baldosas, no te digo ya las casas, las baldosas, si no generas unas sombras en el suelo, esto va a ser horroroso.
1: Vamos a ver, la plaza, ahora, como han hecho una plaza peatonal, hay muchos más metros cuadrados,
2: ¿sí?,
1: peatonales que antes. Muchísimos más metros. Y lo que se ha logrado con esta obra es tener muchísimos más metros cuadrados que antes de hormigón, asfalto, baldosas. Es decir, se ha perdido una oportunidad increíble.
2: Sí. Y se perderán otras obras en Zaragoza. O sea, el problema es que esto tenía que valer un poco de ejemplo a la gente de cuál es el proyecto de este ayuntamiento. Este es el proyecto del ayuntamiento. El unificar zonas, ¿vale? Pero no nos unificas con la plaza a los sitios, por lo menos a nosotros.
1: Que es como, o sea, nos vemos los,
2: claro,
1: vecinos.
2: Claro, porque somos un barrio hecho a la par que la plaza a los sitios. O sea, no, me estás unificando con el paseo,
1: claro,
2: Independencia. no tiene sentido. Y esto va a pasar en más barrios. Van desapareciendo árboles, que es lo que te dijeron los de ANSA, van desapareciendo árboles, vamos poniendo hormigón, hormigón, baldosas, baldosas, baldosas. No, pero son blancas que reflejan el sol, pero lo reflejan a las casas.
1: Claro, lo reflejan a las casas.
2: Claro. Vale. Pues es que...
1: Pero además, en esto que estás comentando, hay que resaltar que han quitado 8 árboles en la plaza.
2: Y han puesto 10 farolas.
1: Y, sí, además, sí. Y han quitado otro de del pórtico de la iglesia,
2: sí, de la
1: San
2: iglesia.
1: Miguel. Bien, en lo que es la plaza, han quitado 8 y plantan 6. ¿Vale? Uh-huh. ¿Cómo serán dentro de unos años cuando ya? Bueno, pues ya veremos a ver, ¿vale? Pero lo que está claro es que quitan 8 y plantan 6. Y en cuanto a la plaza, en cuanto a la iglesia, la semana pasada estuvimos hablando con uno de los arquitectos del proyecto ahí en la plaza. Y nos comentó, mirad cómo se ve de bien ahora lo que es el pórtico de la iglesia, y porque antes hemos tenido que quitar un árbol que prácticamente se caía, y es cierto, ¿vale? Dice, pero no lo vamos a plantar porque así se ve perfectamente el pórtico y se puede apreciar desde el punto de vista turístico, es un punto importante. Y yo le dije, es cierto, es importante, y además se van a colocar farolas del estilo fernandino, y va a estar todo muy bien, porque es una zona VIC. Pero con todo lo que veis, en una zona VIC, ¿nos ponéis una pérgola metálica?
0: Eso te iba a preguntar. Nada de la fuente de lámina que habíais solicitado, que los que vivís allí, trabajáis allí, sabéis las necesidades, sabéis el calor que llega a hacer en verano, lo habéis sufrido con las obras magnificado, esas temperaturas. Sin embargo, como dices, en ese bien de interés cultural van a poner la pérgola. Sí. La serrana.
1: Pues de momento, sí, de momento la serrana va para adelante. Y el arquitecto del proyecto, este arquitecto, nos dijo, mira, soy un funcionario, es decir, si a mí me vienen en el... soy un técnico, si a mí me vienen en el proyecto que ponga una pérgola, pongo una pérgola. Si se consigue modificar lo que sea el proyecto y me viene que hay que poner una fuente, pues yo pongo una fuente. Desde luego tiene mucho más sentido una fuente que una pérgola, pero claro, yo tengo que poner lo que en el proyecto está contemplado. Uh-huh. Así que, bueno, pues estamos pensando que el señor Víctor Serrano tiene un interés muy grande en que sigamos pasando mal las temperaturas de ahora en el futuro hasta las 2 de la mañana durante el verano. Y en eso sí, colocar una pérgola metálica en medio de la plaza.
2: A la sombra.
1: Sí, además la colocan a la sombra.
2: Sí.
1: O sea,
2: sí.
0: Donde no hace falta, vamos. Donde si no se pone una pérgola para habría... que dé sombra.
2: Exacto.
0: Vale. ¿Cuáles serían, para terminar, como las principales reivindicaciones que tenéis en este momento?
1: Que acaben ya, que es que no hay quien lo aguante, que es insufrible.
2: Que acaben.
1: Es decir, esto no podemos seguir mucho más allá. Entendemos que lo que queda por hacer, que es colocar el mobiliario, terminar de maldosar la última parte de la calle de San Miguel que está sin terminar, el habilitar el carril bici, las cosas que quedan, plantar los árboles y tal, bueno, que lo acaben ya. Que yo supongo que tendrán un interés además especial en acabar antes del Pilar para poderse hacer una foto, ¿vale? Pero aunque solamente sea por la foto, por favor, que acaben ya, ¿vale? Si el instalar, ¿qué es lo que deberían de hacer? Una fuente, lo pueden hacer, no tenemos problema en esperar 2 meses más, 3 meses más en que concluyan la fuente, ¿vale? Pero el resto de la plaza, que
2: el
1: la acaben
2: ya. Es que la calle San Miguel está levantada aún, ¿eh? Uh-huh. La zona de la iglesia sigue con tuberías al aire. Después de 11 meses, claro. Es mucho tiempo.
0: Pues ahí queda ese mensaje, esa petición, ¿no? Que acabe ya, tanto los comerciantes como los vecinos, hartos de estos 11 meses de obras que iban a ser 6. Eso es lo que solicitan. José San Salvador, muchas gracias por haber estado aquí.
1: Muchísimas gracias, Antena Aragón, una vez más.
0: Carmen Lapuente, muchas gracias por haber estado con nosotros.
2: Muchas gracias por recibirnos. Gracias.
0: Esas eran las reivindicaciones de vecinos y comerciantes de la Plaza San Miguel. Comenzaron las obras el 20 de octubre, si lo recuerdan, e iban a estar acabadas en 6 meses. A día de hoy, 4 de septiembre, todavía no han terminado. Obras que comenzaban muy temprano, que duraban muchas horas, un inmenso calor, y ahora, con esas nuevas baldosas, escasos árboles, el sol refleja, sigue haciendo mucho calor y no hay espacio tampoco para esa solicitud, esa fuente con lámina de agua.
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Hasta aquí mi tiempo con ustedes. Ha sido un placer, como siempre, estar haciéndoles compañía y les invito a que sigan con nosotros aquí en Ebro FM, donde tenemos la mejor programación. Soy Pilar Sopesens y solo me queda desearles que pasen un feliz resto del día.

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0: 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Hoy, programa previo a la segunda jornada liguera de la primera Ref Grupo B. El Real Zaragoza se enfrenta a las 21 horas mañana en el Iberchapa Estadio al Antequera. Y que no nos engañe el nombre, amigos. Tenemos que ir con una mentalidad muy concreta, y es que da igual que se llame Antequera, Bayern de Antequera, Antequera City, da igual. Está en nuestra categoría. Es más, si nos ponemos quisquillosos, tenemos que respetar mucho al rival, pues va cuarto en la categoría. Y nosotros, no. Nosotros perdimos y ellos ganaron. Nosotros metimos 0 goles y ellos metieron 3. Quedaron en su primera jornada 3-2. En las últimas temporadas han demostrado ser un equipo competitivo y un buen visitante, que es donde los expertos en la categoría me insisten a mí que se consigue la rentabilidad de los puntos. Dicen que aquí la categoría se decide como visitante, no como local. Es algo que me está resultando curioso, pero con la gente que hablo, todo el mundo coincide en eso. Pues el Antequera ha demostrado ser un buen visitante. En su primera jornada ganó. Es un equipo que lógicamente no tiene el nombre que tienen otros, pero como digo, está en nuestra categoría. Sería un gran error pensar que vamos a darle un baile a ningún equipo de nuestra categoría hasta que el partido comience. Una cosa es que luego el partido vaya bien, se den los resultados y seas más optimista, pero por ahora yo sería cauteloso, por mucho que se llame Antequera. El Nàstic de Tarragona es un equipo con mucho más nombre, pero de igual a igual, con menos potencia que el Real Zaragoza, tanto económica como social, y nos ganó. Por tanto, cuidado, una segunda derrota sería un problema. Sería un problema muy grande comenzar con dos derrotas, algo que no tiene ni que por qué pasarse por la cabeza. Vamos a ganar, vamos a hacer un buen partido y lo vamos a hacer ante el Antequera, y lo vamos a hacer delante de nuestra gente por primera vez esta temporada. Las entradas en el Ibercaja Estadio en pretemporada han sido realmente malas, la verdad. La gente ha ido muy poquito al estadio en pretemporada, más que nada lo sé porque yo he ido. Y como yo he ido, he visto el campo escandalosamente vacío. Más vacío que otros veranos. No es por tema playa. Que no, es que la gente no estaba en Zaragoza, no. Es por el tema que la gente no le apetecía ir a los partidos de pretemporada. Que por otra parte, normal, pues han sido Real Sociedad B y Athletic Club de Bilbao B. Tampoco es que sea lo más atractivo lo último que hemos tenido. Pero veremos cómo luce un Ibercaja Estadio que está llenísimo de abonados, con 18.000, más de 18.000 abonados presenciales, y a ver si animamos y conseguimos la victoria. Miguel Herrer, el mayor de los Milito, muy buenas.
1: Buenos días.
0: Querido Germán, el pequeño de los del más, muy buenas.
2: Buenos días a los de directo y a los de diferido.
0: Siempre te acuerdas, ¿eh?
2: De sí, los... es que, si yo como lo consumo en diferido,
0: me parece muy bien.
2: Me gusta cómo mencionarlo, sí.
0: Me parece muy bien.
1: Pues
0: chicos, ha cerrado el mercado, hemos perdido el primer partido y viene el Antequera. Para mí, si me preguntan, el Bayern de Antequera. Máximo respeto por un rival que, como nos confiemos, nos pondrá un espejito delante.
1: Tú lo has dicho, Adrián. Vamos a ver, estamos en primera ref, somos un equipo más de primera ref. Yo, el otro programa que estuve por aquí, dije que nos habíamos convertido en un equipo de pueblo. Con esa mentalidad tenemos que ir. No podemos ir a ningún campo, y tampoco en el nuestro, y pensar que vamos a ganar por la historia, por el escudo, porque somos el Real Zaragoza, porque ahora somos un Real Zaragoza en primera ref. Y tenemos que bajar al barro. Entonces, súper importante la mentalidad de equipo, todos juntos, vamos a por ellos, vamos a correr como el rival o más, y vamos a ganar el partido, ¿vale? Yo creo que eso es vital. Y bueno, a partir de ahí sí que es cierto que tenemos un poquito más de calidad quizá que el resto de media de equipos, y bueno, tenemos que hacerla valer, sobre todo en el Iberchapa, pero con la mentalidad y la humildad de cualquier otro equipo de la categoría, si tenemos que salir.
0: Germán.
2: Yo la verdad es que con respecto a los rivales, ahora es un poco como el golpe de realidad cuando ya te vienen equipos así de este estilo, porque sí que es verdad que ya a nivel, dentro de la desgracia que estamos en esta categoría, ya pues a nivel puro deportivo, pues mira, llevamos tropecientos años enfrentándonos contra los mismos equipos, pues mira, por lo menos para mí, a nivel deportivo algo novedoso, equipos nuevos, jugadores nuevos, campos nuevos,
0: árbitros nuevos.
2: Sí, que además escuchaba en el programa de ayer del que me estabas contando, que comentaban que tenía 29 años el árbitro de
0: debutante este cine, sí. En la categoría.
2: Me chocó bastante, no sabía que era tan joven y que era consejero en no sé qué empresa. Me resultó curioso porque claro, no sí. Ganan la vida con esto.
0: Los árbitros son profesionales hoy en día, pero a la vez no. Pueden tener otros trabajos. Lo que siempre me resulta llamativo es que ninguno es repartidor de pizzas.
2: No, no.
0: suelen ser trabajos cirujano, ingeniero aeronáutico, ministro de exteriores, todo así, trabajos con caché, y además árbitro, que encima cobran más de árbitro que de ministro de exteriores.
2: Seguro, seguro. Pero bueno,
0: árbitro, sí, canterano iba a decir, canterano de la Federación Española, está debutando, no, debuta en la categoría con nosotros, me parece, Germán. Miedo me da.
2: Sí, que si va bien lo tomaremos como que nos ha ido bien, y si va mal que no, como que nos va a ir mal.
0: Lo bueno que no tenemos el traumita anterior, no es Figueroa Vázquez ni
2: no,
0: uno,
2: o sea,
0: de estos.
2: Lo que decías, van a ser nuevos todos, jugadores, rivales, campos, equipos, incluso árbitros, así que bueno, adaptarnos, que en las condiciones que estemos nos tiene que dar igual los campos, nos tiene que dar igual todo, tenemos que ganar igualmente, porque así es como se asciende, no, sin excusas de este campo está mal, este césped está mal, este afición aprieta, esta no. Si tú quieres ganar una liga, tienes que ganar en Zaragoza, tienes que ganar en Torremolinos, tienes que ganar en todos lados, y ya está, es que no hay más. Así es como se ganan las ligas en cualquier categoría.
0: Totalmente de acuerdo.
1: Y tendremos emboscadas, en campos de estos así, pues que no están en tan buenas condiciones, porque obviamente los equipos, los clubes tienen menos dinero para infraestructuras y para cuidar los estadios, y cuando llegue la época de otoño e invierno y los campos pues te encuentres pues que no están en las buenas, en las mejores condiciones, tienes que salir ahí a pelear como ellos, juego aéreo como puedas, porque ahí se va a igualar todo, se va a igualar todo. Entonces tenemos que ser conscientes de ello, que va a ser un año muy duro.
0: Claro, no valen excusas de el césped estaba mal, pues te fastidias.
1: Para los dos está
0: si
1: mal, para los
0: cuando
1: dos.
0: La Champions League estaría mejor, exactamente, para
1: está
0: los dos
1: mal para los dos.
0: Claro, tenemos que adaptarnos a veces al barro, claro que sí, no decir estamos en el barro por decirlo, no, hay que adaptarse al barro. Lo decías, en el juego aéreo podemos tener un problema. A mí es una de las cosas...
1: Lo quería tocar hoy, ese tema.
0: Pues tócalo.
1: Si es posible. Yo estoy, en general, estoy contento cómo se ha hecho la dirección deportiva, bueno, cómo se ha hecho la plantilla de este año. Estoy bastante contento. Creo que desde cero hemos construido un equipo bastante capaz para lograr el objetivo de pues poder subir. Ya no sé si como primeros, eso es difícil, pero bueno, para estar ahí, ¿vale? Y pelearlo. El tema es que quizá yo creo que nos ha quedado por fichar un delantero tanque. Me explico, un estilo Jordi Gol, que si el partido se te pone complicado porque se te cierra mucho el rival y se va terminando el encuentro, te pones más nervioso, no encuentras las ideas, no fluyes tan bien, puedas colgar balones y que tengas a un tío ahí de referencia que te pueda meter... Pues
0: pero,
1: un gol de cabeza.
0: Debería ser espiado.
2: Es que
0: y...
2: la descripción es de Dios espiado, es que con esas características. Y yo creo que al final, a estas alturas, básicamente porque son dos delanteros los que hay, es que va a acabar, yo creo que va, confío en que va a acabar teniendo su momento, porque es el perfil de delantero que estamos hablando y básicamente no hay otro. Y yo creo que no le va a quedar otra que darle minutos. Lo del otro día sí que fue un poco raro.
0: Va a jugar seguro un montón de partidos.
2: Pero el otro día sí que es verdad que fue un poco raro que en un contexto de partido tan apropiado no lo sacara. Sí. Pero yo creo que a partir de ahora, básicamente porque es el único arma que tienes, yo confío en que, joder, no matemos al chaval que ni siquiera ha debutado y ya lo estamos diciendo que no vale y que no vale para nada en la primera plantilla. Y yo creo que va a tener su momento, nos va a dar goles y hasta es que hay que confiar en el chaval, yo creo.
1: Sí, nunca ha sido un goleador, pero sí que es cierto que yo le he visto peleando mucho. Este chaval se lo deja todo. Claro, si él nos puede hacer bien ese papel de delantero tanque, que pueda meter un gol dentro del área porque le cae un rechace, etcétera, pues perfecto. Pero pues a mi punto de ver, creo que nos ha quedado, digamos, ese nos ha faltado un delantero ahí un poquito más de referencia, pues para haberme quedado mucho más tranquilo con la confección de la plantilla, que aún así estoy contento, en líneas generales.
0: Tengo que parar un momento el programa y la programación habitual de Café con Goles, porque estáis como una auténtica cabra. Dani Hernández, en el chat de YouTube de Antena Aragón. Dani Hernández, 6161. Madre mía. Buenos días. Desde el juzgado. Estoy a punto de casarme y estoy viendo el Café con Goles. Mañana ganamos 2-0.
1: Grande este chico.
0: De verdad, cuando no es con el bebé en brazos. Mi mujer acaba de parir. El médico le acaba de dar en el culo al bebé. Y dice, a ver, pero espérate un poco. Cuando no es, estoy de luna de miel en Bali. Sin hacer caso a la mujer, por supuesto. Estáis como auténticas cabras. A ver, yo te deseo suerte. A ver, Dani Hernández, no te voy a mentir. No empiezas bien. O sea, no empiezas bien. Estás en los juzgados a punto de casarte. Está en el juzgado quien te casa. ¿Natalia Chueca?
2: Un concejal, ¿eh?
0: Sí. Un concejal, un juez. No sé, yo la verdad que es el matrimonio no es una piedra con la que todavía haya tropezado. Estás ahí, está hablándote el juez, quieres unirte en santo matrimonio, y tú, espera un momento a ver si ha venido chapelazo y yo no toca. Y mirando el café con goles.
2: Y digo, no solo hacerlo, sino que encima decirlo.
0: Escribes. Espera un momento. Si quiero, pero espera, todavía no. Hola chicos, estoy en el juzgado. Dani Hernández, estás como una cabra. Te agradezco de corazón que estés al otro lado. A UPA Zaragoza, a UPA tú. Feliz matrimonio, lo que dure. Lo que dure. El tiempo que dure, feliz matrimonio, Dani Hernández. Que vaya todo muy bien. Enhorabuena a ti y a tu esposa. Y vaya paciencia también tiene la mujer, por otra parte. La gente, claro, partiéndose la caja y diciéndole, eres el mejor. Aprovecha tus últimos minutos de soledad. La despedida de soltero, ver el que me estás contando y el café con goles en plan maratón, en bucle. Y los partidos y la retransmisión de los partidos del año pasado, que también fue muy animosa. Nada, felicidades, Dani Hernández. Enhorabuena, de corazón. Vamos con una pequeña pausa para asimilar que uno de los nuestros se nos casa.
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0: Todo el mundo uniéndose, felicitando y partiéndose la caja con Dani Hernández. Chavales, un pulgarcito por Dani Hernández. Fran, suerte Dani Hernández. Alguno te dará el pésame también, porque son muy mal pensados. Decía Sergio que quería... Quiero que escriba la futura mujer de Dani. Buena pinta tiene el programa de hoy. También teníamos, a ver si lo encuentro, alguien escuchando el programa con Mingotes, es central del Real Zaragoza, en Calatayud. Estaban, a ver si te encuentro, ex central del Real Zaragoza, el cual fichó Lalo Arantegui en su día, el de famoso Vicoros y Mingotes, como los Zidanes y Pavones, fueron por aquí. Jorge Cortés, saludos desde Calatayud, estoy viendo el café con goles con el crack de Mingotes. Pulgarcito para los dos, buena pareja de centrales, formáis. Bueno, sí que hemos tenido... el cierre de mercado, sí que hemos tenido ciertas discrepancias. Con el primer partido también ha habido ciertas discrepancias de la afición en general. Un poco todo en la misma línea, ¿no? Que igual nos falta poderío en las áreas, algo de altura, experiencia. Esas han sido un poco las quejas, yo creo, también unido al cierre de mercado, lo que tenemos en plantilla, con lo visto en el primer partido, que un poco nos mostró eso, ¿no? Aunque fuera, no se puede hacer balance, se puede criticar lo que no te guste y elogiar lo que sí que te guste, no hacer balance el futuro. El equipo va a cambiar y va a evolucionar y jugarán nuevos jugadores, pero es verdad que el cierre de mercado y el primer partido como que nos llevan un poco a eso, ¿no?
2: Yo lo que veo también, que es lógico, normal, es que al ser la primera jornada y llevar un partido es la sobrereacción correspondiente que toca cuando solo hay un partido. Pero esto pasa en Zaragoza, pasa en cualquier lado. Y que claro, se saca tanta punta a los defectos porque el partido ha ido como ha ido. si el siguiente partido va bien exactamente con los mismos jugadores y se gana, pues igual no se sacan tantos defectos. Es que igual es muy simple esta opinión, pero es que queda darse margen, darse partidos. Cuando llevemos 10 jornadas y se ven muy claros estos defectos, yo creo que ya podremos decir claramente que falta esto, esto y esto. Pero en un partido que se pueden dar tantas condiciones y que puede variar tanto, lo digo, esperaría primero empezando por mañana y ver si realmente son los defectos que faltan o no.
1: Hay que tener un poco la cabeza fría. Yo creo que ayer Alejandro el Matraco del León lo explicó bastante bien, que él estuvo allí y lo expresó en plan de que había sido el partido como un jarro de agua fría, sobre todo empezar así de mal, porque no hemos podido empezar peor, con centro de Eugenio y remate de Bakis y gol en el minuto uno. No se pudo empezar peor, entonces claro, nos vuelven esos fantasmas del pasado a decir, ¿de verdad que vamos a volver otra vez en primera ref a tener estas pesadillas, a tener estos partidos de mierda? Entonces este último partido fue como un poco pesadilla, ¿no? Yo creo que tenemos que nos despertaremos, que la cosa va a cambiar, ¿vale? Pero sí que es cierto que ha sido empezar con muy mal pie, no se podía empezar peor. Tenemos que un poco resetear, ya veréis que la cosa va a ir mucho mejor, pero sí que es cierto que no podemos volver a repetir estos errores, tío, hay que estar concentrados del puto minuto uno y que no vuelva a pasar algo así.
0: Claro, si hubieras perdido de otra forma, pero es verdad que ese gol de Bakis
1: hace mucho
0: te
1: daño.
0: Retrotrae. Es que, sí. Bueno, es que a mí fue una sensación de repente, joder, de haber viajado en el pasado, a la temporada pasada, tremendo.
2: Es que es como si fuera un partido jornada 34 de segunda división.
1: Jornada
2: es que
1: 83,
0: 85.
1: Tercer año seguido,
2: es
1: que ¿vale?
2: Es lo mismo, es como si no hubieras cambiado de categoría. Sí,
1: sí, luego pues la mala suerte de atacar, merecerte ganar y volver a perder. Sí, volver a perder.
0: No le llamaría mala suerte. Nunca le llamaría la falta de gol mala suerte.
1: Bueno, quizá este partido fue mala suerte, ¿vale? Si esta circunstancia se repite, ya sabremos que es un patrón y que se han hecho las cosas mal y ya no es solamente mala suerte. Yo creo que este partido sí que, hombre, fue falta de pegada, pero la pegada la tendremos porque si tenemos ocasiones, al final la vamos a meter.
0: Eso lo he oído muchísimas veces y no estoy del todo de acuerdo.
1: David Villa.
0: Yo he tenido equipos.
1: Empezó igual.
0: En los que sabía que íbamos a hacer 10 ocasiones y que nos iba a costar Dios ayuda a meter gol. Y he estado en otros.
1: Vale,
0: bueno,
1: sí.
0: Genaides, todo el que haya jugado en el Balsas en los 90 y los 2000, nos dedicábamos a tener una o dos ocasiones por partido. Punto. Balón parado o un contraataque. No hacíamos ni dos pases y solo defendíamos. Pero sabíamos que esas una o dos eran un golpe de KO. Eran un mano a mano, era una contra muy clara, era un balón parado rematado. Claro, eran buscando ocasiones muy claras y arriesgando muy poco. Hay equipos, bueno, el Getafe no creo que sea un equipo, por ejemplo, que te genere 10 ocasiones por partido y los puntos los saca. Eso es porque rentabiliza los goles.
2: Efectividad, sí.
0: Claro, yo creo que es falta de puntería, pero que la falta de puntería no es una casualidad, ni es mala suerte, ni va a ser cosa solo de este día.
1: Bueno, yo confío en Joaquín Delgado. Yo confío en él, ¿vale? Me acuerdo también cuando llegó David Villa al Real Zaragoza, empezamos jugando muy bien, el tío era buenísimo, sabíamos que había venido del Sporting haciéndolo fenomenal y le costó un poquito arrancar, porque le costó meter 4 o 5 jornadas el primer gol y sin embargo hacía todo bien. Yo veo un poquito al delantero, a Delgado, lo veo así, que se va a romper, lo va a hacer fenomenal y va a meter muchos goles este
0: año. Pero no hablo solo de Delgado, hablo de una segunda línea también, voy a poner un ejemplo de un jugador malo que tenía gol, Bada. Valentín Bada, no hacía mucho, pero metía goles, la verdad, tenía gol. El tío, cuando llegaba a la zona de gol, tenía gol. Michael Mesa, no hacía mucho, pero la verdad es que tenía gol.
2: Muchísimo, sí.
0: Para ser jugador de segunda línea, voy a eso, a que cuando les cae, igual necesitamos 3-4 tiros para conseguir la puntería.
1: Hombre, pues según quién sí que necesita 3-4 o más.
0: Igual hay otros jugadores que a la que les cae la suelen enchufar.
2: Es la imagen que nos dio Joaquín Delgado en su debut, que al final la que le cayó dentro del área la metió. Entonces a lo mejor por eso tenemos tantas expectativas. También te digo, prefiero un partido discreto ahora de Joaquín Delgado y que vaya carburando a que te hubiera metido 2 goles y luego ya no te mete ninguno más en la primera vuelta. Sabes que eso también pasa muchas veces, que igual empezamos poniéndolo por las nubes, vamos a dejarle al chaval que meta el primero y veremos.
0: Sí, yo es lo que digo, que no creo que vayamos a tener falta de gol precisamente por él. No, creo que de hecho que él es el que más
1: goles va a
0: intuición
1: meter,
0: de gol tiene.
1: Sí, sí.
2: Y
1: sí,
2: es para mí es mucho más grave la jugada del primer gol que el fallar ocasiones. Eso sí que es lo que está mucho más en tu mano y es mucho más evitable eso.
0: Estoy de acuerdo.
2: Que el marcar goles. Es que tú no puedes empezar todo este movimiento que hay en Zaragoza y empezar la primera jornada, que sabes que te está mirando toda la ciudad, que te está mirando todo el mundo, y que en el minuto uno te marquen un gol así, porque te pueden marcar un gol, pero un gol así.
1: Sí, un gol así.
0: Es que a balón parado en una falta que no es ni peligrosa.
2: Es que es lo que
0: es
2: te
0: lejana
2: mata.
0: Y lateral.
2: Y que no tiene, o sea, Bakis es que no tiene ni que ganar el duelo.
0: No, es que se mata con los dos pies apoyados.
2: Con los dos pies apoyados, es que eso es lo que no puede ser. Que es de primero de fútbol, molesta, aunque no se la cortes, molesta para que no pueda rematar bien.
1: Sí, yo eso nos enfadó a todos. Yo no estaba viendo el partido, lo estaba yendo por la radio, estaba yendo a vosotros, y bueno, pues ya empiezas de mala leche. Ya de mala leche todo iba de viaje, de mala leche todo el viaje. Y bueno, nos arregló el tema, nos arregló. Pero vamos, que vamos a confiar, que yo creo que esto se va a arreglar. La defensa va a ser completamente nueva ya a partir de este sábado. Los centrales van a cambiar, va a cambiar todo eso, y se van a hacer las cosas bien, ya veréis.
0: Vamos a ver, en portería Westerveld. Sí, no hay ninguna duda.
1: Sí.
0: Lateral derecho. ¿Creéis que Sangali será titular? Ponedlo por el chat de YouTube de Antena Aragón. ¿Será titular Sangali o no será titular? ¿Jugará Gabi Londo? Ya no hay muchas más opciones. No tenemos ya ese típico medio centro polivalente que juega de absolutamente todo con la salida de Francho. Así que Gabilondo o Sangali, ¿quién creéis que será escogido por el entrenador? Germán.
2: Pues mira, yo los primeros partidos de pretemporada que vi a Gabilondo me dejó un poco frío, yo creo que a todos. Pero sí que es verdad que creo que fue el último partido de pretemporada que ya lo hizo bien, no me acuerdo contra quién. Y el
0: Bilbao
2: otro
0: día, Athletic, creo.
2: Puede ser, sí, en casa. Y el otro día contra el Nastic, a mí la verdad es que para mí ha ido de menos a más, me ha gustado. Entonces ahora para mí es Gabilondo, porque es el que ha jugado. ¿Qué pasa? Que Sangali en teoría llega con la vítola de jugador top de primera ref, que era objetivo claro de dirección deportiva, que ha costado mucho traerlo. En teoría viene para ser titular, pero dudo bastante, pues como Ureña y Iranzo, esta gente de la semana pasada, no creo que ya la primera semana juegue titular. Yo creo que a lo mejor a partir de la siguiente. Pero a mí de momento Gabilondo, dentro de lo malo, me ha gustado.
1: Estoy con Germán. Va a jugar Gabilondo, más que nada porque ya está en dinámica de equipo y Sangali acaba de llegar.
0: Sí, yo no tengo tan claro, ¿eh? No lo tengo tan claro. Yo creo que va a jugar Gabilondo porque... Yo creo además que si fuera el entrenador sacaría a Gabilondo, porque tengo claro que va a ser Sangali el titular. Por tanto, le doy un partido más para que no se me enfade tan pronto, para que no llegue en la jornada 7 y esté harto ya de ser suplente.
2: Y si no, igual ya lo matas a Gabilondo. Si ves que ya a la que tienes otro lateral disponible ya lo sientas, igual.
0: Sí. También esto es fútbol profesional, porque muchas veces pensamos así, tú que juegas en regionales, si viene el entrenador un día y te ha fichado uno en tu posición, al día siguiente sabes que estás en el banquillo y te toca tragar. A los jugadores no se les suele fichar para ser suplentes. A veces pasa, pero no se suele. Yo creo que el partido se lo puede dar a Gabilondo este.
1: Sí. Bueno, pero que luego dependerá del desempeño. Si viene Sangali, Marco Sangali demuestra que tiene un nivel superior a Gabilondo y a Gabilondo lo sienta, pues Gabilondo tiene que entender que tiene a un tío en su puesto que es mejor que él.
0: Vale,
1: eso lo entiendes.
0: Pero si no, te no lo demuestra, también le va a quitar el puesto.
1: Si no lo demuestra, entonces no debería
0: pero
1: quitarle el puesto, porque eso genera
0: es que no va así,
1: mala leche. No, ya, ostras, pero eso es lo que no es entendible y eso genera mala...
0: La
1: dinámica, niño.
0: Mi amigo. Es así.
1: Pero así se fastidia un poco los vestuarios. Tiene que jugar quien se lo merezca.
2: Claro, pero los rangos salariales también tienen su.
0: Claro.
2: Su peso, claro.
1: Bueno,
0: la oportunidad.
1: El desempeño.
0: La oportunidad en el fútbol hoy en día, la primera te la ganas en el despacho. La primera. Luego ya la mantengas o no. Pero lógicamente, si has fichado a un tipo como Sangali con su nombre y tal, es para jugar. Es para sacarlo, eso Gabilondo también lo sabrá. Eje de la defensa, bueno, lateral izquierdo. Parece como que está muy claro, pero realmente lateral izquierdo también podemos debatir ahí un poco lo que haríais.
2: A mí, para empezar, me gusta porque son dos perfiles muy distintos.
1: Vale,
2: que eso,
1: sí.
2: Para empezar, ya está bien.
0: Sí. A mí también.
2: Porque tienes uno joven, uno veterano, uno que es más lento, uno que es más rápido.
0: Pulgarcito para el Lalo ahí.
1: Sí.
2: Que eso en la política está de dos jugadores por puesto, pues está bien que sea así, porque si fichas dos cromos iguales, pues te aportan mucho, muy bien, pero como no te aporten, no tienes alternativa. Entonces esto está bien. Y además también que yo la idea esta de que jueguen los dos, uno por delante y otro por detrás, yo creo que en algún momento se va a dar también, sobre todo cuando haya bajas en los extremos, yo creo que eso se puede dar también. Y nada, pues según el tipo de partido, cómo se ponga el rival y el partido en sí mismo, jugará uno y otro, pero yo creo que van a tener bastantes minutos los dos.
1: ¿Y quién crees que va a jugar este sábado? ¿Escudero?
2: Escudero, yo creo que sí.
1: Por seguir un poco la dinámica, ¿no?
2: Es que al final tiene mucho rango dentro, con respecto al entrenador, a la categoría, y yo creo que va a costar sentarle de primeras, a no ser que haya algún bajón físico, yo creo que jugará él.
1: Opino lo mismo. Yo creo que de momento Pereira va a esperar la oportunidad en la banqueta y va a jugar Escudero.
0: Pareja de centrales. Mira que no las tengo todas conmigo. Fíjate que no las tengo todas conmigo. A ver si va a ser Diego González Tachi y espera a Rubén su oportunidad.
1: Pues igual sí, porque acaba de llegar
0: para
1: también.
0: No cambiar a toda defensa de Bebi, estas cosas que se dicen. Pero claro, si empezamos así, Escudero, Gabilondo, Tachi, y está repitiendo la defensa del otro día.
1: Si de mí dependiese, yo ahora mismo ponía a este chico.
0: No, si de mí dependiese, Tachi jugaba en el Ajax de Juslibol. Pero no depende de mí, está en la plantilla. Por tanto, ¿qué piensas? Pareja de centrales, no la tengo yo tan clara. O sea, es como muy evidente que van a ser Rubo y Diego González. Pues no la tengo yo tan clara.
2: Claro, es que yo lo que está claro es que la única, solo tenemos una certeza en esa posición.
0: Diego.
2: Ahí estamos,
1: sí, sí,
2: de acuerdo.
1: González, sí, sí.
2: Y yo veo a todo el mundo que está poniendo a Rubén Iranzo como el otro indiscutible y, a ver, es que no lo he visto jugar todavía. Es que igual es otro Tachi, ¿sabes? Que ojalá no, ¿eh? Ojalá sea de verdad un central top. Pero ya lo estamos dando como que es el segundo 100%.
0: Porque conocemos a los otros dos, amigo.
2: Claro, malo.
0: No es por lo bueno que sea él.
2: Es porque, ya, pero no sé. Yo, la certeza que tenemos es Diego. Y a ver, yo sí que le daba obviamente la opción a Rubén, más que nada por demérito de los otros, más que por mérito de Rubén. Y sí que es verdad que no sé con quién saldrá.
0: Cuidado, o sea,
2: es que
0: con Tachinbauer.
2: Es que puede ser.
0: Tachinbauer, que tiene galones, cuidado. Sí. Que es el capitano Tachinbauer después de 4 partidos jugados con el Real Zaragoza y 5 partes médicos. Medio del campo. Ander Herrera. Sí, está claro.
1: Sí.
0: Acompañante de Ander, aquí podemos tener alguna duda. Yo creo que volverá a ser Lucas Terrer.
1: ¿Que va a repetir?
0: Sí, yo creo que sí, porque...
1: Bueno, jugó bien, ¿verdad?
0: Porque si sales a sala de prensa y dices que te ha gustado mucho el partido, lo hemos hecho muy bien, ganaríamos 19 de cada 20 y luego cambias todo el 11.
1: Igual, es que entonces...
0: Yo creo que cambia, que va a dejar a Lucas Terrer con Ander. ¿Qué pensáis?
2: Yo ahí tengo un dilema, porque a mí Terrer me está encantando, yo creo, como a todos. A mí me está gustando mucho. ¿Qué pasa? Que lo veo más, a lo mejor, como relevo de Ander. Porque, además, sabiendo que Ander, sabemos que no va a jugar todos los minutos, que va a tener que rotar, que va a tener que descansar. Hostia, es que yo veo muy claro que él es el que tiene que ser relevo de Ander. Porque si pones a los dos, ya, si tienes que hacer un cambio, ya no puedes sacar a ninguno de los dos porque están los dos en el campo. Y ya tienes que sacar a Ademo, que para mí sería el otro titular.
1: Es que es lo que te iba a decir, a Demonio, igual de titular.
2: Claro, no, para
1: Demonio mí, ahí en el centro del campo, aún,
2: es
1: dándole.
2: Que puede sonar incongruente porque, vale, a lo mejor ahora Terrer se lo está mereciendo más, pero es que por rol y por características veo que nos resta si tenemos a dos jugadores iguales y luego el que cambias no te aporta lo que quieres. Y Rubén Díez sí que yo lo vería también 100% como media punta, no lo metería como medio centro, por lo mismo que os digo. Entonces, para mí, Ander, Ademo, Yameli, para mí sería ese centro campo. ¿Qué pasa? Que también te estás quitando a Pausans de la media punta, que en principio también va a jugar ahí. Entonces sí, ahí tengo dudas, sí.
1: Hombre, jugando en el Iberchapa, teniendo la obligación de atacar desde el minuto uno, igual sí que repite con Ander y Lucas Terrer ahí.
0: Yo creo que va a ser Ander, Lucas Terrer, Pausans otra vez.
1: Sí, perfectamente.
0: Yo estoy totalmente de acuerdo con Germán. Para mí, Ademo encaja mucho mejor... Te da, mejor dicho, esa posibilidad luego de retocar con Lucas Terrer la posición que más haga falta o cambiarlo por Ander. Y estoy de acuerdo en que si sacas eso, luego el recambio de Ander no está tan claro. Claro. Lo que tengo claro es que no es Rubén Díez. Rubén Díez no es el recambio de Ander. Como siga empeñado en hacer eso, se lo va a cargar. Porque no tiene 34 años, no va ahora a aprender a jugar en otra posición. Total. Y no se le está dando especialmente bien. Y luego Ademo lo está metiendo muy arriba. Para mí Ademo no es un jugador para estar tan arriba. Precisamente sería un jugador para quitarle mucha carga física a Ander, porque te llega a todos lados ese chico.
2: Es que yo creo que claramente es ese jugador de segunda altura, de centrocampo, porque tienes el de la base, que sería para mí Ander Terrer, o uno u otro. El de segunda altura, que sería Ademo, que es ese perfil más físico y más de llegada. Y luego la tercera altura, que sería el media punta. Y es que lo veo como muy claro. Que claro, también está muy bien que varios jugadores pueden jugar en varios puestos, pero para mí es que sobre el papel serían esos los titulares.
0: Yo creo que va a ser Terrer, Ander, Pausans. Pausans en la media punta, ¿sí?
2: Sí, yo creo que 100%, porque además le ha dado mucho peso ya Ibai, tanto...
1: que jugó bien, que jugó muy bien en Tarragona. Sí, sí.
0: Vamos a ir con una pequeña pausa y seguimos con el 11, que nos faltan las bandas y la delantera.
9: Mirando atrás.
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0: Las bandas. Para mí, Jardí va a seguir siendo el extremo derecho titular en esta jornada. No sé qué os parece. O si elegiríais a Cuenca en la derecha, alguna otra opción.
1: Yo haría cambio ahí. Yo haría cambio porque Jardí mostró un nivel un poco bajo, para mí de lo peor del equipo. Entonces yo cambiaría por Cuenca. ¿Qué es lo que va a hacer el míster? No lo sé. Por mí que pusiera Cuenca.
2: Para mí, es que lo que pasó este fin de... Es que, o sea, claramente, tanto Jardí como Cuenca, su mejor posición es banda derecha. Lo que pasa es que Jardí llega con la vitola titular, fue titular. Cuenca fue de los mejores de la pretemporada, lo puso titular. ¿Qué pasa? Que al ser los dos de la misma banda, tuvo que ya poner a uno a banda cambiada. Entonces ahí creo que salió perjudicado Cuenca, porque le cambiaron el perfil. Entonces para mí tiene que jugar o uno u otro, lo que hemos dicho antes con los centrocampistas, o uno u otro en su banda derecha, y los otros dos, que son Ureña y Vadillo, uh-huh, que juegan en la izquierda.
1: ¿Y no va a cambiar bandas? Por ejemplo, que no te ponga Vadillo en esa banda, ¿puede pasar eso?
0: Yo creo a ver, el problema que vamos a tener en la izquierda es que Ureña no ha entrenado todavía.
1: No, Ureña no va
0: hasta
1: a jugar.
0: Esta semana no había entrenado con el equipo.
1: No.
2: Sí, además no ha hecho tampoco pretemporada, dijo.
0: Por
2: no había tenido. Sí. Entonces igual también repite las bandas, pero claro, si nos vamos a quedar que va a repetir el mismo 11 del otro día. Sí.
0: Pero
1: yo que creo que debería cambiar.
0: En la banda izquierda con Escudero a mí no me casa. Se van los dos hacia el medio y te estrechan el campo una barbaridad.
2: Para mí es claramente extremo derecho Cuenca, es donde más ha rendido, porque es un jugador muy profundo, rápido, que tiene muy buen timing a la hora de desmarcarse, de tirar conducciones. Entonces eso lo ganas mucho más a pierna natural por el perfil de jugador que es él, que a pierna cambiada.
1: ¿Y que pueda poner a Pau Sanz de extremo derecho, lo pueda tirar ahí a la banda?
0: Ojo, es que lo ve como muy, muy indispensable en la media punta,
2: sí.
0: ¿No?
2: Sí, sí. Encima, uh-huh, claro, ahí estás, si lo ve tan claro, a lo mejor estás desperdiciando a Rubén Díez, que sí que también pensamos que es su mejor posición. Es que tiene ahí un dilema y vaya a ver cómo lo. Porque si quiere encajar a todos, no va a poder, uh-huh, va a tener que hacer mala vuelta.
0: El que tiene que espabilar rápido es Ureña en la banda izquierda, porque creo que va a ser titular. Porque si la alternativa es Vadillo. ¿Esta jornada creéis que puede ser Vadillo el titular?
2: Claro, por poder sí. A mí lo que dije el otro día me ha gustado mucho. A lo mejor sí que es verdad que lo ve como, o lo vemos como un perfil a lo mejor más de revulsivo, por las características que tiene y también por la edad que tiene y tal. Así que yo creo que a lo mejor sí que puede tirar con Ureña titular.
0: ¿Con Ureña o con Vadillo?
1: No, con Vadillo, ¿no?
0: Es decir,
2: yo con pienso Ureña, que a lo mejor puede poner a Ureña directamente.
1: Yo creo que no. Yo creo que Ureña no va a jugar de titular, que jugaría Vadillo. Pues eso, acaba de venir, no ha hecho pretemporada. Ureña va... Creo, mm-hmm, que se va a pegar, sí, uno o dos partidos mínimo en la banqueta de primeras. Y después terminará siendo titular, porque probablemente se lo gane.
0: Delantero, Joaquín, sin duda.
1: Sí.
0: El otro día a mí me gustó, lo que le faltó es el gol, pero muy, muy buenos movimientos. Lo que pasa es que los hacía solo. Había algún momento que le faltaba un compañero que cuando él arrastraba el primero fuera el segundo y tal. No lo tenía dentro del área. Más o menos hemos intentado adivinar un once un poco difícil de adivinar porque es la jornada 2. Esta tarde habla Ibai. Esta tarde habrá rueda de prensa. Igual nos da alguna pistilla. Es en el Ibercaja Estadio, creo que a las 5:30 de la tarde. Horario raro para una rueda de prensa. Mire, si algo hacía bien Gaby, a mi modo de ver. Es más, la única cosa que hacía bien Gaby, a mi modo de ver, es entrenar en los ciclos horarios de partido. Si va a ser a las 9, intento que el entrenamiento sea a las 8, a las 7 de la tarde, no entrenar a las 10 de la mañana para luego jugar el partido a las 9. Uh-huh. Eso en otros deportes se hace mucho, como en las peleitas, ya sabéis que las sigo y me gustan mucho. Claro, si vas a pelear, por ejemplo, Topuria va a pelear a las 3 de la mañana, ¿qué narices haces entrenando a las 5 de la tarde todos los días? Uh-huh. Tu cuerpo se va a acostumbrar y tu cuerpo no está acostumbrado a rendir a las 3 de la mañana. Uh-huh. ¿Qué hacen sí. la semana anterior? Entrenar en el horario de pelea. No a las 3 de la mañana, pero igual a las 12 de la noche sí. Y acostumbrar al sueño, a todo. ¿Vas a jugar a las 9? Lo digo porque la rueda de prensa a las 5:30 y es raro. Y Gaby sí que hacía eso. Eso sí que me parece que está bien hecho. En el fútbol no se estila. Creo que es por un motivo muy claro. Si pones entrenamiento a las 10 de la mañana, la gente no te sale de fiesta un miércoles. Y claro, siempre claro. he pensado que es por eso.
1: Será, ¿no?
0: Bueno, algunos juegas fútbol, tú juegas a fútbol. ¿Puede ser por esto?
2: A ver, en nuestras categorías sí que es verdad que no importa, la gente sale igual. O sea,
1: es lo
2: no
1: que
2: igual decir, la hora que sea el partido.
1: Algunos salen igual.
0: Ya. ¿Sabes? Entonces... El problema es que penséis que hay muchísima diferencia entre el fútbol regional y el profesional. Y no hay tanta. Luego no hay tanta. Si les das la oportunidad, ellos también saldrían un miércoles.
2: Encima se lo pueden permitir más.
0: Exactamente.
2: A nivel económico.
0: Hice una VIP, claro. No se te ve tanto. Es el momento de entrar por la puerta y salir, el resto bien.
2: No, pero sí que es verdad que con lo de los horarios, yo lo he pensado mucho porque yo, toda la vida en nuestras categorías solemos entrenar a última hora de la tarde.
0: A las 8.
2: Que es noche cerrada, sobre todo en invierno. Sí. Y luego los partidos, juegas un domingo a las 3 de la tarde con todo el sol. Y sí que es verdad que se nota muy distinto, tanto para la cabeza, para la visión que tienes del campo, que puede ser una tontería, pero sí que es verdad que no es lo mismo entrar de noche con los focos que con todo el, que con toda la luz de natural. Sí,
0: muy bien ahí, Gaby, ¿eh?
1: Sí,
0: reconocemos el mérito.
2: Vamos, sí.
1: Muy bien.
0: Le ha llevado a ser. Que es,
1: muy bien, enhorabuena, Gaby.
0: Que es
1: una cosa
0: que
1: hiciste
0: del Atlético ahora o de qué está? ¿De entrenador? ¿Está segundo entrenador?
2: No sé si es segundo o ayudante, pero ahí está, sí.
0: El otro día le vi dando agua a los jugadores en la pausa de hidratación.
1: Bien. Fenomenal, Gaby, muy bien.
0: Y dije, muy funcionaron bien. Esas 11 jornadas. No quería más tiempo, madre mía.
1: Sí.
0: Vamos a leer mensajes en el canal de YouTube de Antena Aragón. Poned vuestro 11 a ver qué pensáis, a ver si discrepáis en alguna posición, si tenéis alguna pista más. O mira, pues Ibai dijo esto, os lo habéis pasado. Creo que jugará Espiau de lateral izquierdo. Pues lo pones. Antonio Balsos, con el fútbol que practicamos, veremos cómo nos desenvolvemos en campos de 100x60, que los hay y no pocos. Josh Watch, buenos días. Nueva jornada de liga, nuevos ánimos, ya por los 3 puntos en casa. Note, buenos días. Duele mucho ver la fotografía actual del Real Zaragoza, seguro que es pasajera. Descenso en primera ref, estamos. Sí, bueno, no miréis la clasificación, yo no la he mirado. Sé que nuestro rival va cuarto de la Antequera porque ganó y nosotros decimonovenos, pero no la he llegado a mirar. Lo sé porque lo sé. Diego, vamos todos para adelante, que mañana se gana, espero. Jorbilbo, buenos días, pulgarcito para arriba, grande Jorbilbo. Fran, buenos días, cafegoleros, quedaremos 2-0 ganando. Diego. Colegas, mañana a morder. Yo creo que sufriremos. Llevo sin sufrir con un partido del Real Zaragoza desde el partido del Cádiz de la 24-25. Espero ganar mañana. ¿Y qué te has echado la siesta todos estos meses? No, pues sufrimiento hemos tenido todo, ¿eh? Sufrir 20, igual se refiere a ganar, pero tener que aguantar el resultado. Si no.
1: Sí, porque sufrimiento desde luego desde la 24-25 hemos tenido ¿todo? Bastante.
0: Alberto bastante. Belloso, ayer estuve por Villarreal, escuchaba programas deportivos hablando de su equipo. Hombre, pues serían muy diferentes. El Villarreal, la verdad que solo tiene cosas buenas que contar, menos la pintura del estadio. Lo demás les funciona bien. Decía Matracos de León, buenos días Matracos, peor momento de nuestra historia y estamos nerviosos por el partido del sábado. Como un quinceañero en su primera cita, ¿esto es normal? ¿Tiene cura? No. No, pero al menos no estás en los juzgados casándote. Mira el lado bueno. Jorge, que nos saludaba junto a Mingotes, un abrazo. Fran, nos tenemos que mentalizar que somos un equipo más de primera ref. Ya no ganamos títulos hace muchos años. Ana, buenos días. Pues sí que es verdad que la sociedad del campo ha dado 8 millones al club. Estos propietarios no pueden hacer un pequeño esfuerzo para conseguir el ascenso. Sí, hombre, el estadio vale en total cerca de 200 millones. poquito de esfuerzo habría que hacer. Sergio Calavia, juego aéreo con centrales de 1,80 pulgarcito. La mitoneta, Adrián. Llevo un bus urbano y te oigo todos los días, aún en diferido. A mi mujer le digo que voy a oír a mis hooligans preferidos, pero con cariño. Pulgarcito para ti. Mañana 2-0, Ander y Pau. Qué grande, oye, que ya nos pondrás la línea que llevas para el que se suba, que te mande un saludo. Muy bien, muy bien. Este era el mensaje de Dani Hernández. ¿Te has divorciado ya? ¿Va todo bien? Va todo bien en tu matrimonio, no has dicho nada más, amigo. Miedo me da, miedo me da. Pibe, buenos días, cafecoleros. Hay que darle margen de 5 partidos al equipo para ver dónde estamos y cómo estamos. El equipo esta jornada seguramente va a cambiar mucho de la anterior defensa, casi nueva. Miguel Fuertes, Dani Hernández, fenómeno, aprovecha tus últimos minutos de soledad. Fernando Soguero, a ver, mientras el juez o quien sea se sienta, da tiempo para escuchar la radio. Está bien. Que escriba la futura de mujer de Dani. Ricardo Jarreta, buenos días. ¿Esperáis que la alineación del sábado haya muchos cambios respecto a la del Nastic? Adrián, ¿puedes felicitar a un amigo? Se llama Iván, le llamamos Pipa. Un saludo a los tres. Pues muchas felicidades, Pipa. Que pases un grandísimo día y encima te ha tocado en viernes. Que el Zaragoza gane mañana y te lo dedique. Pibe, hay que distinguir entre jugar bonito y jugar bien. Jugar bien es lo que hacía el equipo de Chechu Rojo. No concedía goles y sabías que siempre iban a marcar uno. El otro día jugamos 30 minutos bonito. ¿Coincidís?
1: Sí, sí, totalmente. Hay que jugar bien, que significa ganar, ser efectivo y ganar, sea como sea. Jugar bien para mí es eso, aunque no juegues bonito. Perfecto este mensaje. Muy en línea.
2: Es que además es tan relativo lo de jugar bien y jugar bonito. Por seguir con el ejemplo que decíamos del Getafe, a mí es un equipo que, sinceramente, a mí me gusta verlo. No, es un estilo de juego que me gusta, porque también es muy diferente al resto. Y se dice que juega feo, pero es que al final es un equipo que saca puntos, está en Europa, tiene buenos jugadores.
1: No, es que
2: no son, no
1: lo
2: son
1: está
2: piernas,
1: haciendo muy bien.
2: ¿Sí? Y si te gusta ese fútbol, no significa que sea fútbol feo.
0: Es que se habla mucho del Getafe. Yo el año pasado vi mucho al Real Madrid. Pocos equipos he visto jugar peor,
2: por ejemplo, y son los mejores del mundo. Y
0: se hablaba mucho en su época, yo qué sé, pues de los Mourinho o estos entrenadores más defensivos en el Madrid, que los critican y los ponen a caldo como jugar muy mal. No, juegan mal ahora. No atacan, no defienden, no pasan, no juegan en equipo, no corren. Eso es jugar mal. Puedes jugar más feo, más bonito, pero es que, como dices, va a gustos. A mí, por ejemplo, un equipo que defiende muy bien y sale a la contra bien como balas, me gusta ese estilo. Me gusta ese estilo
1: claro,
0: de juego.
1: Sí, sí, claro.
0: Es que en España se ha asociado únicamente el jugar bonito al tiki-taka, a intentar ser el Barça, y todos a intentar ser el Barça, cuando hay otros equipos que jugando otro estilo también son bonitos de ver o interesantes. Marcos Simón, buenos días. En el juzgado te casa un juez o jueza y lo hace realmente bien y queda bastante bonito. También te recuerda que si llevas anillos los puedes poner en ese momento. O sea, no es obligatorio en los juzgados el anillo. Hay un vacío legal para huir. Tú no estás casado, ¿no?
1: No, no, pero mi hermano se ha casado hace poco. Se casó.
0: ¿Juzgados?
1: Sí, sí, el pequeño de los mitos se ha casado.
0: ¿Y le dieron la opción de no entregar un anillo?
1: Y no sé si le dieron la opción, pero los anillos se entregaron ahí. Sí, sí, las alianzas estaban
0: ahí. Soy un auténtico ignorante del matrimonio, disculpadme. Jordi Cantarero, buenos días. Este club es una vergüenza. Mañana segunda jornada y todavía no nos han llegado el carnet físico unos cuantos abonados de la Peña Zaragocista de Cataluña. Echan la culpa a Correos. Vaya, pues lo siento, la verdad. Carlos, yo no creo que esta plantilla esté entre las tres mejores. Lo peligroso es que no satisfaciera una cuarta plaza. José Ramón, buenos días, cafegoleros. El partido del Nastic ha sido como la pretemporada, dominio de juego, con muchos fallos puntuales, que son jugar a la ruleta rusa. Y en ataque, sin la pólvora, si la pólvora está seca, es más difícil. ¿Pensáis que esta plantilla es candidata clara a ganar la Liga?
2: Es que a mí lo que me pasa es que tengo cero conocimiento del resto de plantillas. Entonces ya no sé poner en... No, tenemos la primera, la cuarta, la tal. Hay plantillas mejores. Es que yo,
1: efectivamente,
2: a mí me gusta el fútbol, pero yo no he visto primera red nunca. Entonces no, la mayoría de los jugadores no los conozco. Sí que pues jugadores que tienen a lo mejor más nombre, como hemos visto, de segunda y tal. Pero es que para mí perfectamente puedes tener la...
0: Os lo evaluaría siempre como un eldense de la parte baja en segunda, un equipo así. Eso es los de la parte alta, que falla bastante, que aunque juegue bien a ratos no termina de materializar. Y luego los de la parte baja pues igual, pero sin jugar bien. Se habla mucho de que malos campos va a haber. Eso en segunda ref sí se da, pero en primera ref no se da tanto, ¿eh? Es un fútbol profesional a todas luces, aunque no tenga el nombre. Los campos que pueda haber uno en mal estado en todo el año, es que no creo que haya mucho
1: más. Que ya verás que habrá más. El tema es un poco el desconocimiento que tenemos todos de pues eso, de esta liga, que no conocemos a ningún equipo, no los hemos visto jugar nunca, o los hemos visto jugar en otras etapas de la vida, que nada tiene que ver con las plantillas que tienen ahora. Entonces, como no puedes comparar, no sabemos exactamente dónde estamos. Yo, por ejemplo, podría comparar a nuestro Real Zaragoza con el Huesca, y el Huesca tiene muy buen equipo también. Tiene muy buen equipo. El Huesca ha empezado sin jugar bien, pero ganando. Bueno, gracias también a la ayuda del penalti, etcétera. Pero ganaron, y nosotros todo lo contrario. Entonces, ¿tenemos un equipo para ser el campeón? Yo creo que no. Yo creo que no vamos a ir sobrados. No podemos decir, yo no puedo afirmar que lo tenemos. Pero un poco también es ese desconocimiento. Comparándonos contra el Huesca, que sí que lo conozco más, estamos ahí. Entonces nos podría decir que tenemos equipo de campeón.
0: Vamos con la última pausa y seguimos leyendo mensajitos.
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0: Continuamos. El 11 de pibe sería Besterbel, Sangal, Iranzo, Diego y Pereira, Ander, Ademo, Jardí, Yameli, Ureña, Delgado. Es interesante, muy parecido al que sería mi 11 ideal. Miguel Fuertes, un apunte: nos marcan en el minuto 1, pero en 92 minutos no somos capaces de marcar. No hay delantera, lo siento, veo un equipo de playoff, pero no de ascenso directo. García Mayor, ya habéis cargado los desfibriladores. Mañana nueva sesión de la terapia de choque, que es nuestro Real Zaragoza. Si no se gana, ¿ya tenéis algún nombre en mente para el sustituto de Ibai?
1: No, tío, por favor.
0: Yo es que no quiero pensar en esa tesitura, pero si no se gana, Ibai, tienes un problema muy grande.
1: Adrián, perfectamente podemos no ganar.
0: Ya.
1: Jornada 2, no, sí, perfectamente se te puede liar.
0: Si te plantas con 0 puntos y 2 jornadas disputadas.
2: Es que ojo,
0: y la gente, pero son 2 partidos. Y yo, ya. Y las semifinales de un mundial es un partido, pero aquí es importante ganarlo. Claro, son 2 partidos, ya, sí.
1: Yo os lo digo en serio, estoy cansado de pagar finiquitos y finiquitos a entrenadores, que pasen 3 entrenadores cada año. Por favor, a ver si podemos mantener a Ibai toda la temporada.
0: Hay una solución milagrosa, que gane. Es que parece que le...
2: Tan fácil y tan
0: parece difícil. Como echamos a los entrenadores cada 2 meses. Claro, ganan un partido cada 2 meses. Esa es la media de los últimos 5 entrenadores.
2: Es Es que ahora pensar en otro entrenador, es que es como la rueda de prensa de ayer de Lalo, que le preguntaban, ¿estás pensando en el mercado de
1: invierno?
2: Que se queda así con una cara y dices,
0: no.
2: Dice, no, pues esto es lo mismo, ¿estás pensando en un segundo entrenador? Joder, pues no, por favor.
0: Los deportes lo comentaremos, que escucharemos, pero fue la última pregunta y me partí la caja.
2: Joder.
0: Última pregunta de todas, ¿estás pensando ya en el mercado de invierno? Y hace Lalo, no.
2: No.
0: Claro que no, como si me va a dar algo, tío, vale, ya.
2: Que mira que es poco expresivo Lalo, pues
0: sí, sí.
2: Hasta se le notó, ¿sabes? Joder.
1: Buena
0: me
1: pregunta.
0: Hizo mucha gracia. Buena un saludo pregunta, a Ana Calvo, sí. Que creo que fue la que sí. Lo hizo, le mandamos un abrazo fuerte. Le salió del alma Lalo, se quedó petrificado hace una forma. Le pasó su vida en diapositivas. Se desvió toda su vida.
2: Todas las negociaciones de este verano se sí, le pasaron sí. Así en la cabeza.
0: Las 26 que ha tenido que llevar a cabo, 30 despidos, le pasaron todas así. Dice, no, no, en el mercado de invierno no. Lo dijo como si viniera un tren a atropellarle. José Ramón, fue como un gato cuando ve las luces de un coche, que se queda así como petrificado, se queda un poco así. José Ramón, buenos días, cafegoleros. El partido del Nastic ha sido como la pretemporada. Dominio de juego, pero fallos puntuales. Hay mucho que trabajar para dominar las áreas, porque si no será la tónica y perderemos más partidos de los que imaginamos. A ver, que Lalo lo pasó mal, pero no es Dani Hernández, que se está casando con el café de goles, pues, con café con goles puesto, ¿eh? Inaski, tengo la sensación de que el tema acústico en el Iberchapa es muy malo. No se retiene el sonido en el campo, lo noté con el Bilbao Athletic. A ver, estábamos cuatro personas con el Bilbao. Yo me podía tumbar literalmente en los asientos. No había nadie. Había más gente en el palco de familias de jugadores. Estaban las mujeres de Hanson y de Westerveld, porque es como un cartel luminoso lo de esas chicas. Son las personas más rubias que yo he visto.
1: Claro, son exóticas, sí.
0: Están detrás del banquillo. Están los familiares de los futbolistas y poco más en ese partido, no bromeo, ¿eh? Solo estaba ocupada la parte detrás de los banquillos y el palquito, porque estaban los familiares de los futbolistas.
1: Pero el oyente tiene razón en decir que la acústica de Iberchapa es malísima.
0: Ya.
1: Es
0: lo que hay.
1: Efectivamente. Y luego también que la directiva tampoco hace porque animemos más. Hay muchos factores, aparte de la mala acústica, hay muchos otros factores, y la directiva también tiene gran culpa en la persecución que hace a los ultras, a los aficionados más animosos, gente de gol de pie, etcétera. O sea, son muchos factores, desde luego.
0: Decía Ricardo Bazán, Dani, no te preocupes por el sufrimiento en el matrimonio, eres zaragocista, ya lo tienes entrenado, vivan los novios, viva. Sergio Calavia, ¿cuánto mide Delgado? Pues tengo un problema yo con Transfermarkt y las alturas, y es que muchas veces no me las creo. Se supone que mide 1,87.
2: Es que en unas aplicaciones de fútbol pone una cosa, en Transfermarkt pone otras.
0: Más alto que yo es... yo creo que no, ¿eh?
2: Es que 1,87 es bastante...
0: Es que es mucho, ¿eh?
2: Yo le daría un
0: es
2: poco
0: que
2: menos.
0: También salía que medía 1,87 en su día vital. Y luego lo tenía yo al lado y decía, este chico mide 1,82. Que 1,87. Ni de coña. Por lo tanto, no lo sé. No lo sé. Pone 1,87 en Transfermarkt, pero yo no lo veo más alto que Espiau, y Espiau mide 1,85. ¿Cuál se hizo la foto de puntillas, Delgado? No lo sé, no lo sé. Decía Blanca que sacaría la primera parte a Gabilondo. Arthur, deportista, decía, Espiau es el hombre impuesto del grupo Forceni de Carlos Cuartero. Royutemo, mañana estrenamos por fin una grada visitante después de 2 años. Una buena medida para la afición después de mucho tiempo. ¿Hemos puesto grada visitante?
2: Yo no lo sabía, ¿eh?
0: Seguro.
1: Se está comentando que sí que va a haber entradas para la afición visitante ahora.
0: Entradas para la afición ha habido siempre, pero
1: grada
0: concretas,
1: específica.
0: Claro, específica. ¿Sería específica para la afición visitante?
1: Eso no desconozco.
2: Sería buena noticia, ¿eh? Porque es que mandan narices también una cosa que es tan simple que tampoco es que no tienes que hacer nada. Que, es que
1: 200 entradas caben, 200 personas de otros equipos, claro que sí.
2: No, es que lo raro es que no se haya hecho de primera.
1: Bueno, como tantas y tantas cosas que se han hecho mal,
2: sí,
1: en el último año.
2: Una más, sí.
0: Ángel Delgado, buenos días. Apuesto por Sangali y 10 más. Octavio, si pone otra vez a Tachi, va a adelantar a Ibai en su regreso a Bilbao. Sandía Receta, buenos días, zaragocistas. Yo pondría lo siguiente: Westerveld, Gabilondo, Iranzo, Diego, Escudero, Ander, Terrer, Jardí, Pau, Cuenca y Delgado. Hay posibilidades de ver eso. Javier Marzo, oye, pero ¿es familiar de Delmas o no? El chico tiene un aire fuerte, ¿eh? No, no, no, no lo es. No lo eres, ¿no?
2: No, no.
0: Que tú sepas. Diego, Ander y Terrer no tienen que jugar juntos. Terrer es el cambio natural de Ander. Yo pondría a Demo o a Ander con Rubén. Pedro Navarrete, buen día. Ander a Demo y de media punta Yameli. Yo lo tengo muy claro. Carlos, Westerveld, Gabilondo, Pereira, Iranzo, Diego. ¿Cómo? Vale, sí, Pereira lateral izquierdo, sí. Ander, Lucas, Pau, Cuenca, Jardí, Delgado. Pues la gente más o menos pocos nombres mueven.
2: Es que ahí lo de Cuenca y Jardim es que me chirría, por lo que os he dicho, porque es que para mí son los dos extremos derechos y juntos, uf, no sé. Y no hemos nombrado en todo el programa a Saidu, ¿eh?
1: Es cierto, es verdad.
0: Totalmente, pero es que no lo cuento ni como posibilidad titular de central ni de medio centro.
1: Es que central no es. Nos empeñamos en poner medio central.
0: Centro por ahora tampoco, por lo que veo.

0: A ver, es un chaval que tiene todo el futuro por delante y va a mejorar mucho, pero quizá si no tiene entrada en este, no tiene cabida y acople bueno en este equipo, pues podríamos haberle dado una salida en forma de cesión, que quizá hubiera sido la opción más acertada. No lo sé, quizá sí que es cierto que en el equipo titular, de momento, no tiene visos de
1: No lo
0: entrar.
1: vemos, sí.
2: Oye, el problema que tengo con Saidu es que me parece que está en primero de jugar a fútbol todavía. Es que no tiene ni los conceptos más básicos. Le veo un atleta, tiene todas las condiciones, tanto técnicas como físicas, pero no tiene ninguna condición táctica. Cuando jugaras Saidu, cuando vayas 1-0, quede un cuarto de hora y haga destruir el juego, me imagino que ahí le entrará al entrenador en el esquema. Pero es que además, como bien
0: Bueno.
2: decías, para como juega el Zaragoza está usando un pivote de base que es un organizador, que es Ander, como hacía con Eguaras en su día, que no era un destructor. Si metes a un destructor ahí, la organización de juego das por hecho que ya que la abandonas, que tienes que cambiar el estilo.
1: Claro, o la cosa sería en salida de balón ponerlo en la segunda altura, que sea un poco el que tenga un poco más de recorrido y en defensa tenerlo de pivote. Pero sí, es que a mí me da lástima porque es un jugador que eso, que las características que tiene son como muy claras. Mucho recorrido, mucho físico,
0: Mucho
1: ganador de
0: físico.
1: duelos, valiente. Entonces
0: Pero
1: no
0: nos puede
1: encaja.
0: venir bien, ¿eh? Nos puede venir bien para partidos que necesites físico y que haya que luchar y que haya que pelear, ¿eh?
1: Sí,
0: También os digo, ¿eh?
1: tampoco vas tan sobrado, en verdad, de
0: Sí,
1: perfiles así.
0: por eso os lo digo. Igual al final sí que nos viene bien tenerlo, ¿eh?
2: Decía Winchester Copy. Ahí va el chiste de la mañana en el Iberchapa, esto antes que era el parking de la Expo.
0: ¿Sabes quién es?
2: Tu hermano.
0: Sí.
2: Encima, es que encima, es que encima. Goliat. Hola, cafegoleros. Jaime Mata está en el mercado del paro. La temporada pasada estuvo los últimos meses en el Racing de Santander con buenas actuaciones saliendo en las segundas partes. Pues me imagino que cobrará pues una Torre del Pilar. Pero sería una incorporación interesante si se pudiera, que no se va a poder. La mitoneta, llevo todas líneas y ninguna del bus. Cada día una. Soy de la peña zaragocista Urrea de Jaén, creada en 2020. Vaya añito. Gracias por alegrarnos las mañanas. Buen ojo tuvisteis, sí. Muchas gracias por estar tú al otro lado. Salva Navarro, buenos días, cafegoleros. Entiendo que se ha descartado el nombramiento del presidente del club. Si es así, no hubiese estado mal algún tipo de comunicado. Hacemos cosas bien, pero siempre a medias. Ni me extrañaría que todos los a los que se lo hayan propuesto hayan dicho que no. No me extrañaría. Yo sé que alguno antes de verano con alguno hablaron. José Luis González, hola, buenos días. Yo creo que mañana habrá pocos cambios en la alineación. Hay que esperar a ver cómo se desempeña el partido en casa. Uf, os voy a decir adiós, ¿eh? Os voy a decir adiós, porque es que tengo muchísimos mensajes aún, pero no me da tiempo. Duque Cati, te leo como el último porque no me suena tu nombre. Gracias por escribir. Mira que os gusta hablar de fútbol y qué poco de la propiedad que es la culpable del fútbol. Es que es un programa de fútbol, no de propiedad o
0: Sí,
2: inversores.
0: pero algún otro día podemos hablar de la propiedad también.
2: Es
0: Sí,
2: que también
0: no
2: se
0: estaría
2: habla, es
0: mal.
2: que hay tiempo de todo. Tengo el programa de los deportes a la una, hora y media más, de deporte y zaragocismo, hablamos de todo. Luego Cuco por la noche, habla de todo. Aquí hablamos de todo. Gracias, Germán.
1: A vosotros.
2: Gracias, Milito.
0: Un saludo para Bebegol, que es un grupo zaragocista de zaragocistas de Tarazona. Un saludo para ellos.
2: Aupa ahí, grandes.
0: Aupa.
2: Aupa, nuestro Real Zaragoza. Mi resultado es un evidente. 2-1, goles del delantero Delgado, gol de Pau Sanz y por parte del Antequera marcará mi amigo, mi gran amigo, al que le mando un abrazo, Agüero. Un abrazo fuerte a todos, Aupa Zaragoza.
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2: Mirando atrás. Muy buenos días, bienvenidos y bienvenidas una mañana más a Ebro FM Antena Aragona Café con Goles. Soy Adrián Oiz. Es un placer estar con todos vosotros, con todas vosotras. En un nuevo comienzo de temporada y de liga.
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0: la ciudad de Nueva York, dos personas fueron encontradas muertas. Esta madrugada, los cuerpos sin vida de Pedro Barrios y Josefina Wilson de dirección.
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